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0: buenas, buenas. Buenas tardes a toda la gente bonita de Delicias y toda la región centro-sur que nos acompaña en esta tardecita de viernes, de jueves, perdón, por ahí dijeron un viernes chirris. Así es, ya se siente el saborcito de los viernes. Pero por lo pronto, jueves 27 de agosto del 2026, 35 grados centígrados nos marca el termómetro en este momento mayormente nublado. Se puso muy, pero muy, muy agradable la tardecita, Vamos a ver por ahí las probabilidades de lluvia hasta en un 12% a partir de las 8 de la noche. Vamos viendo cómo nos pinta, Vamos a recibir una llamadita al aire, vamos a ver quién anda por ahí. Fiesta, buenas tardes.
1: Hola, buenas tardes.
0: A sus órdenes, caballero. Dígame, ¿qué le pongo? ¿Qué le llevo? ¿Qué vamos a hacer el día de hoy?
1: Pues aquí le estamos escuchando a la reina de los carpinteros.
0: Gracias, gracias a mis queridos carpinteros en la cuarta y cuarta y arriba el sector poniente.
1: Así es.
0: ¿Qué onda, mi rey? ¿Qué hay que hacer o qué?
1: Ay, no, mándales un saludo para el Freddy.
0: Ajá.
1: Para el Gerald.
0: Ajá.
1: El Josué.
0: Uh-huh.
1: Y su tremendo amigo, el billetero.
0: Vientos huracanados, ya quedó. Y ahorita, ¿qué quieren que les dedique o qué?
1: Ay, ¿qué quieren, mijo? ¿De cumbia, José? ¿Quieres los rehenes, mijo?
2: Cumbia no.
1: Ah, ¿quieres los rehenes? Que cumbia no quieran ahora.
0: De una cumbia.
1: Una cumbia me pone a mí y uno le pone a aquellos carpinteros de los rehenes.
0: Ok. Órale, pues ya dijo mi rey, claro que sí, ahorita de volado se lo ponemos.
1: Gracias, mi amable, por contestarme.
0: No, ahí estamos a la orden.
1: Adiós, bye.
0: Gracias, bye. Bueno, gracias a mis carpinteros allá en el sector poniente, cuarta y cuarta, Por ahí también déjenme mandar un saludito, híjole, a unas personas que, qué bárbaros. A ver, vamos a ver quién anda por ahí. Fiesta, buenas tardes. Bueno. A sus órdenes, muñeca. Hijo azul.
3: Pasó.
0: No te oigo, traes guaraches. No te escucho.
3: Válgame, ¿qué pasó, mi niña?
0: ¿Qué pasó, mi reina? ¿Cómo estás?
3: Pues están saliendo adelante nomás.
0: Pues no, idiota.
3: Así es, mi niña.
0: Pero amadas y bendecidas por el Señor.
3: Exactamente, hija.
0: ¿Para qué queremos más, muñeca?
3: Así es, mi niña.
0: Ay, ay, ay. ¿Y tú cómo estás, mi chula?
3: Pues echándole ganas nomás otra vez.
0: Pues claro que sé quién eres. Hablando del poniente y la muñeca, luego se asomó.
3: Eso. Ya tenía rato que no te hablaba, mi niña, pero pues... Allá estoy ocupada todavía con la mamá grande, mi hermana la grande.
0: Con tu hermana. No, pero sí. Pues yo sé que siempre estás ahí de corazón y alma, mi reina.
3: Así es, hija.
0: No, no, a la orden, mi morenita preciosa, dime.
3: Me podrías poner, creo que se llama Amores Compartidos con los Traficantes.
0: Amores Compartidos.
3: Y es exclusivamente dedicada para ella, porque se la dedica a sus hijos.
0: Ok, mi reina, para tu hermana hermosa.
3: Gracias, chiquita.
0: Claro que sí, mi reina, muchas gracias a ti. Te mando mil bendiciones para ti, para toda tu familia, para tu hermana en especial.
3: Igualmente, mi niña, gracias. Y gracias por esas bendiciones que ojalá lleguen pronto todo.
0: Verás que pronto llegarán, mi reina, tú no te preocupes.
3: Pues ojalá, porque...
0: Tiempo al tiempo.
3: Pues sí, pues está duro, está muy duro el camino todavía.
0: Ánimo, ánimo, mi morena.
3: Así es, echarle nomás ganas, hija. Y muchas bendiciones para ti y para tu familia, mi amor.
0: Gracias, mi reina, cuídate mucho, te mando un fuerte abrazo.
3: Y ahí de vez en cuando, si no te hablo de perdido, salúdame.
0: Échame una flor, dime.
3: No estoy en el macetero, pero de perdido, sí la cuelgo.
0: No, claro que sí, mi muñeca, no me olvido de ti.
3: Ándale pues, mi niña, muchas bendiciones.
0: Igualmente, preciosa.
3: Ok,
0: bye. Gracias a mi morenita, ahí la gente del sector poniente siempre al pie del cañón. Gracias, preciosa. Oigan, ¿y qué les parece? Bueno, Betty Mimbela, la bandida de fiesta, se presenta el día de hoy. Y les agradece a todos ustedes, iniciando con las llamaditas. ¿Qué les parece si nos vamos a escuchar arrancando oficialmente las consagradas de fiesta? Y esta tarde sonamos. Así es, esto es Liberación Nubes de Algodón.

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Ándele pues, mire nada más qué chulada, acabamos de escuchar algo de Sonido Master, Falsa Traición. Saluditos para toda la gente que nos está escuchando en la Colonia del Empleado, especialmente para Lili Martínez. Gracias, hermosa, por comunicarte. También por ahí, un saludito para la gente en el sector poniente. Gracias, simplemente gracias. 6:45 y vámonos con más, ¿eh? Y vamos a escuchar algo. Ay, no más, no más, porque es jueves, un viernes chirres. Vamos a escuchar esto de los Huracanes del Norte esta vez. Y por ahí lo va a seguir algo de los Bukis. Claro que sí, yo te necesito.

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Ay, ay, ay, ay, ay, ay. Seguimos, continuamos con más. Son las 7:01 y a continuación vamos a dedicar una canción muy, pero muy especial. Bueno, es una dedicatoria para mi querido Carlitos. Esta rola va dedicada para ti muy especialmente con todo el cariño del mundo. Y por ahí lo va a seguir algo que se titula también Tengo Ganas de Bronco. Pero primero vamos a escuchar esto, ¿eh? Ahí les va.

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Ándale pues, son las 7:28 y déjeme mandar unos saluditos por ahí que ya tengo pendientes, que los vengo arrastrando desde cuando, Primero que nada quiero saludar muy especialmente y con mucho cariño para mi querido ingeniero Jorge García y para la señora Mariana Valles, para la señora ahí en Bandido Restaurant, mi primera chamba, ahora sí que mi primera chamba, y con todo el cariño del mundo también para mis compañeras en aquellos años todavía, para mi querida Mela, para mi querida Belén, saluditos a ellos con todo el cariño del mundo. El día de hoy tuve la oportunidad de verlos, tuve la fortuna de estar con ellos un ratito y la verdad que híjole, tiempos inolvidables, de gran cariño, de gran amor y de muchas experiencias. Muchísimas gracias por ahí, pues a todos en general ahí en Bandidos Restaurant. Mi primera chamba y ahora resulta que acá en Fiesta 94.5 soy la bandida, Saluditos para todos ellos. Oigan, y también por acá el saludo para mis consentidos y mis chiples de Abarrotes y Carnicería Zuli, Primero que nada, vamos a mandarle el saludito pues a los güeros, a los carniceros. Creo que el día de hoy descansa Mario. ¿Será Mario? ¿Quién será? Sí, se me hace que hoy descansa Mario. Pero debe estar mi Damiancito desde la mañanita hasta que cierren. Por ahí para mi querido Joche, para la más trabajadora, para la Dania. Saluditos. La Carencia está descansando el día de hoy, mi morenaza de fuego. Pero, como siempre, sacando la chamba, la jefa de jefas ahí para mi querida Aide Villalbazo. Saluditos, y aprovecho para mandar el saludito también a los de la churrería ahí en el sector poniente y acá por la plaza, ya que andamos soltando así las menciones al por mayor. Saluditos para la churrería, saluditos mi querida Aide, y también pues al jefe de jefes, ¿no? Para Rulo, para Raúl Martínez ahí pues en la Azul y en el corazón de la Octava Azul. Les mando un fuerte abrazo, chatos. Ahorita les caigo saliendo, Entonces son las 7:30 y también no puede faltar el saludazo para mi querido Manny Madrid, allá en el fraccionamiento de Las Vírgenes. Y miren nada más qué chulada lo que nos solicitó, Algo muy, pero muy consagrado. Y ahí te va, Manny.

Ándale pues, mi Manny, ahí quedó, tu rola 40 y 20. Y por acá ya tenemos otra solicitud. Y shipleando a todas las bandidas y a todos los bandidos del día de hoy. ¿Qué creen? A mi querida Jolly preciosa, vamos a escuchar algo. Algo que encontramos por aquí, mi Jolly chula. Vamos a escuchar El amor que nunca se fue. Mija, ¿para qué lo quieres? Ahí te va, mi Yoli, te mando un fuerte abrazo y mil bendiciones. También, Carmelita, repórtate, mi chula, y mi compadre, repórtense, los ando echando de menos.

7:48 y en la recta final de las consagradas de fiesta. Pero seguimos, continuamos con más música. ¿Qué te parece si escuchamos algo a cargo de los Yonix, Rosas Blancas?

0: Ándale pues, son las 7 con... Son las 8 en punto. Son las 8 en punto y van a decir, esta muñeca solamente estaba esperando que se cumpliera el horario. ¡Qué bárbaros! Muchísimas gracias a toda la gente que estuvo comunicando el día de hoy. Gracias, gracias. Les mando mil bendiciones. Y pues, ¿qué creen? Colorín colorado, este cuento se ha acabado. Pero nos escuchamos el día de mañana en punto de las 11 de la mañana con Al Son de Fiesta. Betty Mimbala, la bandida, se despide. Dios me los bendiga, Dios me los cuide mucho, mucho, mucho. Y tengan una excelente noche llena de bendiciones. Hasta mañana.
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1: ¿Buscas consentir tu piel de forma natural sin descuidar tu cartera? Llegaste al lugar indicado. Hoy en nuestra tecnología doméstica cuidaremos de ti y de tu bolsillo, enseñándote a preparar unas humectantes barras de jabón con miel.
0: Y así como es importante saber qué le pones a tu piel, también lo es saber qué llevas a tu mesa. ¿Cuál fue el motivo por el que elegiste la leche que tienes hoy en el refrigerador? ¿El precio, la marca o los ingredientes que contiene? En nuestra guía de consumo de leche te compartimos información importante para que tomes la mejor decisión.
1: Acompáñanos en Revista del Consumidor Radio.
0: Revista del Consumidor. Esta tecnología doméstica está validada por el Laboratorio Nacional de Protección al Consumidor. Tome nota de los ingredientes y presten mucha atención. ¡Comenzamos!
1: Los ingredientes que vamos a necesitar son 3 tazas de base de jabón transparente cortado en cubos, media taza de agua purificada caliente, 1 1/2 cucharadas de miel de abeja, una pizca de colorante vegetal amarillo y 40 gotas de esencia de miel.
0: Los utensilios que utilizaremos son una taza medidora, una cacerola con capacidad de 2.5 litros, un tazón de vidrio con capacidad de 1.5 litros, un plato extendido, un cuchillo, una cuchara sopera, un molde de silicón, un rollo de papel aluminio, un rollo de plástico adherente para alimentos y un atomizador. ¡Vamos al procedimiento!
1: Comenzaremos colocando los cubitos de la base para jabón en el tazón y la llevamos a baño María. Movemos hasta que se hayan derretido por completo. Vertemos en una taza la miel, el colorante y la esencia. Mezclamos y dejamos reposar unos minutos. Después, agregamos el agua caliente.
0: Cuando la base para jabón esté completamente derretida, añadimos la mezcla de miel y revolvemos hasta incorporar todos los ingredientes. Retiramos el fuego y vertemos la preparación en los moldes. Si no cuentas con moldes de silicón, puedes utilizar vasos desechables recubiertos con una capa de aceite mineral para facilitar el desmolde.
1: Si notas que se formaron burbujas en la superficie, puedes eliminarlas rociando alcohol del 96 utilizando un atomizador. Esto ayudará a que el jabón tenga una textura lisa. Dejamos enfriar a temperatura ambiente y posteriormente refrigeramos por 30 minutos para solidificar.
0: Ahora desmoldamos los jabones y los envolvemos en papel aluminio, después en plástico adherente para alimentos. Y así de fácil, en tan solo 40 minutos quedaron listas nuestras barras de jabón con miel. Recuerda almacenarlas en un lugar fresco y seco.
1: ¡Anímate a prepararlas! Esta receta rinde para 6 barras, tiene una caducidad de 6 meses y un costo promedio de $118.34.
0: Si prefieres seguir el paso a paso en video, recuerda que puedes ver esta tecnología doméstica en nuestro canal de YouTube, Profeco TV. Ahí encontrarás muchísimas recetas para ahorrar y hacer tú mismo los productos en casa, teniendo la certeza de la calidad en los ingredientes que utilizas.
1: Aprende a hacer desde un gel para el cabello o un champú para lavar el auto, hasta jamón artesanal o unos deliciosos enjambres de chocolate.
0: Presúmenos cómo te quedaron tus jabones. Etiquétanos en Instagram con el hashtag Tecnología Doméstica Profeco y menciona a @ Revista del Consumidor MX. Nos escuchamos en la próxima Tecnología Doméstica.
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0: En el mundo, más de 6 mil millones de personas consumen leche de vaca y sus derivados. Así lo confirman los datos de la Organización de las Naciones Unidas.
1: Es un clásico en nuestro desayuno o cena, pero más allá de la costumbre, ¿qué nos aporta exactamente un vaso de leche?
0: Para empezar, aporta vitaminas A, C y E, que son grandes antioxidantes para tu piel y vista, además de complejo B para tus glóbulos rojos.
1: Por otro lado, el calcio, la vitamina D y el magnesio trabajan juntos para darle fuerza a tus huesos, músculos y cuidar tu corazón.
0: De hecho, incluir tan solo un vaso al día es clave para evitar la disminución de la densidad ósea y prevenir la pérdida de movilidad.
1: Su aporte de calcio protege a todas las edades. Un solo vaso cubre más de la mitad del que necesita una niña o niño en pleno desarrollo.
0: Y casi una tercera parte de lo que requiere un adulto, una mujer embarazada o un adulto mayor. Todo en el mismo vaso.
1: Ahora bien, recuerda que la leche se clasifica principalmente de acuerdo a su procesamiento térmico y su contenido de grasa. Así que podemos dividirla en dos tipos.
0: Por un lado está la leche pasteurizada, que requiere refrigeración y suele comercializarse en envases de plástico flexible o botellas transparentes, además de tener un periodo de vida más corto.
1: En cambio, la leche ultrapasteurizada generalmente se comercializa en envases opacos para proteger vitaminas sensibles a la luz, como la A y la B2. Cuenta con mayor vida útil comercial y no necesita refrigeración antes de abrirse.
0: Ambas las puedes encontrar como entera, descremada si buscas menos porcentaje de grasa, o deslactosada reducida en lactosa o libre de ella.
1: En la revista del consumidor incluimos una guía completa de precios de leche en polvo, pasteurizada o ultrapasteurizada de distintas marcas, tamaños y empaques. Esta información se recabó a través del programa ¿Quién es quién en los precios? De la Profeco.
0: Recuerda que existe la leche del bienestar. Es una alternativa de bajo costo para contribuir al bienestar de la población más vulnerable del país. Hay más de 12.000 lecherías en el país. Puedes ubicar la tuya y consultar costos en liconsa.gob.mx/padron/puntos-de-venta.php.
1: Presta atención a los siguientes tips para que tu compra sea segura y le saques el máximo provecho.
0: Compara precios. Revisa siempre el costo por litro o kilogramo, porque puede variar bastante entre marcas y presentaciones.
1: En el súper o la tiendita, checa la fecha de caducidad para elegir las opciones con mayor vida útil y asegúrate de que el envase no tenga golpes, abolladuras o fugas.
0: En casa evita el desperdicio comprando el tamaño que realmente consumirás y acuérdate de mantenerla en refrigeración antes de consumirla o después de abrirla.
1: Y para terminar, consulta a un especialista en nutrición para saber qué tipo de leche se adapta mejor a ti.
0: Así que la próxima vez que te sirvas ese vaso de leche, recuerda que no solo estás disfrutando de un gran sabor, sino llenando a tu cuerpo de energía y nutrientes.
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4: Hola, hola, qué gusto saludarte. Soy César Lozano, transmitiendo por el placer de vivir para México y los Estados Unidos. Te prometo el día de hoy, de esos programas que dices, oye, qué suerte que sintonicé la radio. Qué bueno que me metí a YouTube a ver los podcasts de César. Qué bueno que escuché hoy en Euforia Podcast de Univisión o que te escuché a través de Spotify. Porque de estos temas que verdaderamente valen la pena, a veces somos muy imprudentes. A veces decimos cosas que pueden herir a los demás y ni cuenta te das. Y no es de que, es que así soy, es que yo no tengo pelos en la lengua. Ah, ¿le caló? Pues por algo fue. Pues si le caló es su problema, tiene dos problemas. No, mamita, somos seres sociales. Y como seres sociales tenemos una responsabilidad muy grande de no utilizar el poder de la palabra para dañar a los demás. De eso voy a platicar el día de hoy. Y además hoy viene una gran mujer a quien admiro tanto, Mabel Katz, experta de Ho'oponopono, experta en temas de control mental. Mabel Katz es una conferencista internacional donde ha estado, ha impartido seminarios y conferencias en 38 países del mundo. Además, más de 1,000 conferencias. Por cierto, yo no tengo el número de las conferencias que he dado. Nació en Argentina, pero ha vivido más de la mitad de su vida en Los Ángeles, California. Y hoy viene a Por el Placer de Vivir Internacional esta gran mujer a quien admiro tanto, mi querida amiga Mabel Katz. Ella fundó Your Business Inc., la primera empresa donde desarrolló habilidades para trabajar de manera cercana con las personas. Hoy estará aquí en el programa Mabel Katz. No te vayas, te prometo que te vas a sorprender con todo lo que viene a platicarte el día de hoy. Y también la nota de Joel Garza el día de hoy.
5: Doctor, como padres de familia a veces se quedan al pendiente de dónde se encuentran los hijos, sobre todo cuando tienen que estar en algún trayecto. La plataforma Uber tiene esta opción que acaba de lanzar para monitorear a los adolescentes, sobre todo si tú le pides un Uber a tu hijo o a tu familia, lo va a ir monitoreando y lo pueden ver en video. Para aquellas personas que se queden con esa tranquilidad, muchos automóviles, muchos que utilizan esta aplicación,
4: qué bueno.
5: Los conductores ya tienen una cámara, entonces ahorita les voy a compartir en qué países, en qué zonas están implementando ya esto, por seguridad, tanto de la adolescente y la tranquilidad de un padre de familia.
4: A mí sí me daría mucha tranquilidad que cuando mis hijos toman un Uber, que claro, yo saber dónde te llega la notificación. Sí,
5: pero por supuesto, ahorita
4: lo vas viendo.
5: Claro, se entera de todo.
4: 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Te lo recomiendo ampliamente porque tiene Ganoderma. Ganoderma es un antioxidante natural. Mira, con un agradable sabor a vainilla, no la Ganoderma, el café. Un café rico, todas las mañanas. 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Una pausa. Esto es Por el Placer de Vivir Internacional, ahorita, bro.
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2: Hay un mito enorme de invertir en los Estados Unidos, un miedo tremendo para mucha gente. Si, ¿a poco yo puedo invertir allá? Por favor, escucha esta entrevista a ti que vives en la República Mexicana. No sabes, hoy me acompaña aquí en el estudio de radio Luis Mata, que es el CEO de AZ Equity Experts. Él y su equipo son especialistas en ayudar a familias e inversionistas mexicanos a comprar una propiedad o dos en Texas a través de un modelo único. Se encargan de que crees tu propia empresa de rentas en Estados Unidos. ¿Por qué hay un mito? ¿Cuál es el miedo, Luis, en eso?
3: La mayoría de la gente piensa que es muy difícil y la verdad es que hay muchas herramientas pensadas para el inversionista extranjero. Acuérdate que Estados Unidos es un país formado por inmigrantes. Entonces, es 100% capitalismo. Hay muchas herramientas disponibles para las personas, pero la mayoría de la gente no sabemos utilizarlas. Entonces, a mí me tomó 20 y tantos años de estar trabajando, de estar a prueba y error, buscando este tipo de herramientas para que pueda tener yo el éxito que la empresa tiene ahorita. Entonces, muchas personas llegan. Me considero, César, que tengo muy buen sentido común y aún así hice muchos errores. La verdad, cometí muchos errores. Fue costoso aprender ese camino de las inversiones inmobiliarias. Pero bendito Dios, ya llevamos más de 3.500 compras y ventas realizadas.
2: Y ahora cualquiera diría, 3.500 casas en San Antonio, Texas, que es donde están ahorita.
3: 2.500 en Arizona. Y alrededor de 900 más o menos.
2: Estás empezando en San Antonio. Tú vas escogiendo los lugares porque es donde la gente está rentando.
3: Es parte del secreto, de la receta secreta. Es eso, que sepas dónde. Cualquier persona en Estados Unidos puede comprar, remodelar y vender en cualquier estado. Pero una de las cosas que aprendí es métete en el estado, en la ciudad de mayor crecimiento. Porque todo el riesgo que puedes tener se minora muchísimo si empiezas a invertir en el lugar de mayor crecimiento. Entonces, ahorita San Antonio creo que es el de mayor crecimiento.
2: A ver, apunten un WhatsApp porque necesito más que lo tengan en mente. Porque te prometo que nada pierdes con llamar y preguntar. 3317744862. 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Ellos te van a contestar inmediatamente y te van a decir, mira, una casa en promedio en San Antonio cuesta tanto, porque las compras a casas que te abandonaron, no abandonadas, casas que dejaron en malas condiciones los renteros anteriores, tú les cambias piso, cocina, techo, tienes un equipo de personas y la vendes a un precio accesible, no un precio caro.

0: Claro, y importante también esto, nosotros, yo le llamo costo de operación. Entonces, una casa de aproximadamente 3.400.000 pesos en México no te va a generar 40.000 pesos de renta. En San Antonio lo puedes lograr. Es una casa, sí, se puede lograr. Y nosotros no le damos una pintadita. O sea, como dices tú, tenemos cientos de empleados, desde los cimientos, drenaje, plomería, pintura, textura, cableado eléctrico, techo, cercos, jardín, todo lo remodelamos. Pero el costo de operación, yo le llamo a lo que sale de tu bolsa para poder ser dueño de esa casa. Los arreglos y tu enganche, notaría. Si tú tienes una inversión donde solamente pagaste el enganche, solamente pagaste notaría y solamente pagaste los arreglos, y esa casa en el transcurso del tiempo se duplica de valor con la remodelación que hiciste y con ese lugar que está en crecimiento, el haber ganado toda esa plusvalía solamente te costó el enganche, los arreglos y la notaría. Tu costo de operación no fueron los 3.400.000, a lo mejor tu costo de operación fue 1.000.000. Y con eso gozaste de toda esa plusvalía. Y eso lo aprendí con los años. Y eso es lo que estamos compartiendo con la gente y le estamos ayudando a toda la gente. Tenemos toda clase de ayuda en la empresa. Tenemos servicio al cliente, tenemos recursos humanos, tenemos gente de mantenimiento, gente de rentas, gente de remodelación. Todo para
1: que hagan
0: todo.
1: Es mejor invertir en los Estados Unidos una casita que comprarla 100%. Aquí. Y no requieres ir allá. Todo es aquí. Desde México lo puedes hacer todo. Si quieres ir a ver la casa, claro que puedes ir. Si no puedes ir, puedes mandar a alguien, puedes.
0: Claro, tenemos oficinas en Guadalajara, tenemos oficinas en Querétaro, próximamente en Monterrey. La gente, tenemos 5 oficinas en Guadalajara. O sea, pueden ir a San Antonio, pero no es un requisito indispensable ir a San Antonio. Tenemos
1: mamá,
0: muchos.
1: Recibe tus rentas, papito. Reciba su renta y luego vende la casa a los 3 años. Él te dice cuándo vendas. Ahorita es cuándo para vender y te dice si compras en otro lado. 3317744862. 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De mis amigos. Bueno, se llama AZ Equity Experts y le agradezco tanto a Luis Mata esto.
0: Gracias.
1: Porque tanta gente que te he mandado y todos están felices con este proyecto.
0: Gracias, César, sí.
1: 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Ándale, manda un WhatsApp.
0: También en Instagram.
1: En Instagram, ¿cómo estás?
0: Es Luis-Mata-Oficial.
1: Luis-Mata-Oficial y tú les contestas.
0: Ahí va directamente a mi Instagram personal y ahí mismo les vamos
1: Luis
0: a
1: Luis Mata Oficial, hombre, ponle así y aparece. Ya métete ahí y mándale un mensaje directo y él te contesta. Gracias por venir, Luis.
0: Gracias a ti, César.
1: El próximo mes.
0: Claro. Gracias. Que sí.
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3: Voy a decir las 5 frases más imprudentes que todos decimos. Yo creo que me incluyo en una, probablemente. Nada más de las 5 en una que yo le he regado y que tristemente causan daño, pero no te das cuenta del daño que estás causando. ¿Lista? ¿Listo? Dime cuántas dices, cuántas te han dicho, para ver quién es el imprudente o la imprudente con la que andas ahí trabajando, conviviendo, que dices que es amiga. ¡Apa, amiguitas! Bueno, ahí les va. La primera. Joel, ¿te ves cansado?
4: Ajá.
3: César Lozano, lo veo cansado. Ayer en el aeropuerto, saludos a mi amiga hermosa, no digo su nombre para no quemarla, pero digo, no es posible. Tú sabes cómo anduvimos todos estos días. Estuve en Televisa desde las 7 de la mañana grabando cápsulas y luego me fui en vivo en Televisa y luego me grabé un podcast con Marta Figueroa y luego me voy corriendo al aeropuerto con el estrés y luego me formo en la fila para meterme al avión y llega una amiga muy querida que quiero tanto. No digo el nombre porque me oyes todos los días. César, ¿cómo estás? Pero así mira, la cara aquí. ¿Por qué? Te veo cansado. Pues ha de ser porque me estoy rascando los talones de los pies. Pues, ¿qué tienes? Pues claro, quien estamos cansados, madreados, amolados, fregados, ya lo sabemos. No nos lo digan, por favor. Más cansados nos sentimos. ¿A quién le hace sentir bien que le digan eso? ¿Quiere decir que traes ojeras? ¿Quiere decir que te ves mal? Pues traigo mucho trabajo, gracias a mi Dios que tengo trabajo. La segunda, ¿subiste de peso? Joel, ¿subiste de peso? Ay, no, bajando. ¿Subiste de peso? Mira, quien subió, quien adelgazó, ya lo sabe también. Ya tiene el calzón marcado. Ya trae bien marcado el calzón. Cuando se quita la ropa, se le queda marcado como media hora el calzón ahí y el brasier le queda la marcota ahí. Y los que usan faja, porque ahora muchos hombres usan faja. Oye, pues no saludé a alguien. Yo ayer en el aeropuerto, hola, ¿cómo estás? Y de repente me le digo así, sobre así como que algo rasposo. Como que aquí, mira, aquí rasposo. Era la faja. A lo mejor se hizo la lipo. No, hombre, se ha de haber hecho la lipo. Se puso. Me jete el hombre. Y paz. Y todo aquello. Quien engordó ya lo sabe. La tercera. Oye, ¿para cuándo los hijos? ¿Cómo se te ocurre preguntarle eso a una mujer, a una amiga, a un amigo? Primero, número uno, ¿qué te importa? Número dos. ¿Cómo sabes si no puede ser mamá? Si tienen problemas para concebir por parte de él. ¿Cómo sabes? ¿No lo sabes? Bueno, le duele que le preguntes eso. Mejor es el que te diga, no, si ya queremos encargar, ay, ¿para cuándo ya quieres? Pues órale a trabajar, ay, eso se oye bonito. La cuarta, no, hombre, fue broma lo que te dije, que parecías un chocolate, pero parecías broma. No, por dulce, no, ay, por el color, no, dije, pues no, ya la regaste, ya te embarraste. Ay, estás embarazada, no, ay, era broma, hombre. Ya te embarraste de, ya sabes qué. Y la última. No, yo solo digo la verdad. Porque mira, yo pelos no tengo en la lengua. Y bien bigotón acá. Por supuesto que esas frases son frases imprudentes. Nadie nos da el derecho de estar diciendo todo lo que pensamos o sentimos. ¿Quién te da el derecho de estar hablando así? ¿Quién? Tú sola te adjudicaste el derecho. Cuidado con las frases tan dañinas, tan... ¿Qué podemos decir, Joel?
5: ¿Tan imprudentes?
3: Pues frases imprudentes. No. Tengan mucho cuidado con eso, porque muchos cometemos el error. Eso no trae control de tiempo.
5: ¿Cuánto te costó?
3: Ah, ¿cuánto te pregunta? Esa es imprudente. Original. Ah, esta no es original, ¿verdad? Ah, yo pensé que era Mont Blanc.
5: Es réplica, ¿verdad?
3: Ah, oye, tus lentes. Uy, qué bonito. Ah, pero son de mentiritas, ¿verdad? Oye, esas también bien prudente.
5: Sí, sí. ¿Cuánto te costó?
3: Sí.
5: Y con la pura mirada.
3: O cuando de repente, oye, que te ascendieron de puesto. Sí.
5: ¿Y luego?
3: ¿Es en serio? Pues sabrá Dios.
5: Y ahí se va el chisme.
3: ¿A quién le diste las gracias? Y ahí se va el chisme.
4: Ahí se va el chisme.
3: Gente envidiosa, no puede ser. Oye, pues si te ascendieron de puesto, que te feliciten. Oye, felicidades. Oye, y si te da gusto, dile qué gusto me da. Si no te da gusto, mejor quédate callado. Ya, eso es todo. He dicho. Vamos a una breve pausa. Esto es Por el Placer de Vivir. Mabel Katz está aquí, líder espiritual, embajadora de paz, oradora internacional. Viene el día de hoy a Por el Placer de Vivir. Ahorita volvemos.
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1: 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Manda un WhatsApp más 52 81 28 610 170. Estamos de regreso en Por el Placer de Vivir con César Lozano.
2: Doy la bienvenida a una mujer que admiro mucho desde hace más de 15 años que la conocí. Líder espiritual, embajadora de paz, escritora, creadora de contenido, oradora internacional, más de 1,000 conferencias en 38 países. Especialista, para mí la número uno en Ho'oponopono. De ella aprendí yo esa técnica del Ho'oponopono. Además es argentina, pero ha vivido la mitad de su vida en Los Ángeles, California. Bueno, ¿qué más digo? Consultora empresarial, asesora de impuestos, porque así empezó. Y posteriormente creó un programa de radio que se llama Despertar. Y el programa de entrevistas Mabel Cash Show. Enfocados en generar conciencia y ofrecer mejores opciones de vida. Ya mejor me callo, porque sigo leyendo todo tu currículum. ¿Cuándo acabo? El tema que quiero que compartamos, Mabel, bienvenida. Sí, gracias. Me encanta que estés aquí. También, gracias por estar. Le aplaudimos a Mabel. Gracias. ¿Cómo te digo cuánto te quiero, Mabel?
3: Ay, Cass. Yo también, César.
2: A ver, Mabel, el tema del día de hoy es un tema bastante matón. Es un tema bastante matón. ¿Por qué dices que hay gente que dice que quiere más dinero pero no está preparada?
3: Porque se preocupa. Y si te preocupas por dinero, para todo.
2: A ver, ¿cómo?
3: Claro, porque nosotros nos acostumbramos a preocuparnos. Te llega la cuenta de la luz, del teléfono. ¡Ah! Me llegó la cuenta. Pero no vence ese día, ¿no es cierto? Entonces tú ya estás en el futuro preocupándote cómo vas a hacer para pagarla, no sé, en un mes, en 20 días, en lo que sea. Tú tienes que mantenerte presente y tener esa certeza de que el dinero va a llegar cuando tengas que pagarlo. En cambio, si te preocupas, paraste todo. Es una forma de soltar y de entregar, porque hay una parte tuya que sabe de dónde puede venir ese dinero, que sabe tus responsabilidades. Nosotros aprendimos mal. Aprendimos a preocuparnos por el dinero, aprendimos que era difícil, no entendemos que Dios también está en el dinero. Y que realmente lo único que tenemos que hacer es fluir, porque el dinero también es energía. Por ejemplo, yo desde que empecé con mis seminarios de Zero Frequency en el 2010, que incluí hablar de dinero y propósito. Cuando haces lo que amas, cuando estás en propósito, seguro el dinero te viene.
2: Es garantía.
3: Pero nosotros que aprendimos, había que trabajar. ¿Eso, vos te gusta eso? No, pero te vas a morir de hambre. Anda a trabajar.
2: A mí me dijeron
3: Claro, anda a ser médico, porque ahí vas a hacer mucho dinero. Y aparte yo, tu mamá, me voy a sentir muy orgullosa. Me voy a poder lucir porque tengo un hijo médico.
2: Y ese es un decreto poderoso.
3: A mí me dijeron, mi mamá me dijo, ay, tú eres buena con los números, deberías ser contadora. Y bueno, fui a ser contadora. Te digo una cosa, no me arrepiento, fue una profesión que me dio mucho dinero, que me permitió viajar, que me permitió estudiar, que me permitió invertir en esos programas de radio y de televisión en Los Ángeles, porque yo cuando descubrí todo esto dije, tengo que compartirlo, cuando algo te quema adentro y dices, no, tengo que sacarlo. Y bueno, yo hice cosas muy ilógicas, pero no me arrepiento de nada.
2: Mabel querida, ¿cómo me preparo o cómo se prepara alguien para que llegue la abundancia a su vida?
3: Tienes que tener certeza. Tienes que saber que no estás solo. Por ejemplo, a mí me dio mucha paz saber que no estaba sola. Primero, yo era una persona muy cerrada de mente, ¿ok? O sea, que entiendo a alguien que diga de qué está hablando esta mujer. Yo creía solo en lo que podía tocar y ver. Pero a mí se me abrió todo un mundo cuando estuve con mi maestro, el doctor Ijal de Acala, que podía ver y escuchar cosas que yo no podía ver ni escuchar. Oh, bueno, él hablaba con todo. La primera vez que vino a Los Ángeles, paró en mi casa, me dijo que mi lavarropa le preguntó si él era el tipo del Ho'oponopono. ¿Te imaginas que mi lavarropa sabía que venía el tipo del Ho'oponopono? O sea, todo le hablaba, él podía hablar absolutamente con todo. Bueno, yo decía que él tenía esa suerte de tener esa conexión directa. Y escuché muchas historias raras que me hicieron más humilde y me di cuenta que no sabía nada. Entonces, toda esa preparación que yo tuve para abrir mi mente me permitió ver cómo realmente soltar y confiar funciona. Y yo sé que tú lo utilizas mucho también, ese de soltar y confiar. Yo si tengo un problema, digo, suelto y confío, suelto y confío. Y quieres que te diga lo que me pasó, es que lo sigo contando porque, mira, eso me pasó en el 2009 y el universo me mostró cómo, si te vas a preocupar, no. Mira, yo me largo completamente, dejo mi profesión de como preparadora y especialista en impuestos en Estados Unidos y digo, chao, dejo todo, ¿no? O sea, la seguridad, la estabilidad. Y ahí yo tenía el derecho de vender unos productos que me daban cierta tranquilidad, aparte porque ya había tomado empleados. Pero de repente me sacan el derecho de vender esos productos y claro, por supuesto, mi intelecto me dijo, te vas a tener que volver a preparar impuestos y muchas cosas más. Pero César, yo tuve otra conversación conmigo y dije, Dios sabe por qué estoy aquí, sabe cuánto necesito y cuándo, yo no me voy a preocupar.
4: Fluí.
3: Entonces, no es que no me preocupé, porque soy humana también, pero me daba cuenta, estaba consciente, cada vez que me iba a preocupar, yo miraba para arriba y decía, yo no me iba a preocupar, como una niña chiquita,
2: a ver,
3: como diciendo, no sé a dónde correr.
2: La técnica es, si te vas a preocupar, entrégalo en ese momento.
3: Para la preocupación, para. Para la preocupación, porque eso es lo que nos te mete, eso es lo que te traba, eso es lo que te estanca y el dinero no fluye.
2: Ella es Mabel Katz, va a estar nuevamente en El Placer de Vivir, no te pierdas su podcast. Mabel Katz en Nacido Más Claro, porque si te gustó esta pequeña conversación que tuve con ella, imagínate el podcast con Mabel, donde habla de la técnica Ho'oponopono que yo la aplico en mi vida desde que la conocí a ella.
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4: Hola César, ¿qué tal? Buenas tardes. Bueno, mi nombre es Mari, la llamo de Argentina.
5: Hola doctor, me llamo Rosana Villalba, soy de Paraguay y suelo escuchar tu programa y me hace sentir muy bien. Cada vez que pueda me conecto en YouTube y ya miro ya tu programa.
6: Bendiciones doctor César Lozano, a usted y a todo el valiosísimo equipo que tiene. De verdad que le agradezco mucho todo lo que nos aporta cada uno de sus oyentes. Dios le bendiga. Le dejo esta nota de voz desde Villena, España.
7: Mari, te saludo hasta Argentina. Gracias por estar escuchando y viendo el programa, porque hay mucha gente que allá nos ven a través del canal de YouTube. Gracias, Paraguay. Rosana Villalba, te mando un abrazo también a ti en Paraguay, querida Rosalba, Rosana. Y también en Villena, España. Está viendo ahorita esta mujer que no quiso dejar su nombre, pero que te mando un abrazo muy bueno. No conozco Villena, España. ¿Tú conoces Villena,
8: no,
7: España? Iremos pronto. Mabel y yo a dar una conferencia. Ay, vamos con la doctora Amor, que es puro amor la doctora. Y hoy viene a hablar, ¿por qué muchas mujeres no quieren el delicioso? A ver, ¿por qué, Mabel? Primero la opinión de Mabel. A ver, ¿por qué muchas mujeres no quieren el delicioso?
8: Y porque aprendimos que era lo malo, que ¿no es cierto? Sí, que era pecado.
7: Mi mamá decía, no digas cochinadas.
8: Claro, y no lo hablábamos, ni con, por ejemplo, en mi época no lo hablábamos ni con nuestras íntimas amigas. Era un tema que no se trataba para nada.
7: Ahí está una de las
8: porque
7: razones.
8: Era siempre aprendimos que era algo malo.
7: Pues fíjate lo inteligente que fue la respuesta de Mabel. Ahora veamos a la doctora.
8: A la doctora va a ser más
7: Amor, que es pura doctora. Amor.
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9: ¿Cómo te va, querido César? Hoy día les tengo una pregunta muy candente. ¿Por qué muchas mujeres no tienen intimidad sexual con sus esposos? Y comencemos diciendo que un tercio de los divorcios en Estados Unidos son causados por problemas de índole sexual. Un 80% de las parejas reportan falta de intimidad emocional y un 60% confiesa sentirse desatendidos por sus parejas. Un 47% de esas parejas en matrimonios asexuales reportaron que ambos sufrían de inapetencia sexual, ambos. Sin embargo, quiero enfatizar en la mujer ahora. ¿Qué factores podrían estar influyendo? Puede ser una enfermedad, los medicamentos que se ingieren, problemas de comunicación con el esposo, problemas financieros que causan un alto nivel de estrés, falta de perdón y resentimiento debido a constantes peleas o traumas sexuales originados en la niñez o la adolescencia, entre otros. Pero lo más importante es reconocer que nos encontramos ante un círculo vicioso y no es justo depositar toda la responsabilidad sobre los hombros masculinos, porque cuando una mujer pierde el apetito sexual y no quiere tener relaciones con su marido, él no satisface sus necesidades tampoco, se frustra y se resiente, y por ende no logra satisfacer las necesidades emocionales de su esposa. Ella no satisface las necesidades sexuales de su marido, entonces él no satisface las necesidades emocionales de su mujer. Las mujeres se quejan de que su hombre no está emocionalmente disponible para ellas, y él se queja de que no importa lo que haga o diga, siempre será juzgado y no logrará hacerla feliz. Pero nunca es tarde para empezar con el cambio personal, para dejar de mirar la paja en el ojo ajeno y más bien comenzar a contemplar la vida con ojos diferentes, con ojos de restauración matrimonial. Y para eso estoy yo, para ayudarlos. Escríbanme, contáctenme en ladoctoraamor.com.
7: Gracias, doctora Amor, y gracias a ti que nos permites acompañarte. Damos la bienvenida también a las nuevas estaciones en todo Sinaloa, donde estamos ya en sintonía. Y gracias, Mochil, Guamuchil, Guasave. Estamos en la Maxi 102.5, en la 92.1 y en la GS 104.7. Y también damos la bienvenida durante toda esta semana a Saltillo, Coahuila, en Somos FM. Ya somos cada día más estaciones en la República Mexicana, más 105 estaciones de radio de Univisión y afiliadas FM, que también saludamos a Chicago, San Diego, Los Ángeles. Gracias a mi gente linda de Nueva York, a Tucson, Arizona, a Dallas, todo el Valle de Texas. Les mando un abrazo. En Salt Lake City, allá estamos en Juan 1600 y en la 106.3 FM. Tenemos una cita el día de mañana, mismo horario, misma estación, misma plataforma digital. También saludo a ViX, la plataforma que nos transmite, y Euforia Podcast de Univision. Y puedes ver este programa también en canal de YouTube. ¡Ánimo! ¡Hasta mañana!
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3: ¿Qué tal, amigos? Muy buenos días. Qué gusto saludarlos. ¿Cómo están? ¿Cómo andan? ¿Cómo amanecieron? ¿Cómo me les va? Esperando en Dios y que todos, todas se encuentren muy bien. Nosotros contentos y muy agradecidos con el favor de su compañía, el favor de su preferencia. 7:03 de este viernes 28 de agosto del 2026. Estamos en la primera edición de Plataforma Informativa a través de Fiesta 94.5 FM. En controles, Carlita Cadena, muchas gracias. Gracias por apoyarnos también atendiendo líneas telefónicas, que lo sabe usted perfectísimamente bien, están a su disposición. Su amiga y servidora Evangelina Fuentes Sáenz les dice bienvenidos y bienvenidas. Ya sabe, estamos aquí para lo que guste y mande. Le comparto los avances a nivel nacional e internacional. Le peligra la mayoría calificada de Morena en el Senado por aspiraciones, por bajas, etcétera. Involucran a Andy López Beltrán y a Dan Augusto López Hernández en megajuicio huachicolero. Le daremos a conocer en la información estatal. Ejecutan a joven de 22 años en la 2 de octubre. Así se vieron, o así vieron los chihuahuenses, eclipse lunar desde el Museo Semilla. Aquí también lo pudimos apreciar. Gracias, don Adrián Quiroz, que me mandó una liga ahí para seguirlo. Por supuesto que se ve magnífico. Lo pudimos apreciar de manera natural, porque la luna estaba hermosa, el cielo espejaba, etcétera. Lo asesinan con piedras, fíjese, válgame Dios. Una pedrada, la Pacheco y Vialidad, Chepe, ahí en la capital del estado. Un tráiler que invade carril y provoca choque mortal en Libramiento. Muere un motociclista. En información local y regional, un par de incidentes que se tuvieron la noche del miércoles. Una de detonaciones, pues, en la ampliación de la colonia campesina. Fue un llamado a la policía municipal, actuó. Y hubo también detenido la camioneta en la que viajaba. Además, ya se puso a disposición del Ministerio Público. También ayer en la madrugada se dio, pues, agentes del Ministerio Público y de la Fiscalía Distrito Zona Centro acudieron a un centro de rehabilitación que se ubica en la colonia Altavista, donde ahí encuentran a uno de los internos sin vida. Se le apreciaban varios golpes. Esto, pues, hace, da la motivación para abrir carpeta de investigación, que ya el ministerio la está llevando a cabo. También le tendremos detalles, nos quedaron algunas expresiones pendientes de la entrega de los apoyos que hoy continúa. Ayer fue para personas con discapacidad, hoy se entregan apoyos aquí en Delicias para personas adultas mayores. El secretario de Desarrollo Humano y Bien Común estuvo presente en esta entrega ayer junto con el alcalde Jesús Valenciano, quien escuchábamos ayer. Hoy escucharemos al secretario de Desarrollo Humano y Bien Común. También los resultados de la mesa de las mesas de seguridad y justicia, donde están involucrados varias áreas de los tres órdenes de gobierno en materia de seguridad. Se habla, parece que Delicias tiene incidencia a la alza en el tema de robo de vehículos. Estos detalles nos los dará a conocer quien coordina estas mesas de seguridad y justicia, el licenciado Irvin Paniagua. Esta y más información la tenemos lista para todos ustedes. Quédese, por favor, con nosotros y esté debidamente informado.
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3: 21 grados la temperatura en este momento, la máxima de 35. Probabilidades de lluvia ahorita en la mañana, un 1%. La máxima, la mínima por la noche de 20. Viento de 5 kilómetros por hora. Ya a lo lejos se veía como en la capital del estado, el rayo. Ayer había rayos en la tarde con la lluvia, como 6:30 más o menos. Ojalá que haya llovido en algún punto. Mañana un 1% de probabilidades de lluvia, 36 la máxima, igual el domingo 30, 36 la máxima, el lunes 31, 36, pero con 6% de probabilidades de lluvia. El primero de septiembre, el martes 2%, 35 la máxima, el miércoles 2, 5%, 36 la máxima, el jueves 3, 2%, 37 en la máxima. Ahorita la temperatura 21 grados.
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3: Nada más le explico, los que somos clientes de Telcel son los que tenemos problemas para sacar llamadas. No sé si usted tenga problemas para sacar llamadas. Se habla que se cayó la red de Telcel. Incluso más temprano no se podía usar el internet, no había para internet, nada, ni WhatsApp, ni Facebook, ni Google, ni nada de eso. Se recuperó para las redes sociales, pero para llamadas telefónicas, no sé si a usted ya se le corrigió. Ahí nos avisa, por favorcito, también comparta. La salida del sinaloense Enrique Insunza de la bancada de Morena, la ausencia de la suplente de la zacatecana Verónica Díaz y las aspiraciones políticas de la expriista Cintia López Castro generan un escenario adverso al oficialismo en el Senado de la República, pues pierde la mayoría calificada que le permite aprobar reformas constitucionales, por lo que Ignacio Mier enfrenta el reto de evitarlo. Morena en el Senado tiene 67 integrantes, pero la salida de Insunza lo reduce a 66. Ahora hay 65, porque la suplente de la zacatecana Verónica Díaz, Gabriela Evangelina Pinedo Morales, es la secretaria de Educación de Zacatecas, por lo que no se ha integrado a sus labores legislativas. Además, López Castro, quien llegó al Senado como priista, ahora es morenista, anunció que solicitará licencia de su cargo porque quiere ser alcaldesa de Cuauhtémoc. Involucran a Andy López Beltrán, al senador Adán Augusto López Hernández, en el megajuicio huachicolero. Andy López Beltrán y Adán Augusto López Hernández fueron mencionados en la audiencia de imputación del contraalmirante Fernando F.L. en torno al caso del huachicol fiscal. En dicha audiencia, realizada el jueves, ayer, la Fiscalía General de la República dio lectura a las declaraciones de los marinos, que se convirtieron en testigos colaboradores. Fueron en esas declaraciones de testigos colaboradores que mencionaron al senador morenista Adán Augusto López Hernández y a Andy, el hijo del presidente, el abogado de los hermanos Epigmenio Mendieta, de Fernando, y el otro también que es integrante de la Marina. Reveló en entrevista que los testimonios referidos por la Fiscalía General de la República son los rendidos por el capitán Alejandro, exdirector de la aduana de Tampico y hoy testigo protegido con nombre clave Santo, y Juan Carlos S.P., subdirector de Operación Aduanera de Guaymas. Refirió el defensor que cuando se atora un buque en Guaymas y uno de los testigos dice que le va a hablar por teléfono a Andy para que se lo destrabe, es decir, que Andy le va a hablar al secretario de la Marina para que lo destrabe. Por otra parte, Santo sugiere que quien tiene conocimiento de los muelles donde llegan todos los barcos, el muelle 289 y 290, pertenecen a un compadre o un amigo de un político muy importante de Tabasco. El capitán Torres dijo que un empresario tabasqueño vinculado a Adán Augusto

0: Pues como de otra manera. No sé, ¿ya se fue la cúcara al Musha? Estaba por aquí de vacaciones, la hija de ellos, con sus hijos, los nietos, Emma Luisa y Damián, imagínense, pues es a través de las redes sociales, cómo se disfruta a los nietos en este nuevo vínculo, en estas épocas de desarrollo, gracias a Dios, y está esta tecnología. Dice, hola Evita, ¿tendré este medicamento? ¿Tendrá la sertralina 50 miligramos, quetiapina de 100, trimesutina de 200? Si alguien tiene, ahí póngase en contacto con mi querida Lisha, 639-192-8415, lo está requiriendo. Saludos, Lisha, allá está Rosales. Dice este mensajito, buenos días, lámpara arreglada, muchas gracias al personal del municipio, a nuestros amigos de la cuadrilla de alumbrado público, muchas gracias, en la calle 18 de marzo 201, allá en La Obrera, allá se corrigió ya. Dice mi buena amiga Vicky desde Chiner, Texas, good morning Evita, bonito y bendecido, feliz, dice, me imagino fin de semana. Aquí están los calorones, pero bien fuerte. Han subido hasta 110 grados y nada que nos... 110 grados Fahrenheit. Y nada que nos llueve por estos rumbos. Evita, le mando un fuerte abrazo virtual. Saludos para mi gente de Rosales, Javier y Yolanda Lozano. También en Phoenix, ¿qué nos decía? Andan como en 50 grados. No sé cuántos Fahrenheit nos decía nuestro buen amigo Chuma Lara de Phoenix, Arizona, también tremendamente la temperatura, así que a cuidarse, ahorita están en 77 Fahrenheit, que son 25 Celsius centígrados, pausa, 720.
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1: 7:23 a.m. El alcalde Marco Bonilla inauguró el paso superior. Le doy cuenta de esto en la vialidad Los Nogales. Una infraestructura que permitirá reducir hasta 80% los tiempos de espera en este importante cruce y que representa el cumplimiento de uno de los compromisos de su administración para mejorar la movilidad de la ciudad. Con una inversión 100% municipal, superior a los 200 millones de pesos, el proyecto contempla dos pasos superiores con una longitud de más de 460 metros y dos carriles de circulación por sentido, además de pavimentación, ampliación de carriles en Avenida de las Industrias, alumbrado público, señalamiento y reordenamiento vial. Durante la inauguración, Marco Bonilla destacó que esta obra representa una solución concreta para miles de familias que diariamente utilizan este sector de la ciudad, al permitirles recuperar tiempo que antes permanecían atrapados en el tráfico. Eso significa menos gasolina desperdiciada, menos gasto para las familias y, sobre todo, tiempo recuperado. También significa mejores condiciones para los comercios, las empresas y los parques industriales de esta zona, expresó el alcalde. Un joven de 22 años de edad fue asesinado a balazos durante la noche de este jueves en el interior de un domicilio ubicado en el cruce de las calles Liberación Nacional y Melchor Guaspe, en la colonia 2 de Octubre, al sur de la ciudad de Chihuahua. El hecho generó una movilización de elementos de las distintas corporaciones policíacas y luego que se reportaran detonaciones de arma de fuego en el sector. Al arribar al lugar, los agentes localizaron al joven en el interior de una vivienda. Paramédicos que acudieron para brindarle atención confirmaron que ya no contaba con signos vitales. De acuerdo con las primeras versiones, sujetos armados arribaron al domicilio a bordo de un vehículo, un Ford Figo, ingresaron al inmueble y dispararon en contra del joven para posteriormente escapar con rumbo desconocido. La zona fue acordonada por elementos de la Policía Municipal, quienes aseguraron el lugar mientras se desplegaba un operativo en los alrededores para tratar de localizar a los responsables. Personal de la Fiscalía General del Estado quedó a cargo de las investigaciones y de recabar evidencias en la escena, mientras que el cuerpo de la víctima fue trasladado a las instalaciones del Servicio Médico Forense para practicarle la necropsia correspondiente. Oiga, disfrutaron allá en el Museo Semilla, donde convocaron nuestros amigos de la asociación o la comunidad astronómica de Chihuahua. Se reunieron anoche en las instalaciones del Museo Semilla para observar el eclipse lunar parcial, fenómeno astronómico que pudo apreciarse desde distintos puntos de la ciudad de Chihuahua y que generó interés entre familias y aficionados a la astronomía. La Liga Astronómica de Chihuahua, encabezada por su presidente Jaime González, realizó una observación especial del fenómeno en el Museo Semilla, donde se congregaron personas interesadas en seguir el avance de la sombra de la Tierra sobre la Luna. El eclipse alcanzó una cobertura cercana al 96% de la superficie lunar, convirtiéndose en uno de los eventos astronómicos más llamativos de la noche. La actividad permitió a los asistentes seguir el fenómeno mediante los instrumentos instalados para la observación. El eclipse lunar ocurre cuando la Tierra se coloca entre el Sol y la Luna, provocando que la sombra de nuestro planeta se proyecte sobre el satélite natural y bloquee parte de la luz solar que normalmente lo ilumina. La observación comenzó alrededor de las 8:33 de la noche, cuando inició la fase parcial, y reunió una importante afluencia en las instalaciones del Museo Semilla, ubicado en el cruce de la Avenida Progreso y Calle 10, donde chihuahuenses acudieron para presenciar el fenómeno. Sí, uno que lo vio sin ningún instrumento, sin ningún equipo, se veía bonito. Imagínese quienes tuvieron la oportunidad de usar los telescopios o algunas otras herramientas. Qué maravilla, Ayer por la tarde se confirmó el hallazgo de un hombre sin vida cerca del cruce de las calles Pacheco y Vialidad Chepe. Hasta el momento se reporta que la víctima presentaba un golpe, un probable golpe en la cabeza ocasionado con una piedra, dice la nota. Fue en las calles mencionadas, al sur de la ciudad de Chihuahua, donde se reportó a esta persona sin vida. Se trataba de un hombre quien fue localizado por una amiga. Se informó que tenía cerca de 2 semanas desaparecido. De acuerdo a los primeros reportes, la víctima presentaba un golpe en la cabeza, al parecer ocasionado por una piedra. La zona fue asegurada mientras se pidió el apoyo de la fiscalía para asegurar la escena e iniciar con las primeras investigaciones sobre estos hechos. Este tráiler que choca provoca que un motociclista también se impacte y pierda la vida, lamentablemente. Un choque frontal entre un tráiler y una motocicleta en el kilómetro 19 de Libramiento Oriente dejó a un motociclista sin vida y a otro lesionado. Autoridades investigan las causas de la tragedia. Un choque entre el tráiler, esto fue ayer por la tarde. De acuerdo con los primeros reportes, el tráiler circulaba de norte a sur cuando, por causas que serán investigadas, realizó una maniobra que provocó que invadiera el carril contrario. En el pavimento quedó una huella de frenado de más de 50 metros antes del punto de impacto. En sentido contrario circulaba una motocicleta utilitaria de 125 centímetros cúbicos en el que viajaban 2 personas. El impacto fue de frente y, debido a la fuerza del choque, uno de los tripulantes salió proyectado varios metros hasta terminar en un arroyo ubicado a un costado de la vialidad. Paramédicos acudieron para brindar atención, pero uno de los motociclistas ya no contaba con signos vitales, mientras que el segundo fue trasladado en una ambulancia de Capufe, Caminos y Puentes Federales, quiere decir, para recibir atención médica. Elementos de la Guardia Nacional se aseguraron en la zona y posteriormente personal de la Fiscalía General del Estado realizó las diligencias periciales, así como el levantamiento del cuerpo. Vimos el material fotográfico desde ayer que nos compartió la Secretaría de Seguridad Pública Estatal, porque un recién nacido que presentó graves complicaciones de salud fue trasladado vía aérea de Huachochi a la ciudad de Chihuahua para recibir atención médica especializada. Esto fue por la tarde. El operativo se realizó durante la tarde de ayer por la Secretaría de Seguridad Pública del Estado, en coordinación con la Protección Civil del Estado, la Secretaría de Salud también, ante la condición del menor y la necesidad de recibir atención médica a la brevedad. Un helicóptero, un Bell 429 de la Policía del Estado, se trasladó hasta el municipio de Huachochi para realizar el traslado aeromédico. El recién nacido fue abordado en la aeronave bajo los protocolos correspondientes y permaneció bajo atención médica durante el trayecto hasta su llegada a la capital del estado. En Chihuahua, personal y ambulancias de Medichihuahua ya se encontraban preparados para recibir al menor. Una vez que descendió del helicóptero, fue trasladado en ambulancia al hospital infantil, donde recibió atención médica especializada. La Secretaría de Seguridad Pública Estatal señaló que este tipo de operativos forman parte de las acciones realizadas durante la actual administración para atender emergencias en zonas de difícil acceso mediante el uso de aeronaves para traslados aeromédicos y labores de rescate. Buenos días, Evita. Gracias a Dios por este hermoso día que nos regala solo para que seamos felices. Saludos a todos los radioescuchas. Que Dios los bendiga. Sonrían. Dios nos ama. La revolución presente. Mi querida Angelina, gracias. Que también para usted venga una lluvia de bendiciones este día. Buenos días. Yo tengo que te apina, pero es de 50. No, se me hace que Alicia necesita la de 100. Ahí que nos diga Licha, pero ponen a disposición que te apina de 50 miligramos. Hola, buenas tardes. Para preguntarle si tiene el medicamento de metilfenidato. Fíjese que ese no ha llegado. ¿Alguien tiene metilfenidato que nos pueda apoyar? Le comparto el teléfono donde lo están requiriendo. 639-189-4454. 639-189-4454. Metilfenidato, por favor, ahí se reporta si lo tiene y lo desea compartir. 7:33.

0: y lo desea compartir. 733.
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0: Todo lo que se ha generado en las últimas horas se lo compartimos en este momento. Vamos a escuchar a la gente de las mesas de coordinación, la coordinación de las mesas de seguridad y justicia, que son parte de FICOSEC, pero en la que participan autoridades de los tres órdenes de gobierno. Hubo ayer, nos dan a conocer los resultados por quien coordina precisamente estas mesas, el licenciado Irving Paniagua.
10: ¿Qué tal? Muy buen día. La Mesa de Seguridad y Justicia de Delicias llevó a cabo hoy su plenaria correspondiente al mes de agosto, en la que autoridades de los tres órdenes de gobierno y representantes de la sociedad civil analizamos los principales indicadores de incidencia delictiva registrados durante julio de 2026. Entre los datos más relevantes, observamos un incremento en robo de vehículo al pasar de 1 a 7 casos en el mes de julio, aunque en el acumulado anual se mantiene una disminución del 28% respecto al 2025. El robo a casa habitación registró 12 carpetas, mientras que las lesiones dolosas disminuyeron ligeramente de 19 a 18 casos en el mes de agosto. La violencia familiar continúa siendo uno de los principales temas de atención. Durante julio se registraron 57 carpetas, 17% menos que en junio. Sin embargo, sigue siendo el delito con mayor volumen de casos. Asimismo, los delitos sexuales disminuyeron 42% al pasar de 19 a 11 carpetas de investigación. Como mesa, acordamos mantener especial seguimiento a los delitos patrimoniales, las lesiones dolosas y la violencia familiar, además de fortalecer la coordinación entre autoridades y ciudadanía. El objetivo es que la información y los indicadores se traduzcan en acciones concretas que permitan mejorar las condiciones de seguridad y justicia en Delicias. Desde mi punto de vista, los indicadores nos muestran avances en algunos rubros, pero también señales claras que no podemos minimizar. La disminución en violencia familiar y delitos sexuales es positiva, pero el repunte en robo de vehículo y otros delitos patrimoniales nos obliga a mantener atención y coordinación permanente. Considero que el reto no es únicamente revisar estadísticas, sino lograr que esa información se convierta en acciones concretas.

0: mayor presencia preventiva, mejores procesos de investigación y resultados que la ciudadanía pueda percibir. Como mesa debemos seguir señalando lo que no está funcionando, pero también construir soluciones junto con las autoridades. Nuestro compromiso tiene que ser que darle seguimiento puntual a los acuerdos y exigir resultados medibles. La seguridad no se mejora solamente con reuniones, se mejora con coordinación, ejecución y responsabilidad de cada institución. Muchas gracias.
1: Nuestros amigos de C3N atendieron un par de incidentes, de accidentes, por ejemplo, uno que se dio acá en la glorieta Luis H. Álvarez, que es la Fernando Aesa y Solidaridad. Ahí está esa glorieta. Para ubicarnos, ahí se dio este hecho.
2: Conocida como Luis H. Álvarez, ocurre cuando dos vehículos al circular por la Fernando Aesa Oriente, en un sentido oriente a poniente, hacen el señalamiento gráfico de alto que está en tronco con la Solidaridad. El vehículo responsable no se percata que no se cruza el vehículo víctima, y provocando un impacto de la parte posterior de un taxi Nissan Versa 2022 y responsable de una Nissan Frontier 1998. Realmente 8.500 de la víctima y 3.000 del responsable.
1: Buenos días. Para servicios municipales, el ingeniero Carlos Rodríguez reportando la falta de luz en la Plaza del Refugio, entre paréntesis, toda la plaza. Gracias, mandado ya a servicios públicos municipales. Saludos a mi comadre Silvia Lorena Salinas Franco, hasta Grilly, Colorado. Te abrazo, comadre, te quiero también. Gracias por estar en sintonía. Tenemos otro incidente acá por la calle 15 y la avenida 11 y media Oriente, también nuestros amigos de C3N nos comparten.
3: Se tiene siente al tipo choque lo que es sobre la calle 15 y avenida 11 y media Oriente. Lo que es un vehículo de la marca Nissan Sentra en un sentido de Oriente Oriente sobre la calle 15 Oriente. Ya ahora cruce con la avenida 11 y media Oriente, intenta realizar un retorno, vuelta en un prohibido, provocando ser chocado en su parte lateral izquierda posterior contra la parte frontal del vehículo número 2 que circulaba sobre la misma calle en el mismo sentido. Nuevamente ninguno solo daños material. Ya acaba de arribar lo que es el seguro, aquí apenas está haciendo la valoración, pero a simple vista dejamos vehículos unos 20, 25 mil pesos.
1: Irving Paniagua, donde pues el tema de la violencia familiar sigue siendo de los delitos con más carpetas de investigación. Hemos estado hablando en esta semana precisamente sobre este programa Horizontes de Esperanza, donde una asociación civil se hará cargo, en este caso, de mujeres que son víctimas de violencia. Hay otro programa que financia FICOSEC, que es para niños que son víctimas de violencia familiar, y también a generadores de violencia. Ya hay estos tres programas para estos tres aspectos que se dan en este círculo vicioso en el tema de la familia y la violencia. Y cuando fuimos a esa rueda de prensa donde se anunció por parte de FICOSEC este programa Horizontes de Esperanza, llamaba la atención entre los compañeros de los medios de comunicación de cuando un grito de corrección representa la violencia. Esa línea tan delgada entre corrección y violencia familiar, pues ¿cómo está la cosa? ¿Cómo se podrá definir? Que no se normalice tampoco, que yo te empujo, que yo te grito, que yo te pellizco, etcétera. Violencia, lo maneja la gente que nos contestó, y así lo dijo Adán Fernando Vázquez Sánchez. Él es el coordinador de este programa Horizontes de Esperanza. Lo escuchamos.
4: Teníamos la oportunidad de hablar con Seguridad Pública y nos hablaban de los reportes que estaban ocurriendo. Realmente cuando nosotros recibimos este llamado, vamos, atendemos, hablando desde la parte de Seguridad Pública, llegaban una situación de violencia familiar. Era muy típico ver que las situaciones llevaban que un consumo de sustancias, ya sea estábamos en un sábado típico, empezamos a consumir, no falta la razón por la que empieza una pequeña discusión, y ya cuando habla a la unidad, pues ya se hizo un problema grande, y a lo mejor para fortuna que tenemos esta red de apoyo, por lo general estas llamadas ni siquiera eran de la persona que estaba siendo afectada, era de personas como vecinos que se preocupaban por, oye, ¿sabes qué? Hay muchos gritos, o de repente hay muchos gritos, dejaron de haber, me preocupa que haya pasado algo. Pero sí está de por medio, hay una situación de consumo, y aparte tenemos estas dinámicas sociales como lo es el machismo, que tenemos estas ideas, hablando específicamente de la atención que nosotros brindamos a mujeres, el machismo es otra situación que nos afecta de manera directa, la creencia de yo por ser hombre tengo a lo mejor un rol dominante sobre ti. Y pues esto le juntamos como todos los factores sociales que pudiéramos encontrar y pues llegamos a una situación de violencia.
5: Lo cierto es que lo que antes era una cachetada, pues una que me dio una cachetada, hoy es un delito.
4: Sí, claro.
5: ¿Esa es la intención?
6: Sí, o un regaño como lo dijiste ahorita, que no le puedes gritar a un hijo, o sea, hay situaciones de correcciones ahí que pueden estar a lo mejor en la línea, sobre todo porque, bueno, somos muy... buenos para agarrar la parte que nos conviene, ¿no? O sea, como hijos, ay, me está gritando. O como pareja, ay, me está gritando. O sea, ¿cómo mediar eso, ¿eh? Para que realmente sea una situación de peligro y no sea algo, pues, que no lo amerite.
4: Sí, claro. Una de las metodologías de intervención que tenemos ahorita son pláticas a NNA. Estamos dirigidos principalmente a instancias educativas en las cuales nosotros brindamos estos conocimientos que ellos... desde las juventudes, desde las infancias, que comprendan cuál es la situación de una violencia, diferir, esto es violencia, hasta este punto no deberíamos de normalizar, que es una situación que nos afecta totalmente, que normalizamos esta cachetada, este grito, esta humillación pública, que realmente ya estamos hablando de violencia. Entonces, atender, yo creo, desde lo que es una infancia, desde lo que es una juventud, sí es un gran método de prevención y atención a lo que estamos nosotros tratando de hacer.
1: Aquí entra el tema de la crianza positiva o la crianza responsable, algo así se llama. Se ha implementado por parte del DIF estatal, se ha bajado a los DIF municipal, donde ni un grito, ni un pellizco, ni una mirada de esa que dice, con la mirada nos mataban antes, ¿se acuerda usted? Hablando, por supuesto, metafóricamente. Pero hoy no aplica eso. Hoy la crianza creo que es positiva, responsable. Ahorita me llega agua al tinaco, me sube agua al tinaco y me acuerdo cómo se llama, pero sí se está ejerciendo ya esta práctica, este modelo de crianza a los hijos. Y pues no permite nada de eso, ni el grito, ya no digo el empujón, ya no digo el pellizco, ya no digo una nalgada, un levantamiento de mano sin que se concrete el golpe, etcétera, etcétera. Entonces, para mucha gente pierde autoridad el papá, pero sabemos que hay casos extremos donde es más allá del empujón, del pellizco y de la nalgada, ¿no? Son situaciones más tremendas que no se pueden tolerar, por supuesto. Antes de irnos a la pausa, porque es nuestra primera parte en materia de seguridad, saludo con mucho cariño a mi queridísima amiga Luz Alicia con Arrieta. Se reporta, mi querida Lux, qué gusto, un abrazo, la quiero, cuídese mucho, que tenga excelente día. 7:47.
7: 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En un momento continuamos.
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1: Si es crianza positiva, ya chequé aquí en internet. Se tiene varias maneras, crianza positiva, crianza cariñosa, pero sí el enfoque de este modelo. Enfoque educativo basado en el amor, el respeto mutuo y la empatía para guiar el desarrollo integral de niñas, niños y adolescentes sin recurrir a la violencia. Buen día, sigue la selva en la plaza de Valle de Monte Albán. Les dije que otros 3 meses. Ahí les manda un saludo, Paquita. Arrasa, ¿cómo son? Ese es mensajito. Otro, buenos días. El señalamiento del puente suprimido, deben dejarlo como estaba. Puros conatos de accidente y pleitos. No quieren, nos quieren imponer algo que está mal. Está mal nosotros, porque no lo respetamos. Ahí sí, o sea, ahí dice que solamente vuelta a la izquierda. Necesitamos entender. Si no lo entendemos, hay sugerencia de que ya lo quiten mejor. O que pongan las boyas que dijeron que iban a poner para que obligarnos a esa flecha que da solo a la izquierda, pues que nos guíe. Si se alcanza uno a brincar los vialetones, las boyas, etcétera, no van a respetar ni las boyas. Así que mucha gente está sugiriendo ya que quiten ese señalamiento, porque la mera verdad, como dice este mensaje, puros conatos de accidente. Porque el de la izquierda no respeta, no da la vuelta a la izquierda, y el de la derecha pues no se va a estampar con el muro. Entonces ahí es una carrera de, puede ser de fatal, ¿eh? Porque le imprimen velocidad para poder entrar al puente, y eso sí es delicado. Tengo más mensajitos, estoy preparando a mi buen amigo Eddie Rodríguez. Él es del área de prevención del cuerpo de bomberos. ¿Se acuerda? El fuego no es cosa de juego. Lo llevó a jardines de niños, a primarias, y le digo lo llevó porque pues él se retira, no termina el programa, pero él se retira de bomberos, asuntos laborales, pero dice de vacaciones voy a trabajar, voy a estar con los bomberos en las tardes, si se ocupa que apoye, apoyaré. Aquí lo escuchamos, Eddie Rodríguez, quien implementó el programa El Fuego No Es Cosa de Fuego, de juego, en las escuelas. Es el área de prevención de bomberos.
23: ¿Qué más quisiera? No irme de aquí,
0: La verdad que mi corazón y toda la pasión que tengo es por el departamento de bomberos, por los camiones de bomberos, por el equipo de bomberos. En estos últimos 3 años, pues, capacitando niños, sembrándoles una semillita en el tema de prevención y pues fue lo que me tocó hacer estos últimos 3 años. Como te comento, pues, me tengo que retirar del departamento de bomberos por cuestiones laborales, pero pues solamente hacer este video para agradecer a los preescolares y a las primarias donde estuve, alrededor de 30 planteles, más preescolares que primarias. Conocí alrededor de 2.500 niños y mandarles el mensaje de que sigan con estas medidas de prevención. Recuerden el número de emergencia, no jugar con cerillos encendedores y todo el programa que vimos en su escuela. Que agradecido también con las directoras de todos los planteles que nos trataron de la mejor manera, y agradecido con mis compañeros que simulacro tras simulacro no se me echaron para atrás y siempre me echaron la mano de acudir al simulacro, jugar con los niños, mojarlos, vestirlos de bomberos y agradecido con esto. Son 15 años aquí, desde los 15 años que yo tenía ingresé aquí haciendo las horas del servicio. Tardé alrededor de 7 años de voluntario. Después ya aquí con este año termino con 8 años de bombero de paga, y pues como te comento, por cuestión laboral me tengo que ir, pero no me queda, esto no es de ya un cambio tan drástico, y te apuesto que si es, hay un incendio por las tardes y tengo mi equipo en la casa, pues voy a tener que acudir con mi equipo y ya como voluntario, pero aquí seguiré cuando tenga vacaciones en la otra parte, aquí pues aquí voy a andar de vacaciones, aquí apoyando a los compañeros. No, la prevención no va a descansar, todavía tenemos de hecho agendado primarias y escolares, entonces ahorita quedándonos aquí después de la ceremonia, una junta con el jefe Chavarría, y ya él designará a qué elementos se quedarán en el área de prevención, y por mi parte pues yo dejarle todo mi material, pasarle todas mis dispositivas, todo el material que hice para que se quede aquí y enseñarle todo el proyecto, pasárselo por completo para que todo esto siga. Y
1: que le vaya muy bien a donde quiera que vaya nuestro buen amigo Eddie Rodríguez, del área de prevención de bomberos. Escuchamos ahora a la gente de la Fiscalía General del Estado, el área de comunicación, que nos comparte información de la Fiscalía Zona de Distrito, Zona Centro, la noche del miércoles, un llamado que se dio a la Dirección de Seguridad Pública, a las líneas de emergencia, donde daban cuenta de detonaciones de arma de fuego en la ampliación de la Campesina. Se hizo trabajo, se recorrió, hubo aseguramiento de un arma de fuego, un vehículo, etcétera, etcétera. Aquí vamos a escuchar los detalles de la información que nos proporciona.
2: Elementos de seguridad pública municipal atendieron un reporte por detonaciones de arma de fuego en colonia Ampliación Campesina. Durante el operativo localizaron una camioneta Chevrolet Silverado de color blanco que coincidía con las características proporcionadas en el reporte. Tras marcarle el alto, fue detenido un masculino de 35 años de edad, a quien se le aseguró un arma de fuego calibre .25, abastecida con 2 cartuchos útiles. Con las investigaciones, momentos antes el detenido presuntamente amenazó a otro masculino y realizó detonaciones de arma de fuego en su dirección sin lesionarlo. El detenido fue puesto a disposición del Ministerio Público por el delito de homicidio en grado de tentativa, mientras que el arma y el vehículo fueron asegurados. Personal de la Agencia Estatal de Investigación y de Servicios Periciales acudió al lugar de los hechos para realizar las diligencias correspondientes, asegurando un casquillo percutido.
1: También estuvo la gente del Ministerio Público, atendieron un llamado porque la madrugada de ayer, pues una persona sin vida en un centro de rehabilitación acá por el área de la colonia Altavista. Ahí nos dan cuenta también.
2: Atendieron durante la madrugada de este jueves 27 de agosto el reporte de una persona sin vida al interior de un centro de rehabilitación ubicado en la colonia Altavista, en Ciudad Delicias. En el lugar fue localizado un masculino de 29 años de edad, quien ya no contaba con signos vitales. Durante la inspección se observaron diversas lesiones en el cuerpo, por lo que se realizaron las diligencias correspondientes. Personal de servicios periciales procesó la escena y el cuerpo fue trasladado al anfiteatro del Hospital Regional para practicar la necropsia de ley y determinar la causa de muerte.
1: Nos vemos Comenzamos con bomberos, turno recién terminado a las 7 de la mañana a cargo del teniente Irving Chavarría, quien nos da los reportes atendidos en las últimas 24 horas.
3: En el turno que termina a las 7 de la mañana se tuvo un total de dos salidas únicamente, siendo la primera de ellas en la carretera federal de Delicias Chihuahua, a la altura del puente del acceso norte. Ahí se nos reportó un incendio en llantas, acudiendo a la máquina 21, al cual al llegar al lugar se da un recorrido por el área donde no se localiza ningún incendio, dando el llamado como falso. Asimismo, el segundo llamado se da en la avenida Nuestra Gente, fraccionamiento Quinta del Sol. Ahí por el dispensario se nos reporta un incendio en hierba seca, en el cual pues nos reportan que huele mucho humo, así como también pues se ve mucho humo. Acude la máquina 08, el cual le llega al lugar. No nos percatamos de ningún olor, de ningún incendio, por lo cual queda el llamado sin novedad. Fue todo lo que hubo en el turno.
5: Gracias, teniente.
3: Para servirle.
1: Dice, buenos días, Evita, para ver qué está pasando con el internet de Telmex. No tenemos señal telefónica, ni mucho menos internet, gracias. Sí, las llamadas, el internet ya llegó en algunos puntos. A nosotros ya nos llegó el servicio de internet, de teléfono. Bueno, en mi celular, porque Telcel también se falló. Y me están diciendo de Telmex, el teléfono fijo que les genera la señal de internet, pues no la están teniendo. No sabemos qué pasó. Pensábamos en la mañana, cuando intentábamos checar ahí las redes sociales, pues que se cayó la red, pero ya no pude hacer llamadas telefónicas de mi celular, no puedo. Ahorita checo, yo hago la llamada tránsito, a ver qué novedades hay de mi línea telefónica, no lo pude hacer. Me echó la mano mi compañero Carlitos Cadena, que él trae otra compañía telefónica, y no batallé nadita de nada, ni la recepción en tránsito. Dice, buenos días, Evita, bendiciones. Oiga, ¿por qué no puedo hablar por teléfono? Me dice que solo emergencias. Algo está fallando en Telcel. Es de la línea Telcel, de la compañía Telcel. Dice, buen día, Evita, no hay red para llamadas en los celulares, nadita de nada. Todavía no hay. No quiero pensar que sea motivo, ya ve que andan instalando muchas líneas. ¿Qué cosas? Ahorita le doy ese dato. Dice, crianza afectiva también es. Sí, muchas gracias, también es crianza afectiva, crianza responsable, se puede llamar crianza amorosa y la crianza afectiva. Gracias, también es, gracias Violeta. Dice, buenos días por el Día de los Abuelos, a los mejores abuelos de mis hijos. Ah, ok, son felicitaciones, claro que sí, con muchísimo gusto. Dice, buenos días, los oficiales de policía se pueden llevar las patrullas a su casa, porque en la avenida nos dan la dirección. Ya tiene una semana una patrulla parada, una que dice naranja, pero a veces son otras patrullas que duran paradas en esa casa. Checamos, lo compartimos, nos ubican y lo compartimos con muchísimo gusto, y claro que hacemos esta felicitación por el Día de los Abuelos. Ayer a mediodía nos llegó esta denuncia ciudadana. Dice, nos están llegando muchas llamadas de personas de Easy. Están pues haciendo reclamaciones, pero porque están cortando los servicios. Nada más reportan aquí en cabina que en la avenida del Parque y en la calle Novena Poniente han ocasionado que todas las casas de ahí se queden sin servicio de internet y de telefonía. Están haciendo instalaciones. A nosotros también nos dijeron, una compañía de internet está haciendo instalaciones. Los hemos visto por la avenida del Parque, los hemos visto por entre las colonias, varios sectores. Entonces, justamente se da, no le estoy echando la culpa a ellos, pero pues está el problema de Easy, está el problema esta mañana que amanecimos sin internet y ahorita ya sin posibilidad de llamadas. Dice, fue suspensión masiva de Telcel por no registrarse, y se ríen. Oiga, los que no nos toca, tan no se acaba el mes, que los que van a dejar fuera o van a dar de baja son a los que terminan el 1. Tan no se acaba el mes, que los que van a dejar fuera o van a dar de baja son a los que terminan el 1. ahí estoy yo en uno. A ver qué pasa. Dice, buen día, Evita, para reportar una lámpara, Avenida Félix Gutiérrez, esquina con Kinder Fernando Baeza, en la colonia Emiliano.

0: J-Line, cambiaron líneas de comisión y creo no la conectaron. Válgame mi tatita Dios con los de la CFE. Aquí mandamos el reporte a Servicios Públicos Municipales. Dice, tengo este medicamento por si a alguien le sirve. Sitagliptina de 100 miligramos. Sitagliptina de 100 miligramos. Repórtese, por favor, 639-112-0897. Repórtese ahí con su receta vigente, si son tan amables. 84.
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0: Fíjese cómo está uno, pues, dependiente de la tecnología, del celular, del internet, del WhatsApp, ¿no? En la mañana que se levantó uno, lo primero que hace antes de persignarse o de ponerse en manos de quien uno crea, le pica uno al celular a ver cuántos mensajitos llegaron, a ver cómo está el Facebook, los que tengan las otras redes sociales, Instagram, Telegram, X, etcétera. Y bueno, había quedado yo con don Lupe Gómez, mi buen amigo de la Asociación de Lecheros del sector social, productores de leche del sector social, porque la pregunta que nos habían dado o el mensajito que nos mandaron dice, buenas tardes Eva, ¿sabrá alguien de los lecheros por qué no han pagado la semana pasada? Gracias a quienes entregan en Liconza, me imagino que ese era el punto, y se lo mandé a don Lupe y me dijo, sí, mañana en la mañana lo hablamos, Evita. ¿Cómo no? Madrugadores los dos, entonces pues él tiene que levantarse a ordeñar sus vacas, muy muy madrugador don Lupe. Le dije, yo voy a estar presente ahí y luego le damos trámites, si no entramos al aire, lo grabamos, etcétera. Pues no, hombre, que Carlos Slim no nos dejó hacer eso, el dueño de Telcel. Entonces, bueno, pues estamos pendientes con eso. Nos iba a dar respuesta sobre qué es lo que estaba pasando, por qué no les han pagado a nuestros queridos amigos de productores de leche del sector social, los que entregan a Liconsa. Y habíamos amarrado el compromiso y nada, mire, uno propone y Dios dispone. Así está la cosa. Pero bueno, voy a escuchar esta entrevista que tenemos con David Gallegos. Él es el presidente del PAN aquí en Delicias. Ayer hubo rueda de prensa, viene el aniversario número 87 del Partido Acción Nacional en México. 40 años de aquel verano caliente donde panistas del estado de Chihuahua tomaron carreteras, etcétera. Yo recuerdo cuando decían que habían sido fumigados, una avioneta aerofumigadora, cuando en la toma de las carreteras, creo que la Delicias a Chihuahua, aquí por la zona de Meoqui del Salado, por ahí, alguien se acordará de todo esto, pero hay celebraciones en el PAN.
8: Me acompañan en esta rueda de prensa especial de parte del Partido de Acción Nacional, en el cual pues año con año, terminando el mes de agosto, anuncia el PAN, como siempre, sus actividades alusivas a su aniversario. Este año, pues, como bien saben, el PAN se funda del 14 al 17 de septiembre de 1939, y en esta edición celebraremos nuestro 87 aniversario. Y pues algo muy importante para el PAN del estado de Chihuahua es que celebramos 40 años de lucha democrática del verano caliente de 1986, por lo cual pues nuestros festejos van a ser totalmente alusivos a lo que es el recordar esta lucha y esta celebración de aquellos guerreros del PAN, los bárbaros del norte de 1986. Y agradezco a la fracción de regidores que me acompaña el día de hoy, encabezados por el coordinador estatal Mario Alberto Mata, y también porque estamos a 283 días de ganar las elecciones el 6 de junio, y para eso pues hemos dado arranque, como ustedes han visto esta semana, a lo que será pues el proceso de el próximo año. Y es así como anunciamos nuestro calendario de actividades, con lo cual les voy a pedir a nuestros compañeros que puedan levantar estos carteles para que los puedan ver. Iniciamos el día de hoy publicando la medalla del mérito panista, en el cual pues les pedimos a todos los simpatizantes que puedan acercarse a las instalaciones del PAN para hacer una propuesta, en el cual pues vamos a estar recibiendo las propuestas hasta el viernes 25 de septiembre, debido a que el martes 29 va a ser la entrega número 15, en el cual nos va a acompañar nuestra presidenta estatal Daniela Álvarez. Y aquí le pido a Tenchita que nos apoye.
0: Las 8 de la mañana con 12 minutitos. Adelanto un poco la pausa, regreso, tengo visita en el estudio.
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0: 8 de la mañana con 15 minutitos. Le agradezco mucho al presidente municipal de Saucillo, nuestro buen amigo Rodolfo Fito Gardea, que esté esta mañana con nosotros. Fue una semana muy intensa, ya nos platicará él. ¿Cómo le fue? Lo saludo, alcalde. Bienvenido.
16: Gracias, Angelina. Buenos días. Un saludo a todos tus radioescuchas. No, por mucha actividad.
0: Sí, oiga.
16: Mucha actividad.
0: ¿Tuvo la gobernadora ahí en Saucillo?
16: Nos dio una de emociones encontradas, nervios, contentos, alegría, preocupaciones. Pero gracias a Dios, estuvo muy bonito el evento. Muy, muy bonito. Yo lo comentaba con la gente de la avanzada de los medios de comunicación que la acompañan siempre. Fue un excelente evento, la ciudadanía muy aplaudidora, muy participativa, los saucillenses, los vecinos de la colonia ahí, Luis Donaldo Colosio, ¿no? Con los brazos abiertos la recibieron.
0: Y agradecida, ¿no? La gente con lo que ha llevado
16: a Saucillo. No, hombre, vieras cómo nos ha ayudado. Así nomás para, a grandes rasgos, ya estamos preparando el segundo informe de gobierno, y pues la verdad, cuando estamos revisando las cifras de los apoyos, 233 millones de pesos en apoyos a Saucillo este año.
0: ¿Cuánto?
16: 233 entre los diferentes programas, obras públicas, de todo lo que
0: nos ha llegado. Al sector agropecuario.
16: Agropecuario. Sí,
0: ha llegado mucho
16: recurso a todos nuestros agricultores y ganaderos. No, contentos los saucillenses, la verdad, hemos hecho mucha obra pública gracias al apoyo de nuestra gobernadora y pues nosotros contentos de recibirla, porque fíjate bien, Angelina, o sea, se han hecho cosas que pues ni soñadas pensábamos que iban a pasar y están pasando en Saucillo.
0: ¿Qué destaca, alcalde, de este respaldo que le ha dado la gobernadora a su gobierno?
16: Mira, la buena relación que ha habido con ella de muchos años, que siempre nos ha abierto la puerta, siempre nos ha escuchado, y ha buscado cómo sí darle solución a las problemáticas de Saucillo. Y yo destaco mucho pues las vías de comunicación, nos hizo el cierre circuito total en Saucillo de comunicarnos con los municipios vecinos y al interior, como fue la carretera Conchos-Naica.
0: ¿Fueron, no?
16: Fuimos.
0: ¿Fue a hacer una supervisión?
16: No, pero yo, porque tal no la terminamos. Falta
0: ¿Qué dijo?
16: Poquito. No, muy contenta. Le expliqué. De hecho, todo por ahí nuestro buen amigo Jaime Lara, y le hablé a Jaime y le dije, mire, esta carretera, gobernadora, era una carretera, se le llamaban aceitada nada más. Era una carretera que la empresa minera la empezó a hacer. Y era que le daba ahí, echaba aceite y gravas y por lo que podía para mantenerla. En la administración de Jaime, yo siempre que platico con el buen amigo, le digo, la

0: Mike. No, no, excelente. Entonces yo destaco mucho esa obra porque, pues, la verdad es una obra muy importante que le da mucha seguridad, viabilidad a todos los que transitamos por esas carreteras diariamente. Y pues yo, la verdad, yo súper contento. Yo feliz por todos esos grandes apoyos que hemos logrado conseguir para los auxillenses y que todos sus secretarios nos han dado bien, nos han abierto las puertas, el ingeniero Chanel, el secretario de Hacienda, Mauro Parada, todos, Mario Mata, todos nos han apoyado muy, muy bien.
1: En la colonia Colosio, ahí, ¿qué se arrancó?
0: Vamos a pavimentar la calle Nogal y vamos a hacer una primera etapa de un parque ahí. Ahí tiene una explanada así muy alta, Angelina, una natural. Vamos a hacer un parquecito de deporte extremo, ya que en muchas partes pues, lo tenemos aquí en Delicias y en Ñoqui, y hay que hacerlo con estructura. Es el terreno, nos lo da naturalmente, ya hicimos el proyecto y vamos a avanzar en ese tema. Para ese parque
1: se economiza, ¿no?
0: Se reduce se reducen los costos, aprovecha la propio pues, las condiciones del terreno y sobre todo. Y esto me nace a mí porque cuando yo iba a visitar la colonia era una situación que nos la estarían pidiendo desde inicios de administración. Y yo veía a los niños, se venían en las bicicletitas, en las bajadas y... Híjole, aquí nos queda bien un deporte porque hay muchos niños en esta colonia. Entonces, pues muy contentos, muy felices. Yo, más que agradecido con la gobernadora, la verdad, más que agradecido porque hemos sido uno de los municipios consentidos, simples, atendidos de todas las formas posibles.
1: Con todas las áreas.
0: Con todas las áreas, en todas las áreas, no se diga, por ejemplo, desarrollo rural con apoyado con los pozos, nos apoyó para el pozo de Emparrita, ahorita estamos haciendo un pozo en El Gomeño, los programas que trae del valor agregado, no, o sea, oxigena mucho las economías en Saucillo. Mucha la oxigena.
1: Vienen, pues me imagino que suman todas estas acciones que se ejecutan por parte del gobierno del estado en coordinación con el municipio para un segundo año de trabajo que ha sido complicado económicamente hablando.
0: No, pues hemos tenido recorte presupuestal, Evangelina.
1: Todos
0: los municipios del país, no nada más Saucillo, nada más Delicias, Chihuahua, no, todos los municipios del país hemos sufrido el recorte presupuestal por parte del gobierno federal, más sin embargo, pues eso no nos limita a seguir gestionando, a seguir tocando puertas, a buscar beneficios para los auxiliares.
1: Y eso va a ser parte, me imagino, de su informe. ¿Usted cuándo informa?
0: Es el día 11, viernes 11, vamos a dar nuestro segundo informe de gobierno.
1: Rápido.
0: Muy rápido, pasa el tiempo muy rápido, Angelina, pues parece que cierra los ojos y ya pasa un año.
1: Y es bien difícil, ustedes como primera autoridad, a ustedes les llegan todas las broncas, cachan todos los conflictos. Los
0: pero para eso lo pusieron, Angelina, para eso nos dieron el voto de confianza, para buscarle solución. Yo a todos mis compañeros de trabajo, mis colaboradores, siempre les digo, hey, cuando viene un ciudadano a pedir un apoyo o alguna situación especial, para él es el problema más importante en ese momento. Para él es lo más importante, atiéndanlo de la mejor manera y busquen el cómo si poderlo ayudar. A veces son situaciones que no están al alcance de nuestras manos, pero a veces tenemos el conocimiento de decirle por dónde es camino. Entonces,
1: o siempre... uno bonito, ¿verdad? No darle vueltas, no que eche las vueltas, mil vueltas.
0: No, papá, ¿qué le dice que sí? No, usted dígale de una vez, mire, no se puede por esto, por esto, por esto, pero por aquí se puede. O si se puede, vamos a hacerlo de esta manera. O podemos con poquito.
1: Me imagino que en estas audiencias públicas que ha emprendido, ahí le llega mucha gente con una infinidad de
0: situaciones.
1: De situaciones, claro.
0: Bueno, unas van y nos piden que les ayudemos para que se divorcien. Otros van y nos piden que apoyemos con las escrituras de su casa. Otros con la calle, la pavimentación. Otros con tema del vecino que tiene muchos perros, que no deja dormir. Pero a todos los atendemos y a todos les buscamos darle una solución. Siempre, siempre. Esa. Y ha tenido éxito esto de los miércoles ciudadanos con Fito Garza. Fíjate que ha ido aumentando mucho la gente precisamente. Ayer estuvimos en Las Varas, ahí dando las becas de corazón, un apoyo para los estudiantes de primaria. Hoy vamos a estar en AICA, pero le abonamos, nos llevamos a los directores, y entonces ya el desarrollo rural, Oscar, se iba a Arbolito, del Instituto Municipal de la Mujer, Mireya se lleva semillas para hortalizas, nos invitamos al CESA, que nos apoye la doctora Larrazolo con exámenes médicos, ahí del azúcar, presión, ahí están dando algunos medicamentos, ácido fólico,

0: cosas así de ese tipo, se hace pesos, medidas y bueno, llevamos varios servicios, que esto pues hace que la gente se sienta atendida y sobre todo que sientan que estamos para servirles.
1: ¿Es todos los miércoles?
0: Todos los miércoles ahí en nuestra Plaza Morelos. Ayer estuvimos en Las Varas con el tema de las becas y hoy vamos a estar en Aica también con todos nuestros directores apoyando a la ciudadanía. ¿Para qué? Para que sepan que estamos trabajando para ellos. Que la oportunidad que nos dieron de representarlos es para servirle a ellos, que no es para servirnos nosotros. Y esa es la instrucción que yo tengo con todos mis colaboradores. Hey, nosotros somos privilegiados porque nos pagan para trabajar por mejorar nuestra casa donde vivimos, que es Auxilio.
1: Y la gente, como dice usted, cuando llega con ustedes es porque ya la situación... Pues ya lo rebasó.
0: Ya lo rebasó, sí, no tienen ellos posibilidad de hacer pues de solucionar su problema, por eso acuden con nosotros y claro que siempre les vamos a atender de todo corazón y buscarle la solución.
1: Oiga, hoy es el Día del Abuelo.
0: El Día del Abuelo.
1: Hay actividades, felicidades, alcalde. ¿Y hay actividades para ellos?
0: Sí, tenemos el domingo, tenemos un domingo musical ahí en nuestra Plaza Morelos, ahí los y todos invitados a partir de las 7 de la tarde, donde vamos a tener por ahí algunos regalos para nuestros adultos mayores, para los abuelos. Vamos a estar ahí compartiendo ahí un pastel y refrescos y aguas. Y la idea sobre todo es la convivencia que se dé con nuestros abuelitos, que nos acompañen y que se sientan en familia y que se sientan reconocidos por esa gran labor. El hecho de llegar a ser abuelo pues es algo muy importante. Tu servidor ya lo es y es algo que nos llena de orgullo. Ahora que estuvimos entregando las becas, me topé una vecina y ya mayor también, y luego ya con un niño chiquito, le digo, ¿poco son suyos? No, dijo, son los nietos. Le dije, así pasa, acaba uno con los hijos y sigue con los nietos.
1: Sí, total,
0: que nunca va a acabar uno.
1: Presidente, la rehabilitación de Alvado.
0: Sí, fue una cosa muy importante.
1: ¿Cómo quedó?
0: Bien, excelente, bien.
1: Es una zona tradicional
0: en Saucillo. Sí, oye, todo el mundo va para esa parte, Alvado. Pues es un centro de reunión familiar, de descanso, de disfrute. Y pues sí, ahora con la lluvia, pues se nos puso muy dañada la carpeta ahí. Retapamos, bajamos, pero la verdad es que a mí ya no me gustó. Y la verdad es que a la ciudadanía tampoco le gustó.
1: Tampoco.
0: Dijo, no, sí taparon, pero siguen los. No está tan bien como quisiéramos. Así que, pues nos dimos la tarea de hacer un esfuerzo para pavimentar ese trámite y ya, gracias a Dios, lo pavimentamos. Ya tenemos un acceso en mejores condiciones, que vamos a seguir trabajando, vamos a seguir mejorando. Yo tengo mucha fe de que Saucillo le va a ir muy bien, bien, le ha ido bien. Yo ayer que estuve en Las Varas, siempre hay peticiones, oiga, otra calle, oiga, esto, necesitamos un espacio deportivo, y hay voluntad. Pero les explicaba, espérenme, vámonos con calma, porque a Las Varas no le ha ido mal, o le ha ido mal, dígame, si le ha ido mal. No, pues no. Les hemos hecho techumbres, canchas,
1: pavimentación,
0: o sea, y viene más pavimentaciones para el seccional de Las Varas. Entonces le dije, espéreme, yo sé que para usted su calle es la más importante. Y me dicen, venga para que la vea, mire, tiene toda la vida con terracería y que cuando llueve el pobre, el soquete, total. Le dije, mire, así están muchas calles en Saucillo, pero vamos avanzando. Yo sí lo puedo decir recio y quedito, Angelina, somos la administración que más calles ha pavimentado en Saucillo. En estos 2 años, ninguno de mis antecesores, que todos mis respetos, todos trabajaron a su manera, pero ninguno nos alcanza en pavimentación ni en obra pública, ni uno.
1: ¿Una tocadera de puertas, no?
0: Siempre. Ahora que vino la gobernadora, pues ahí aprovechamos.
1: ¿Le entregó cartita?
0: Anda, cartota.
1: ¿La aprovechó, no?
0: Sí, todo el mundo ahí te da sus oficios y todo, pero pues hay un momento en que nos dan un espacio con ella para platicar los pormenores del municipio. Y pues sí, hicimos una serie de solicitudes de apoyo para los auxilienses en sectores, pues solicitando el apoyo para atraer la empresa de laboral que necesitamos en Saucillo, para mejoramiento del sistema de salud que tenemos. Es una de las quejas más constantes.
1: ¿Del seguro?
0: Sí, del seguro y del CESA también. En el CESA, por ejemplo, déjame te platico, ya nació un niño históricamente en Saucillo en mi administración. Felicidades.
1: ¿Desde cuándo no?
0: No, desde el, no sé, ya tenía como 15 años que no nacía un niño en Saucillo. Y pues fuimos privilegiados. Ya tuvimos un bebé que nació ahí en Saucillo, el cual nos llena mucho de orgullo y nos dice que pues podemos hacer las cosas, y esa fue una de las cosas que le pedí. Tenemos una sala de expulsión en el CESA. Le pedí a la gobernadora que nos apoye para habilitarla y tener ya siempre pues niños que nazcan en Saucillo. Una de las cosas que le pedimos un químico
1: para... Él se iba a decir, ¿dónde nació? ¿En Saucillo? ¿Saucillo? ¿Chihuahua?
0: En Saucillo.
1: Porque o nacen en Camargo o nacen o en Delicias. ¿Como Rosales? ¿Como Rosales también?
0: Sí, también como Rosales, ahí vienen a nacer.
1: Que nacimos en Delicias.
0: Sí, ya lo registramos en Saucillo, pero son nacidos en Delicias. Son nacidos en Camargo.
1: Y este
0: 100% es
1: saucillense. ¿Un niño?
0: Sí, un niño, un varón.
1: Y
0: muy contenta la pareja.
1: Va a pasar a la historia, ¿eh?
0: Sí, claro que va a pasar a la historia. Entonces, nosotros pues, felices y contentos. Y esa fue una de las peticiones que le hicimos. Perdón, es una niña. Se llama Emma Fernanda Costa Rodríguez.
1: No, pues que Dios le dé larga vida.
0: Yo pues, muy contento. Ahí tuvimos a la feliz pareja de papás. Les hicimos ahí unos regalitos y los felicitamos. La verdad que son cosas muy, muy importantes, históricas para nuestro municipio, y queremos que esto se repita. Entonces sí, tenemos que habilitar en el CESA esa sala de expulsión que tenemos ya. Y esa fue una de las peticiones que más le hice hincapié a nuestra gobernadora.
1: También ahorita que manejaba la necesidad de que pues se cuente con fuentes de empleo para Saucillo, lo importante que es. Sabemos que uno de los ofrecimientos que trae ahorita pues es el Ejército Mexicano, que sí. Están apoyando ustedes para dar a conocer.
0: Estamos haciendo, de hecho nos apoyan, están apoyando muy padre. Yo muy agradecido aquí con los del Batallón del 66 por su gran disposición y todo su apoyo. Nos están apoyando con cortes de pelo totalmente gratis, los que vecinos de Naica que nos escuchan, ahorita vamos a estar por ahí, sí, apoyados por el Batallón 66, para que mande a su niño con corte de pelito recién cortado, ahora en el inicio de clases, de escuela. Y hay muchas vacantes para los jóvenes, hay vacantes aquí en el 66, en el criadero militar de ganado, en el CAR, en la Fuerza Aérea. Hay oportunidades jóvenes para ingresar a la milicia. Es un excelente trabajo, es un bien con buenas prestaciones, y es una opción para los auxilienses que no tenemos la oportunidad de tener un trabajo ahí. Y pues que está el campo militar, está dentro de nuestro municipio, es una gran ventaja.
1: O sea,
0: estamos allá a 20 minutos de su trabajo. Hay gente que trabaja, que vive en Chihuahua y trabaja en Chihuahua y dura 40 o una hora para llegar a su trabajo. Y aquí de alguna forma pues está dentro la oportunidad de empleo, de entrar a la milicia dentro de nuestro propio municipio.
1: Dice, lo saludan de Pulgas Pandas, que es Nuevo México. Lo mandan saludar, le hacen la broma, dice, buenos y bendecidos días. Evita, dígale a Fito que acá no tenemos alumbrado público, un foco en cada cuadra nomás. Saludos en Pulgas Pandas. Desde allá nos escuchan.
0: Sí.
1: Bueno, pues contento. Vienen los compromisos, es una obligación el informar, alcalde.
0: Sí.
1: Entonces,
0: tenemos mucho que informar, gracias a Dios. No, pues me lo acaban de pasar ya las personas que lo están realizando, de todos los de comunicaciones, ¿no? Pues es un librillo, y le digo, oiga, ¿dónde cree usted que va a aprender este libro? Pues sí, le dije, vamos a sintetizarlo porque es mucho, ¿no? Es que es mucho el trabajo, o sea, sí hay que informar a la ciudadanía, sí. Hemos dado resultados, sobre todo en el tema de obra pública, en el tema de educación, con techumbre. No, la verdad, ahorita pues estamos en construcción de dos y estamos en espera que nos aprueben una más para otra escuela.
1: Y en el tema del DIF también, no, respaldando DIF, las tareas, sí, que se hacen por parte de este brazo humano que tiene el gobierno municipal.
0: No, y presumimos ahí con la gobernadora porque conoció nuestro DIF. Le dije, mire, tenemos uno de los mejores DIFs de la región, tenemos una unidad básica de rehabilitación bien importante, donde tenemos esta piscina grande para donde los metemos con todo y silla de ruedas a los pacientes que necesitan ese tipo de terapia, y el terapeuta entra a la alberca y le da la terapia adentro. Todo bien padre, ¿no? Está hermosa nuestro DIF, y la verdad es algo que nos llena mucho de orgullo a los auxilienses. Y ahí como broma...
1: Muy digno, ¿verdad?
0: Sí, muy digno, muy digno. Y la atención, sobre todo, todos los jóvenes ahí, terapeutas muy profesionales, muy bien. Yo he usado esos servicios, una vez me lastimé un hombre y ahí estuve en terapia. No, excelente trato.
1: ¿Con qué concluimos, alcalde?
0: No, pues haciendo la invitación ahorita a todos los vecinos ahí de la comunidad Naica que nos acompañen en nuestra plaza ahí principal. Vamos a tener ahí la entrega de las becas de corazón para todos nuestros niños, vamos a tener ahí entrega de tenis, útiles escolares. Acompáñenos ahorita a partir de las 9:30, por ahí los esperamos, Todos cordialmente invitados. Reiterarle nuestro compromiso con todos los sauzillenses de buscar esa unidad, esa fraternidad entre todos. Recordemos que Sauzillo es de todos y todos podemos poner un granito de arena. Yo cuando llego tempranito a Sauzillo y que va la señora barriendo al frente de la casa, vieras cómo me da gusto. Contribuye a una mejor ciudad.
1: Claro.
0: Contribuye a una mejor imagen. Entonces, esto
1: es
0: Sauzillo es de todos. Todos cuidémoslos y luchemos porque pues todos tengamos un mejor lugar para vivir.
1: La gobernadora habló mucho de unidad y habló mucho de esperanza. Sí. Tocó hace en Julimes, ese lunes, pues, en Julimes, en Meoqui y en Sauzillo.
0: En Sauzillo, sí.
1: Los tres puntos.
0: Ella está insistió. Convocándonos a todos los chihuahuenses a que nos unamos, a que sigamos trabajando por el mejoramiento. Ella, pues, a nivel del Estado, yo los invito a que lo hagamos a nivel municipal con nuestro municipio, por nuestro Sauzillo. Entonces todos los sauzillenses tenemos algo que ofrecer, algo que hacer mejor por nuestra ciudad, por nuestra comunidad. Hagámoslo de todo corazón en nuestra casa.
1: Gracias, presidente, por acompañarnos.
0: Gracias, Angelina.
1: 8:35, pausa, por favor.
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19: Bueno, pues tenemos más información, pero tengo mensajitos. Déjenme le comparto. Dice, buen día, Evita. Yo tengo que te apina para si puede pasar por el medicamento. Es en privada de Cumbres, Roberto Díaz, 1863. Aquí se lo voy a compartir a Licha para que se pongan de acuerdo. Sí, acuérdese, receta vigente, por favor. Buen día, la nomenclatura en las varas, ¿para cuándo? Este no lo vi, aquí se lo paso al alcalde en mensajito para que lo considere, porque nos llegó. Tengo más, dice este otro. Evita, ya hay línea, sí, Licha, ya. Me también dice, buenos días, ya se restableció la señal. Gracias, bendiciones a ustedes. Bendiciones, ya hay línea Telcel, oiga, por favor, ya. Buenos días, ¿me podría compartir metformina con sitagliptina? Por favor, de antemano, gracias. Jorge, con mucho gusto. Pase después de las 3, ¿le parece? En lo que buscamos, ¿sí? Pero sí, sí, ahí ya sé cuál es este combinado de sitagliptina con metformina. Voy a tomar su número, pero ya está hecha la machaca. Ya se armó la machaca, pero después de las 3 de la tarde, para que con su receta, por favor, si son tan amables. Continúo. Dice, buenos días, paisana, Rancho San Valentín presente. Gracias, mis paisas. Ya nos cartaron la línea por no registrarnos, pero es un cáliz para que veamos lo que nos espera si no nos registramos. Ande, nos volvemos locos, ¿cómo no? Le digo, si es lo primero que hace uno antes de ponernos en manos del que usted crea. Nada, el celular, lo luego. Vamos a escuchar a la doctora Francisca Mercado. Hubo reunión de comité, del Comité Municipal de Salud, esta semana, el martes, si no me falla la memoria. Entonces, nos van a hablar de algo de las fechas que se tienen de conmemoración para el mes de septiembre.
0: Pérdida de duelo, de deudas, que estén endeudados hasta las cachas y que digan, no tengo que pagar, estoy muy desesperado. Busque ayuda, porque eso lo puede llevar a un intento de suicidio. Es bien importante. Y decirte que también tenemos, esperemos que ahora sí ya el sector educativo nos dé la oportunidad de dar el taller de primeros auxilios psicológicos, que está pendiente desde el año pasado. ¿A quiénes? A los trabajadoras sociales, a las orientadoras, a los psicólogos o también a los prefectos de cada una de las escuelas. Es bien importante porque quiero que también los prefectos estén presentes, porque a veces los niños y hasta los adolescentes, es más fácil que hablen con el prefecto que con una trabajadora social o con la psicóloga de ahí. Entonces, eso es bien importante. Algo muy triste, nosotros tenemos en Chihuahua, en el estado, Chihuahua tiene el primer lugar de suicidios a nivel nacional en el 2025. Ahorita no sé cómo vayamos, pero en el 2025 sí. Entonces, eso sería el otro tema importante, es el Día Internacional contra la Explotación Sexual, Tráfico de Mujeres, Niños, Niñas y Adolescentes, que también es un tema bien actual, bien importante, bien problemático. Aquí nos está apoyando mucho el proyecto Protégeme. Va a continuar yendo a las escuelas, hablando con los papás. Viene el personal de que está de los superiores, de los encargados de aquí del municipio, y va a haber una semana de talleres que se llama Cómo Prevenir la Trata de Personas. Aquí en esta trata, en estos talleres se va a hablar también de inteligencia artificial, que todos sabemos lo fácil que es que un adulto se haga pasar por adolescente o por niño, o se haga pasar por mujer, o que un hombre se haga pasar buscando trabajadores, darle trabajo en tal o cual empresa o algo, y que sea un trata de personas, un trata de mujeres, ese problema. El abuso sexual, el acoso, todo eso, son cosas bien importantes que están en la actualidad dando mucha, mucha problemática. Aquí también vamos a ver si en este programa de toda la semana incluimos a personal del municipio, ya sea bomberos, seguridad pública, personal, maestros, todo lo que podamos. Este va a tener una recuperación de 200 pesos, porque el proyecto Protégeme, Fátima ha trabajado con nosotros hasta ahorita gratuitamente, pero como vienen de otro estado, pues vamos, un poquito de apoyo, ¿no? Pero es bien, bien importante, Diego. Otro que tenemos es el 26 de septiembre, el día de la donación y trasplante de órganos y tejidos, que aquí le comentaba yo en la mañana a una compañera de ustedes que seguimos en las mismas. Nadie quiere donar, nadie quiere donar, pero sí quiere que le apoyemos, sí, que le donemos. he visto en el Face algunas personas que están pidiendo o negativo. Yo les he dicho miles de veces en tu radio, Diego, en todos los medios y todo, personas que tengan RH negativo, comuníquense conmigo al 639-106-9015. ¿Para qué? Para hacer un listado de personas que tengan RH negativo, ya sea A, B, O AB, pero porque así, si alguien necesita y tenemos una lista, inmediatamente le llamaríamos para apoyar a la persona que en ese momento lo necesita. No sé qué necesitamos para tener la cultura de la donación, la verdad que es muy, muy triste. Pensamos que nunca vamos a necesitarla, Diego.
19: Y además vienen otras fechas que las escucharemos después para que nos diga la doctora Francisca Mercado dónde es que se va a hacer. A veces se hacen caminatas, a veces se hacen otras actividades para entender la situación de la lucha contra algo. Ya le mandamos al alcalde la nomenclatura de las varas, ¿para cuándo? Aquí lo ponemos, claro que sí. Jorge, ya tenemos su número para que pase después de las 3, pase por su citagliptina con metformina, con mucho gusto. Buen día, Evita. Ayer por la tarde, noche, no prendieron las lámparas de toda la calle Morelos del Infonavit Los Nogales, ni en toda la noche. Así quedaron sin luz estas lámparas, así que mandamos el reporte a Servicios Públicos Municipales. Ya atento ahí el ingeniero Carlos Rodríguez, que nos contesta ya de que atenderán. Dice, ya hay servicio de Telcel, pero todavía no hay servicio Telmex, nos dicen. Buen día. No, si la vida cansada, Linda, la vida cansada. Ok, ya mandamos una situación de unos perritos tremendamente que nos dicen bravos y que, ¿cómo le pueden hacer? No, ya mandamos al licenciado Carlos Romero, Ordenamiento Territorial, Desarrollo Urbano y Medio Ambiente. Me tengo que concentrar con ese nombre de la dependencia, que está muy largo, lo que era Desarrollo Urbano y Ecología antes. Ahí se tiene. Vamos a la pausa. 8:48. No, espérenme, déjeme le comparto a ver con qué voy a empezar. 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
19: Vamos a escuchar al presidente del PAN aquí en Delicias, el maestro David Gallegos, porque viene el informe de la presidenta Claudia Sheinbaum, el primero de septiembre, y bueno, para él, dice, es un informe de mentiras.
31: Pues mira, estamos escuchando los spots, ahorita nosotros estaremos pues escuchando, estaremos al pendiente. El día primero de septiembre, pues es muy fácil y de manera muy responsable, pues lo decimos, Claudio Chemban va a presentar un informe de no resultados, un informe de mentiras, en donde pues ellos dicen que hay mayor crecimiento económico cuando las grandes empresas nacionales y multinacionales pues no han dado resultado. Vemos plantas que tienen años en el país instaladas, que ya mejor se están regresando a su país de origen. Vemos cómo en el Tratado de Libre Comercio, pues México, hay que decirlo por su nombre, Estados Unidos no quiso refrendar estos 8 años y quiso tener una revisión anual. Ningún empresario le mete dinero a un país donde no hay reglas claras, donde no hay Estado de Derecho, en el Poder Judicial está secuestrado por la 4T y sobre todo donde no hay garantías económicas. Entonces nosotros vemos una baja en la economía, nosotros vemos fuga de capitales, en donde pues el gobierno, que nosotros creemos en una libre economía y de mercado, pues sabemos que pues esta economía va a ir para abajo, y esto es por culpa de los gobiernos irresponsables de Morena, en donde siguen ahora sí que cuidando y protegiendo a los narcopolíticos que ellos tienen y que no tienen la capacidad de negociar con nuestro vecino. Yo les digo a los ciudadanos, nadie de nosotros nos gusta pelearnos con nuestro vecino de enfrente, de un lado. Pues tenemos un gobierno federal que sí quiere pelearse con los Estados Unidos, que son nuestros aliados comerciales, y al paso que va, pues ellos no buscan ser nuestros aliados. Entonces, nosotros vemos un informe donde hay una caída en la salud, falta de medicamentos, el colapso de IMSS. Vemos cómo el IMSS al estado de Chihuahua le debe miles de millones. Solamente la gobernadora, de manera responsable, pues ha salido en el tema de salud con mi Chihuahua, sino también a ser solidaria y subsidiaria con pues captar cosas que no le corresponden, pero con la salud pues no se juega.
19: Saludos a mi querida Jessy Quiroz, saludos igual para usted, un bonito viernes, Jessy. Vámonos a la pausa, regresamos con cumpleañeros. Tenemos felicitaciones para los abuelos, pues.
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19: Tenemos mañanitas, tenemos, pues sí, felicitaciones a los abuelos. Déjeme le doy este mensajito que llegó acá a cabina, dice: buenos días, por el Día de los Abuelos, a los mejores abuelos de mis hijos y mis sobrinos, un saludo al señor

fotos con amor su hija Celina Quirós. ¡Qué bonito mensaje, don Adrián! Muchas felicidades a todos los abuelos, por supuesto, a Pepe, a José Luis Sainz Derma y a su esposa, la señora Alma Legarda de Sainz, unos abuelos también muy amorosos con sus nietos. Estuvieron aquí, no sé, un mes o más, pasaron aquí un tiempo, le digo que son los nietos que están en China, pero con un amor incondicional. También para la tía Alicia,

de los abuelos y a todos los abuelos, mil felicidades. Hoy el día de los abuelos, del adulto mayor, aun y cuando no sean abuelos también, hoy es el día así.

0: que se da definitivamente y que tienen ellos en experiencia en vida y en generosidad. Se dan completamente a sus nietos. Gracias, Carlitos. Gracias, amigos, por el favor de su atención. Los invitamos a que nos escuche a la 1 de la tarde, si Dios no dispone otra cosa.
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0: a través de redes sociales lo vamos a publicar con esta hermosa y bellaca entrada.
1: ¡Good morning, mi gente bonita! ¡Muy buenos días! ¡Feliz morning de viernes! Oigan, pues ya las 9 de la mañana con 10 minutitos. Por acá andamos farmeando aura desde temprano.
0: Claro, de hecho hay una canción que se llama Farmear Aura, que es al estilo cumbioso.
1: ¿Cuál es? ¿La de Laura? ¿Es la famosa?
0: Laura no, es Aura. Porque Laura es el nombre de una persona que obviamente, pues, se llama así.
1: Ah, ok. Oye, pero está tipo así como para ponerla, es nueva, novedades, sí, es nueva también. Ah, ¿la tenemos hoy este viernes?
0: Te la voy a cargar, de bolón ping pong.
1: Va, hoy es viernes de novedades, mi gente bonita. Ya saben cómo son las reglas los viernes. Ustedes tienen el voto final acerca de las canciones que están cargadas. Y yo quiero hacer una dinámica diferente, Ranita. Por ahí, claro, a veces votan, a veces hay canciones que no les gustan. Pero, ¿qué te parece si al tercer mensaje de alguna canción que esté reprobada, que no le esté gustando, la quitamos completamente?
0: Me gusta. Fíjate que esa idea me agrada demasiado porque interrumpiremos la canción y si tú dices, ¿sabes qué? Esta canción no pasa porque no pasa, se va a escuchar el fuera, fuera, fuera, y ahí vamos a entrar y la vamos a interrumpir.
1: Va, va, va. Yo creo que es un juego un poco, a lo mejor, injusto para los artistas, pero para el auditorio yo creo que puede ser algo interesante. Por ahí tenemos, oye, fíjate que viene un intérprete que hace mucho que no lo escuchábamos. Bueno, siento ya que hace mucho que no lo escuchábamos y había tenido temas nuevos. Ayer me tocó ver, fíjate que estaba ahí en haciendo un live en TikTok, no sé en dónde se estaría presentando, Natanael Cano, que yo dije, ay, ¿a poco ya le van entrar también a los en vivos de TikTok?
0: Pelón, pelón, pelón.
1: Pelón, sí, te tocó verlo también.
0: No, pero bien concierto, como que ya, ya anda recuperando nuevamente sus conciertos, la artisteada, ya se ve diferente, de hecho se ve más completo y se le ve bien el pelón. Pelón, pelón, pelón. Tenemos llamada, la tomamos por aquí.
1: A ver, vamos a tomar llamadita entrante. Bueno, bueno, hello.
2: La de las arañas.
0: ¿Cómo? ¿La de las arañas? ¿A
2: sí,
0: quién?
2: No la quiero ni siquiera, para nada.
0: ¿Cómo que no? ¿No te gusta la de las arañas?
2: No, no, ¿para qué?
1: ¡Ah! ¡Que la
0: ¡O a quién arañas!
1: Bueno, está bien. Ay, no lo vamos a poner de todos modos porque no entran en las novedades. No te preocupes, amigo. Bueno, bueno. Y que se nos va. Bueno.
0: Gracias, hermoso. Bendecido. Viernes, cuídate.
1: Ahí está,
0: mucho.
1: La primera opinión, una las canción arañas que no entra. Pero nos vamos con las novedades. Al tercer mensajito, ya sabes que si se van acumulando los mensajes, ¿cómo se van a enterar ustedes? Bueno, porque vamos a poner por acá el fuera de que no les está gustando la rola. Pero ya sabes que aquí, ¿qué es lo que valoramos?
0: Valoramos, primero que nada, la novedad, que sea algo diferente. Y si va a ser un cover, que lo haga al estilo suyo. O bien que respete al artista y le meta un poquito más de punch.
1: Ok, también argumentenos por qué, si la letra, si la canción, si está aburrida o si también está movida, pero la letra la está regando. Y mira nada más, hablando del pelonchis, viene por acá Natanael Cano. ¿Cómo se llama esta rola, Renita?
0: Se llama Mar Azul. Y Nata, la verdad, te voy a defender hasta donde pueda.

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0: nuevo tema de Natanael Cano, Mar Azul, Ranita, opiniones.
1: Mira, a mí me gusta mucho Natanael Cano, la verdad, ¿para qué te voy a decir que no? Pero Checo Saldívar dice por acá, ¿qué pasó? No escuché el fuera y te voy a decir algo, Checo. Nadie mandó fuera para Natanael Cano en el 159-7600 o en el 474-5945. Yo no escuché que sonara la línea telefónica, es por eso que no se escuchó el fuera.
0: O sea, dijimos, vamos a quitar la rola cuando se acumulen los mensajes, somos transparentes, claro que sí. Aquí les vamos a decir si nos llegan los tres mensajes, se acumulan y dicen, ¿saben qué? Esa rola no está chida. Dice por acá, saluditos para Bigotes Franco. Dice, buenos días, Carlita y Ranita, para felicitar a todos los abuelos. Hoy es el día de los abuelos.
1: ¡A lo mío!
0: Permítanme tantito, déjeme nada más. Cambio por acá el tema y vámonos con unas respectivas mañanitas, como debe de ser. Dice, a todos los abuelos, hoy en su día, para mí, de parte de Bigotes Franco. Y dice, si me pueden programar algo para nosotros, porfa. Ah, porque también es abuelito. Saludos, un abrazote para todos los abuelitos. Que, bueno, yo ya no tengo abuelitos, que en paz descansen. Pero yo creo que son las figuras más importantes en la familia. ¿Cuánto se aprende de los abuelitos? Me encanta mucho hablar con las personas. Yo tengo una abuelita en la casa que es mi mamá.
1: Sí.
0: Pero me fascina, ¿sabes? O sea, ver las enseñanzas de los abuelos a través de todas sus vivencias. Así que, enhorabuena para todos ustedes, abuelitos. Hoy en su día.

0: abuelito en especial, al abuelito que siempre está ahí con ustedes, que los cuida, que les hace todavía su comida deliciosa. Oye, Ranito, ¿tienes abuelitos?
1: Sí, todavía
0: tengo. O sea, todos tenemos abuelitos, yo sé, pero los abuelitos todavía
1: sí,
0: viven.
1: Sí, sí, tengo un abuelito por la parte de mi mamá que se llama Manuel Rubio y... mi abuela Licha, que con ella me crié básicamente. Tiene muy buen sazón mi abuela, la verdad.
0: Oye, las abuelitas.
1: Excelente sazón.
0: Ahora sí, ¿qué comida te gusta de tu abuelita?
1: El arroz con mollejas. Arroz con mollejas, caldo de pollo, el menudo. El mejor menudo lo hace mi abuela. Y no pienso discutirlo con nadie. El mejor menudo lo hace mi abuela. Escúcheme bien. El mejor menudo lo hace mi abuela.
0: Invitas, fíjate que mi abuelita, que en paz descanse, hacía un arroz rojo increíble, lo hacía en una cazuela como de barro. ¡Ay, qué haría yo por volver a comer un arroz!
1: El pan de zanahoria, es que el arroz con mollejas no me gusta, pero cuando lo hace ella, le queda muy bien.
0: Y luego, aunque te pasen la receta, no queda igual, ¿eh? No. Dice por acá, ok, tenemos ahí el mensajito, pero vámonos con novedades porque estamos en el viernes de las canciones más novedosas que pueden ser tendencia, claro que sí. Y fíjate que ya habíamos tenido esta colaboración, Ranita. Cani García con Karim León, nos había gustado mucho la primera canción que sacaron. Este viernes regresa otra vez este dúo. ¿Y cómo se llama el
1: tema? Se llama El Sombrero y la Camisa. 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Última oportunidad. Tenemos mensajito, pero antes nos vamos con música.
0: All right, le damos.

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3: Minutos. Oye, Renita, por acá tenemos una felicitación muy bonita, porque por aquí alguien está cumpliendo aniversario. Mira, por acá tenemos el mensajito.
4: Mira, dice Rosy: buenos días, chicos, por favor, mándenme un saludo para mi esposo Luis y para mí. Hoy cumplimos 27 años de casados. Qué bonito, qué chulada que todavía hay personitas que tienen un sólido matrimonio, porque el matrimonio, a veces se dicen 27 años fácil, pero se pasan por demasiadas situaciones, demasiadas dificultades. Y lo más bonito es que siga sobresaliendo el amor, el reconocimiento, el respeto y sobre todo solidaridad en amarse. Ámese como quiera, como pueda, pero ámese.
3: Claro, saluditos para ti, mi buena Rosy. Muchísimas felicidades. Por eso le tenemos que echar una al amigo.
4: ¡A la bomba! ¡Rosy! ¡Ra, ra, ra!
3: Y también tenemos por acá otro mensajito que dice: buenos días, Carita y René, que tengan un lindo y bendecido día. Saludos, gracias, Pati. Igualmente por a ti. Y otra personita que acá quiere también participar por el kit de papelería La Barata. Ahorita como a las 10:20 vamos a iniciar, ahora sí, para sacar a los ganadores. Dos ganadores hoy, para que estén muy al pendiente de las personitas que están participando de su teléfono celular. Una llamada nada más van a tener de oportunidad. Pero continuamos con el viernes de novedades. Acabamos de escuchar a Kany García con Karin León, esta segunda canción que sería, pues, colaboración de ellos dos. ¿Qué te pareció, Ranita?
4: Yo creo que pasó como sin pena ni gloria, ¿no? O sea, está chida, está bonita, pero no es como que te digas tú, te detienes a escucharla tanto, ¿sabes? Es como ruido de fondo.
3: ¿No te gusta la voz de Kany o de Karin?
4: No, o sea, está regular. Yo creo que sería un 6.
3: Está linda, está bonita. Yo le pongo un 8.
4: 8. Yo tengo un 6 y tú un 8. Entonces, por acá tenemos algo de la arrolladora Banda Limón. Se llama Fracaso Seguro. Pero, ¿qué opinas tú en el 474-5945 a través de la llamada?
3: Aún no han quitado ninguna rola. Eso dice que les está gustando este viernes de novedades. Ajá. Ahí está. Vámonos, porque viene la arrolladora Banda Limón. Y mira, se llama Fracaso Seguro. Pero lo poquito que llegué a escuchar me gustó.
4: Se escucha muy bien, ¿eh?
3: Vamos a darle play entonces.
4: Escúchale play. A ver, arrolladora.

0: ¿Seguro? ¿Qué te pareció?
1: Pues yo creo que es Fracaso Seguro.
0: El nombre
1: del título de la canción. No, la verdad me gustó. Me gustó mucho. Están haciendo cosas diferentes, pero no deja de ser su esencia. Y es lo que me agrada, ¿sabes?
0: Ándale, ándale. Hace mucho que no se escuchaba ese tipo de rolitas. Dice por acá, Checo le da un 6 a Karim León con Cani. Bien. Un 7 a esta rolita. Pues entonces está aprobada por Chayanne y por Checo.
1: Excelente. Entonces tenemos un 7. ¿Tú qué calificación le das?
0: Le voy a dar... para mí es un 8, ¿eh? No está mal. Tampoco está tan bien, por así decirlo. Digo, sí la escucharía. No te voy a hacer eso. O sea, sí la pondrías.
1: ¿En tu carro?
0: No, en mi carro
1: ¿tú
0: no?
1: Tú irías diciendo, ay, no, pues... ¡Es un fracaso seguro!
0: Oh. No, tampoco. Pero no sé, no sé. Fíjate que, bueno, viene una canción de dudosa procedencia y es uno de mis favoritos, este compositor y cantante, Espinoza Paz. Me gusta cómo empiezan las canciones, que dice, ¡ay, corazón! Así
1: ¡corazón!
0: Como que sabes que viene un tema, híjole, así como que bien romantic style. Pero lo poquito que escuchamos, Renita, pues sabemos que es un tema un tantillo lento.
1: Viene con Pedrito Fernández, ¿eh?
0: ¡Ah, es Pedrito Fernández!
1: Sí, Pedrito Fernández se llama Soñé que volvías. Esperemos, esperemos, Pedrito. Tengo muchas esperanzas en ti, la verdad. Va todo mi dinero, toda mi quincena a que sea un buen tema.
0: ¡Pedrito! ¿Tienes horas? Ah, mira, sí, pues salen la foto juntos y todo el rollo. Órale, bueno, pues vamos a escuchar esta colaboración de ambos. Esta canción se llama Soñé que volvías. Ah, pues por eso, Soñé que volvías, vámonos.

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0: reporta mi
1: chico. Se durmió, Sergio se durmió, pero Pedrito, me gustaba más cuando cantaba La Mochila Azul.
0: Ahí te quedas, Pedrito.
1: Ay, no, mejor. Pedrito, es que ni cómo ayudarte. ¿Para
0: no,
1: hacer?
0: Pedrito, ¿qué hacía?
1: Pedrito era el de La Mochila Azul, ¿no? El
0: pero
1: de
0: ¿qué más? O sea, era actor también, ¿no?
1: Sí.
0: Ajá. Es que, ¿sabes qué? Pedro Fernández se me hace muy parecido, creo que es Cuauhtémoc, el futbolista.
1: Oh, sí, cierto.
0: Siento que tienen un parecido increíble.
1: Pedrito Fernández es guapo, la verdad. O sea, para ti, Pedrito Fernández es guapo.
0: Pues de joven, ¿no? O sea, ahorita no sé cómo esté. No,
1: es que se parece entre Cuauhtémoc y Carmelita Salinas. O sea, tiene ciertas facciones parecidas, ¿sabes?
0: No sé, tendría que vivorearlos a ambos.
1: Pero sería...
0: No es feo.
1: Pero es un galán de televisión, o sea, de telenovelas, porque salió en telenovelas.
0: Ajá, sí. Pero también no sé si tenía el protagónico,
1: Sí, sí tenía protagónicos.
0: En serio.
1: Pero así el estilo de Sergio Sendel, al estilo de William Levy.
0: Ay, no, espérate, que tampoco vas a comparar a Sergio Sendel con Pedrito Fernández, no manches.
1: Al estilo del Diamante Negro, Palazuelos.
0: No quieras matar, casi lo pones con William Levy, güey.
1: No, o sea, pero ahí está, o sea, y llegó a ser protagonista cuando estos vatos estaban en su auge de telenovelas.
0: Oh, ok. Bueno, no recuerdo muchas telenovelas de Pedrito Fernández, te soy honesta. ¡Tenemos saluditos pendientes! Dice por acá,
1: saludos de Alejandra Jaques para sus abuelos Manuel Aldas y Emilia Contreras, que los quiere muchísimo. Un abrazo, un beso, un apapacho. Hasta el poniente se va hoy, que es Día de los Abuelos, si mal no me equivoco.
0: Y mira nada más, claro.
1: Traigo el calendario volteado.
0: Saluditos a los abuelitos.
1: Ya me quiero ir yo.
0: No, es que hoy es último día, ahora sí andas muy presumido, ¿eh?
1: Uy, pues perdoncillo. Oye, todavía tenemos dos increíbles kits de Papelería La Barata. Te inscribes rápido, fácil, sencillo, con tu nombre completo y número de teléfono. Pero ¿qué está pasando con la línea telefónica? 474-5945. Si tú no quieres los kits, me los voy a llevar yo.
0: Aún no he logrado quitar ninguna canción. Entonces vamos bien. Esta canción que acaba de pasar, ¿como cuánto le das?
1: Yo le doy un 7.
0: ¿7? Ajá. A ver, ¿qué canción era? Ay, no te creas. Yo le doy también. No, yo sí le voy a dar un 6. Sí pasa. ¿6? De panzazo, pero pasa. Okay. Y tenemos un tema, porque hoy iniciamos farmeando ahora. Ahí para los que nos tenemos en WhatsApp, podrán ver a la ranita sacando los pasos más prohibidos. ¿Ya te bailar así?
1: Claro.
0: Ah, sí, acá el básico.
1: Hacía batallas de
0: los
1: reggaetón.
0: Tacos con piña y demás.
1: Batallas de Tectonic. Yo la verdad me gustaba mucho bailar.
0: Ah, a mí sí me gustaba el Tectonic.
1: Claro, el pop.
0: Yo creo que a lo mejor a las batallas de ahora le hace falta música, por eso como que no se ven tan emblemáticas.
1: No, ¿sabes? Es que sí tienen su música. Ah, sí tienen su música. Mira, por ejemplo, mira, vamos a poner farmeando el aura. Se llama de Mr. Cumbia.
0: A ver, vamos a ver cómo empieza.
1: En realidad la tenemos por aquí.
0: A ver. Oye, suena bien. Nos dejamos con esto en viernes de Navidad.

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0: escuchar un tema de banda machos, la tendrás que olvidar de esta las novedades.
1: ¡Ay! ¡Me duele! ¡Me quema! ¡Me lastima!
0: No, rarita, está buena la canción. Fíjate que yo está creo chida. Que es de las mejores que sí la va a poner aquí mi 9 a banda machos.
2: ¿Qué hemos tenido? Oye, fíjate que Banda Macho sacó una canción que se llama Permiso para Llorar. Y la verdad, la canción refleja lo que un hombre no expresa. Hace 2-3 semanas la tuvimos aquí. Y luego después saca esta canción que se llama La Tendré que Olvidar. Y tienen que venir los pesos pesados a demostrar por qué la música de antaño a veces es un poquito mejor.
0: Las buenas letras, las que tienen una relación profunda.
2: Letras, lo que gusta, ándale.
0: Porque una canción a lo mejor no te gusta y no te encanta tanto por el instrumental, pero dices que la letra me representa lo que estoy sintiendo ahorita, ándale, en este momento. Lo dice mejor ellos que yo. Oigan, tenemos mañanitas aquí esta mañana, porque sí, tenemos la felicitación para los abuelitos. Hoy viernes 28, por acá me mandaron una felicitación, un saludito muy especial para la señora Manuela González, de parte de sus nietos Joel y Oscar.
2: Oye, por acá también dice un saludito con mucho cariño para la mejor abuelita, la señora Eva Durán Delgado. Y a ver si tenemos más mensajitos por acá. Hola, buenos días, chicos. Le mandamos un saludo y felicitación por el Día del Abuelo a Luis Jiménez e Hilda Mar y, por supuesto, a Don Pisi.
0: ¡A Pisi! Saluditos para todos ustedes. Dios bendiga a todos sus abuelitos. Aprovechen mucho que tienen abuelitos, de verdad, de pasar tiempo con ellos, de que les platiquen sus experiencias de cuando eran jóvenes. Van a aprender muchísimo en cada una de sus pláticas, de pasar, de convivir tiempo. Si no ven a sus abuelitos, hoy es un día fenomenal para ir a visitarlos.
2: Cuando yo era joven, mijo, yo no hacía esto.
0: Cuando se iban a pelear al monte ya con el chamuco y tal.
2: Yo me acuerdo que una vez pues me peleé con el diablo, le di dos machetazos.
0: Oye, ese sí era el verdadero, ahora lo que hacen los
2: deportistas. Es el aura, ese sí es el aura, por acá.
0: Laura.
2: Chico Saldívar le dio un 8.5. Ey. Yo antes, mijo, a tu edad ya tenía 3 terrenos. No me andaba peleando en la plaza como tú.
0: Oigan, seguimos con más, vámonos con un tema. Por acá viene algo de Dencito Muñoz con Alfredo Olivas.
2: Oye, pero me aguanta, ¿por qué? Claro. Hola, buenos días, Ranita y Carlita. ¿Me podrías felicitar hoy en su día a los abuelitos? Tenemos mañanitas
0: claro
2: todavía.
0: Yes, tenemos mañanitas para todo el día, all day, este día de viernes.
2: Dice, hoy en su día a los abuelitos Mario Álvarez, Adela Sepúlveda, Lico Torres y Ana Campos, de parte de sus hijos. Gracias para ti, hermoso muñeco. También saludos a Don Isma. ¿Y con qué nos vamos?
0: Ahora sí, vámonos con este tema de Den Muñoz. Ya saben que las felicitaciones pueden seguir saliendo a través de este día. Y tenemos recuerdos en común, Ranita. Mira nada más. Vamos a subirlo porque estás en Despertando.

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13: 10 de la morning, go. 22 minutos, tenemos aún mensajitos pendientes, pero vamos a checar antes que nada cómo está la temperatura en Delicia City.
14: Mira, por acá yo presiento que en la tarde va a hacer frío porque va a haber heladas con la chamuca que le voy a ganar a Palomita y todavía no doy por torcida la
13: mano.
14: Ayer
13: me dijeron algo, mira, nada más. Yo te dije que yo necesitaba chisme potente y me dijo Palomita, se quejó conmigo, me dijo, es que ese reto, esa apuesta, la habíamos hecho para la semana pasada. La semana pasada no llovió y a esta semana Ranita la implementó otra vez, así como dictador de que esta semana sí llovía. Pero dice que ya nanáis.
14: ¿Cómo?
13: Que no, que ya perdiste.
14: Claro que no. Hasta que no sean las 11:59 y no caiga ni una sola gota,
13: pierdo. Y yo dije, no, mi compa está jugando solo, o sea, no sabe.
14: ¿Cómo?
13: Sí.
14: O sea, voy jugando solo y voy perdiendo también.
13: También, exactamente.
14: 30 grados la temperatura actualmente en Delicias y no se ve nada de posibilidad de lluvia. Y toda la semana hasta el próximo viernes que llueva. No, no, no puede ser así.
13: También el próximo viene si llueve.
14: Dios, Tlaloc, adelántamelo, por favor.
13: Y no viene. Oye, saluditos por acá. Tenemos llamadita entrante. Vamos a tomarla porque también estamos felicitando a todos los abuelitos hoy en su día. Bueno, bueno.
15: Buenos días, Carlita y Ranita.
14: Buenos días,
13: Meni. ¿Cómo andamos?
15: Todo tranquilo aquí festejándome yo solo.
13: ¿Por qué no? ¿Qué festejándote ya, tú solo? Mira nada más, te vamos a poner ya, las mañanitas.
15: No, se crea aquí donde estoy, solo.
14: ¿Y cómo se va a festejar, don Meni?
15: Mande.
14: ¿Cómo se va a festejar el día de hoy el hombre?
15: Trabajando.
13: Como siempre, es bien chambeador. Pues sí. Oye, Meni, ¿cuántos nietos tienes?
15: 5, gracias a Dios.
13: Qué 5. Chulada. Oye, mándale saludos a cada uno de ellos.
15: Es que están 2 aquí y 3 en Estados Unidos.
13: Oh, ok.
15: 2 nietecitos y 3 nietecitas, gracias a Dios.
13: Gracias a Dios que sí, Meni. Oye, un abrazote para ti.
15: Mande.
13: Un abrazo para ti. Por
14: oye,
13: tu
14: Meni.
13: Día.
14: Muchas
15: gracias. Mande.
14: Pero qué chulada es ser abuelito porque los nietos se disfrutan diferente a los hijos.
13: Sí.
15: Y es la verdad.
14: Ya los empiezas tú a tener sin tanta presión. Obviamente, pues tienes esa responsabilidad de que los quieres guiar por el buen camino. Pero ahí es donde dices tú,

0: Qué bonito es ser abuelo, porque estoy disfrutando a los hijos de mis hijos. Qué chulada.
1: Exacto. Y no es por nada, no por despreciar a ninguno de los cinco, pero las nietas son más cariñosas.
0: No, pues sí, Meni.
2: Es que ya tiene para el caldito de pollo, por eso.
0: Abuelito, dime tú.
2: Oh, mi Meni, qué bueno.
1: Mi ranita.
0: ¿Cómo?
1: No, digo, ok, digo, una cancioncita.
0: Claro que sí, Meni, no es por ser día del abuelo, ¿cuál?
1: Pues vamos a pedirla, tengo mucho que no pido mi canción preferida.
0: ¿Cuál sería?
1: La de Apache.
0: ¿La vaca loca?
1: Ah, ranita, se la sabe, ¿verdad?
0: Claro que yes, mi Meni, cuídese mucho, un abrazote okay. A la distancia, viejo sabroso.
1: Sí, gracias, démosle buen día, cuídense.
0: Igualmente.
2: Cuídate, Meni, felicidades. También por acá nos llega otro mensajito, dice, hola, buenos días, para felicitar a mi abuelito Manuel Levario de parte de su bisnieta Ailer. ¿Qué tal, bisnieta?
0: Oye, de los Levario, tengo muchos amigos Levario. El Dani, el Armando, el Joel. Es que yo conozco muchos Levarios. El Javi.
2: Ok, saluditos para Ana Karen. Hola, saludos Carlita y Ranita por acá. Y también reportando, si dice, saludos para Ana Morales, que es mi abuela. Díganle que la quiero mucho, que ya no sea tan valiosa, pero así la quiero de parte de que ya no sea tan biliosa.
0: Biliosa.
2: Biliosa, perdóneme. Pero así la quiero mayores. De parte de David, su nieto. Ahí chula. Está, el saludito para Ana Morales. Así se llamaba mi abuelita también. Mira nada más, Eddie, saludos. Y por acá te mandaron un mensajito, Ranita.
0: Sí, lo tengo por acá. Oye, saludos a Don Fer. Fer García dice, ¿qué onda, chiquita? ¿Cómo estás? Excelente. ¿Me podrías felicitar a mis papás por el Día de los Abuelos, Víctor y Perla Muñoz? ¡Qué chulada! Saludos también a toda la gente bonita de Fervasa. Y tenemos otro mensajito. ¿Y qué dice? ¿Qué dice?
2: ¡Pinche!
0: Hola, buenos días. Para felicitar a los abuelos, sí, mija, Javier Martínez y Arturo y sus abuelitas que están en el cielo, que son sus estrellas. ¡Qué chulada! ¡Qué bonito!
2: Saludos también para todos los abuelitos, oye, también que están allá en el cielo, porque como tú dices, Ranita, esta antena es muy grande y también llegan para allá. Ahí está esta dedicación especial, las mañanitas, porque también...

0: dinámica que estamos ya a punto de sacar y estamos también por marcarles, pero le vamos a dar chance para que se anote usted, porque Papelería La Barata está obsequiando dos kits y es muy fácil participar. Vamos a dar nada más lo que viene siendo ya la canción que viene a continuación y el corte para que usted también participe, entre y juegue. Les vamos a estar marcando. ¿Y qué más vamos a hacer?
1: Vamos a hacer tres preguntas. Te vamos a llamar en vivo y en directo. Debes de responder de manera correcta las tres preguntas y con eso te vas a llevar el kit de Papelería La Barata.
0: Ok, ok, entonces como en unos cuatro minutos iniciamos con este juego. Por lo pronto viene por acá algo de Grupo Camaro. Aprendí por las manos.

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5: Cántale, cántale.
6: Espérame, aguántame.
5: 10 de la mañana con 34 minutos. Es que este personaje por acá siempre está cantando todos los fondos antes de entrar.
6: Oye, no, espérame, pero es que se cuenta que yo lo estaba cantando bien, bien masculino. Saki, saki, saki, saki. Ay, pero ya me descubriste.
5: Oigan, ahora sí, vamos a iniciar ya con la dinámica que les habíamos estado diciendo toda esta semana. 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
6: Hoy entonces vamos a arrancar con dinámica.
5: Okay.
6: Vamos a sacar dos ruletas. De la ruleta vamos a sacar los números ganadores. Tienes que contestar, de lo contrario vamos a pasar de número de teléfono. Después de que nos contestas, te vamos a realizar tres preguntas y debes de contestarlas de la manera correcta. Y con eso ya te llevas el kit de Papelería La Barata.
5: ¡Perfecto! Entonces iniciamos con la ruleta, ranita. Dale,
6: pues. Empezamos. Y aquí es donde yo me pongo bien nervioso porque sale el primer número ganador.
5: ¡Oh, my God!
6: ¡Ay, Dios mío! Y lo tenemos por acá. Viene siendo María Muñiz, primer personita que le vamos a marcar. María, espero que nos contestes porque si no me voy a poner muy triste. Vamos a ver, vamos a hacer el enlace por aquí para María. Dios mío, es que aquí es donde yo me pongo.
5: Oh my God, oh my God. En lo que tú marcas, no te preocupes. María, todavía no hemos dicho que hay María. El apellido todavía no sabemos quién es, pero esperemos que si nos estás escuchando,
6: ya la tenemos ahí. Está sonando, está sonando, está sonando.
5: Tomamos la llamada rapidísimo. A ver, a ver, a ver, a ver. Bueno, bueno.
6: Bueno, bueno.
5: Bueno.
7: Sí, buenos días.
6: ¿Me estoy comunicando con María Muñiz?
7: Sí, con ella.
6: María, estás participando para llevarte un kit de Papelería La Barata. ¿Estás lista?
7: Sí, lista.
6: Ok. La dinámica es rápida, fácil y sencilla. Te vamos a realizar tres preguntas y debes de contestarlos de la manera correcta. Si contestas incorrectamente, eliminada. ¿Ok?
7: ¿Sale? Muy bien.
6: Muy bien. A ver, aguántame las darinas. María, papelería que maneja sistema de apartado.
7: La Barata.
6: ¡Excelente, María! Vas bien, vas bien. Tenemos la segunda pregunta que te la va a hacer Carlita.
5: Yo acá no estaba viendo, perdón. Ok, María. Ahora sí, esta pregunta es: ¿quién pintó la famosa obra de arte La Mona Lisa?
6: María. Yo confío en ti, María.
7: ¡Ay!
6: ¡Ay!
5: Empieza con L.
6: ¿Quién?
7: ¿Con qué?
5: Con L.
7: ¿Con L?
5: Con L.
7: L.
5: L.
6: ¿Tienes 5 segundos?
5: No, María, por favor.
6: 4 segundos. 3 segundos. 2 segundos. 1 segundo. Tu respuesta, fuera. María.
5: No.
6: ¿Quién? ¿La tienes o no la tienes?
7: Diego Rivera.
6: ¡No, María! ¡No, María! ¡María! ¡Una cosa tenías que hacer bien, María!
5: María, gracias por participar. Vamos a darle la oportunidad a otra personita. Gracias a ti, María, por respondernos. Ahí está, bueno.
6: Me lastimó, María. ¿Cómo me dices que Diego Rivera?
5: Oye, es que yo siento que hasta yo me quedé así como que batirando cada vez y te dije, ¿sí?
6: Vamos a ver. Tenemos segunda ruleteada. Sale María por acá. Súbele al panzón o lo que tenga ahí cerca.
5: Súbele. Ok.
6: Y tenemos Edgar Bernal, que sale aquí en la ruleta. Le vamos a marcar a mi buen Edgar. Amigo Edgar, vamos a ver. Edgar, espero que nos estés escuchando para que puedas
5: le
6: responder.
5: Marcamos en este momento. Edgar, te están ahí apenas marcando. Tú me dices, Ranita, cuando la tengamos para meter la llamada. Edgar, por favor, si nos estás escuchando, respóndenos, porque vas a participar.
6: Lo tenemos
5: puesto por acá. Ok, a ver, vamos a tomar la llamada. ¿Aló?
6: Vamos a ver, está contestando y es donde empieza el...
8: Bueno.
6: Buenos días, Edgar. Buenos me comunico días. De Fiesta 94.5 por el kit de útiles escolares de papelería La Barata.
8: Sí, dígame.
6: Las reglas son rápidas, fáciles y sencillas. Te voy a realizar 3 preguntas y debes de contestarlas de manera correcta para que el kit sea totalmente tuyo. ¿Estás listo?
8: Sí.
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8: La Barata.
6: ¡Excelente, Edgar! Tienes la primera. Te vamos a realizar la segunda pregunta por acá.
5: Venga, la más difícil la vi. Ok, la segunda es: ¿quién pintó la famosa obra de arte La Mona Lisa?
8: Ah, cabrón. ¡No!
6: ¿Quién no. pintó la famosa obra de arte La Mona Lisa?
5: Empieza con L.
8: Ay, ay, ay, ay.
5: ¡A la vio! ¡A la va!
6: Y empezamos contación en 5 para que tengas tu respuesta. En 4, en 3, en 2, en 1. Listo, Edgar, me tienes que decir un nombre.
8: No, la verdad no tengo idea.
6: ¡No, no, Edgar!
5: Edgar, gracias por contestarnos. Le vamos a dar oportunidad a otra personita, ¿sale?
8: Hasta luego, gracias.
5: Ok, Renita, es que sí te manchaste con eso.
6: No, mira, vamos a hacer algo diferente. Aquí tengo la tercera ruleteada y la tenemos por aquí.
5: Ok.
6: Dice por acá, yo me la sé. Es que es lo chido. Ahorita vamos a sacar un comodín. Es el número 16 y tenemos por acá a Susana Gallegos. Susana, te voy a marcar y espero que me estés escuchando para que contestes
5: Susana.
6: De manera correcta. Vamos a ver, vamos
5: tú
6: a ver.
5: Márcale, my friend. Acá vemos. Oye, no sé dónde sale el teléfono, pero bueno, en lo que tú lo buscas, en lo que yo lo busco, tú me marcas. Y tenemos las mismas preguntas. Todavía no nos han podido responder, no hemos podido pasar de la segunda pregunta a la tercera. Está muy fácil, ¿eh? Tú me dices. ¿Está
6: vamos
5: marcando?
6: Vamos a ver, estamos marcando.
5: ¿Sí? Ok.
6: Lo tenemos. ¿Tenemos la llamada por aquí?
5: La tomamos.
6: Vamos a ver. La maravilla de esa boca que ilumina todo con un beso. Un reflejo lleva otra. ¡Susana! ¡Susana!
5: Susanita, respóndenos,
6: por favor. ¡Susana! ¡Susana!
5: Susana a distancia. Ahora sí, porque no nos contesta. ¡No! Bueno, mira.
6: ¡Susana! ¡Susana!
5: Un corte pendiente. Vámonos a corte. Seguimos jugando, entonces. Tenemos todavía 2 kits. Vamos a corte y regresamos para sacar a las 2 personas ganadoras. ¿Qué te parece, Renita?
6: ¡Excelente! En la siguiente intervención les vamos a dar un comodín.
5: Sí, por favor.
6: Sí, les vamos a dar un comodín. Fíjense, va a ser rápido y sencillo antes de irnos a corte comercial. Vamos a regresar. Y los va a ayudar alguien del público a través de WhatsApp a la persona que nos responda.
5: Okay.
6: Y ella sabe si decide elegir la respuesta del público o se va con su respuesta.
5: Me parece algo justo. Vamos a corte y volvemos.
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9: Seguimos en el juego, 10 de la morning con 47 minutos. Así que, ranita, pues todavía seguimos con la ruleta. Todavía no se van los dos kits. Que inicie ya, por favor. ¿Ok?
10: Esta será la ruleta de la suerte o la ruleta de la desuerte. No sé, puede ser. ¿Quién sabe? Sacamos a Jorge Romero. Okay, te vamos a marcar.
9: Jorge, te estamos marcando en este momento para iniciar con el juego. Las tres preguntas por acá que te vamos a estar haciendo. Pero ya cambiamos el juego porque vamos a tener ayuda.
10: Sí.
9: Ayuda extra. Ok, tú me dices, Ranita. ¡No!
10: Ocupado.
9: Bueno.
10: Ocupado.
9: Vamos a darle oportunidad a otra personita. Vamos a contestar esta llamada nada más para ver quién es.
10: Sí, es Jorge, pero...
9: ¿Es Jorge?
10: Sí, es Jorge.
9: ¡Ah, no, mi Jorge!
10: ¡Sorry, vamos. Jorge! Lo siento. La regla es fácil, rápida y sencilla, es clara. Debes de contestar para poder jugar y le damos oportunidad a alguien más. Vamos a ver, estamos sacando aquí la, okay, la ruleteada.
9: A ver qué número sale. Atentos a su teléfono. Bueno.
10: Ok, tenemos a María Concepción. Por aquí le vamos a marcar. María, espero que nos estés escuchando.
9: ¿Qué número es?
10: Es el número 20.
9: Número 20, el número de la suerte en este viernes. Mire nada más, en lo que le marcamos a María. Oye, teníamos a una María también, ¿verdad? Fue la primera personita que le marcamos. Ahí saludos a las Marías, que tenemos muchas Marías que estuvieron participando. Y vamos a ver si nos responde por acá. Nos llega un mensajito y dice
10: ya la llamada.
9: Ok, ¿la tomo ya?
10: Sí, por favor.
9: All right, bueno.
10: Vamos a ver.
9: Claro, vamos a esperar.
10: ¿Está sonando?
9: ¡María! ¡María, responde! ¡Responde el teléfono! Te vas a llevar un kit de papelería a la barata.
10: ¡María! ¡María!
11: Hola, buen día.
10: ¡Buenos días! ¡María! Te estamos marcando de la radiofusora Fiesta 94.5.
11: Oh, sí.
10: Estás participando para llevarte el kit de útiles escolares de la barata y te vamos a realizar tres preguntas y debes de contestarla de manera correcta. ¿Estás lista?
11: Lista, a ver qué pasa.
10: La papelería que maneja el sistema de apartado, ¿cuál es?
11: La barata.
10: ¡Excelente, María!
9: ¡Bravísimo!
10: Tenemos la segunda pregunta y es, ¿quién pintó a la Mona Lisa?
11: Ay, no.
9: No.
10: María.
11: No. No.
10: Tienes un comodín y la puedes utilizar a tu favor. En el 159-7600 una persona va a mandar un mensaje a través de WhatsApp y puedes utilizar ese comodín. ¿Deseas utilizarlo o preguntarle a alguien que esté cerca de ti quién pintó la Mona Lisa?
11: No, pues utilizarlo porque pues voy en camión.
10: El primer mensaje que me llegó es... ¿Segura que deseas utilizarlo?
9: Sí.
10: Leonardo da Vinci. ¿Quieres utilizarlo, sí o no?
11: Sí, claro que sí.
10: ¡Excelente! Okay. Está bien la respuesta.
9: Es el único comodín que vas a tener disponible, porque te hace falta una preguntita más, ¿sale? Pero está muy fácil.
10: Ay, Dios mío.
9: Ahora sí, Ranita, vamos con la tercera pregunta.
10: La tercera pregunta es, ¿dónde se encuentra la Torre Eiffel? Creo que la analizas muy bien, María. ¿Dónde se encuentra la Torre Eiffel?
11: No sé, en París.
9: Sí. María, tú eres la ganadora del primer kit que tenemos este viernes. María, ¿qué es?
10: María Concepción Porras, felicidades. Te llevas el primer kit de Papelería La Barata este viernes. Así que pasa aquí a las instalaciones de fiesta con tu identificación en mano hoy hasta las 12:30 o a partir de las 2:30 de la tarde con tu INE hasta las 6, ¿ok?
11: Muchísimas gracias, ya me tocaba todos los días mandada.
9: Gracias, no, gracias a ti, María. Oye, te esperamos por acá, Sally, ¿vale? Okay. Bueno, ahí tenemos a la primera ganadora, pero todavía nos falta alguien más, así que todos siguen participando, de los que siguen aquí anotados. Esta semana estuvimos apuntando a algunas personitas por ahí. Sí, nos mandan mensajes por acá todavía diciéndonos que si los podemos apuntar, pero ya no, ya se cerró.
10: Última ruleteada. Okay. Vamos a ver, porque vamos tenemos el tiempo encima, si no sacamos en la tarde.
9: Ok, bueno, entonces vamos a ver. ¿Qué número salió? Ay.
10: Tenemos a Rocío Martínez, le vamos a marcar.
9: ¡Chío!
10: A Chío.
9: Ok, Rocío, puedes jugar entonces con nosotros. Vamos a marcarte en este momento. Atenta a tu teléfono porque ahí va a estar sonando. Ranita ya está marcando. Esperemos que tengas la línea este disponible.
10: ¿Es 7 o es 1?
9: ¿Cómo?
10: Este de aquí.
9: No sé. Vamos a ver.
10: ¿Es 7 o es 1?
9: Es 1. Sí, es 1.
10: Excelente. Entonces, Chío. Espero que nos estés escuchando.
9: Respóndenos. Tú me dices cuando estoy marcando, ¿ok?
10: Listo, la tenemos.
9: Bien. La tomamos, bueno.
10: Vamos a ver.
12: Buenos días.
10: Hola, buenos días. Nos comunicamos de Fiesta 94.5. Estamos buscando a Rocío Martínez.
12: A sus órdenes.
10: Rocío, estás participando para llevarte el kit de Papelería La Barata.
12: Ay, qué padre.
10: La dinámica es rápida, fácil y sencilla. Te vamos a realizar 3 preguntas y debes de contestarlas de manera correcta para que el kit sea tuyo.
12: A ver, dígame.
10: Ok, papelería que maneja sistema de apartado.
12: La barata.
9: Bien, muy bien.
10: La segunda pregunta es, ¿quién pintó a la Mona Lisa?
12: Leonardo da Vinci.
10: Bien.
9: ¡Bravísimo! Bien.
10: Tercera y última pregunta, ¿dónde se encuentra la Torre Eiffel?
12: En París.
10: ¡Excelente, Rocío!
9: Eres la segunda ganadora del kit de Papelería La Barata. Oye, ¿puedes pasar por tu vale el día de hoy?
12: Sí, claro que sí, pudiera en la tarde, porque ahorita estoy trabajando.
9: Perfecto, aquí te esperamos con tu identificación, ¿sale?
12: ¿En la tarde hasta qué hora es?
10: Hasta las 6 de la tarde, Chío.
12: Ok, perfecto, bien, saludos a los abuelos de mi hija.
10: Igualmente, pásatela, Chío.
9: Gracias, Rocío.
12: Gracias.
10: Bendecido día, oye, saludos a todos los abuelitos. Que tengan un excelente y bendecido día. Por acá dice, es que el comodín lo tuvimos que sacar porque pues no le atinaban. Para que se fuera más fácil por el tiempo lo teníamos encima.
9: Bueno, pues, de hecho, amigos, también nosotros pasamos a despedirnos. Ya ahí en la tardecita vamos a estarlos escuchando a todos ustedes. Locutores y locutoras están invitadas a las 4 de la tarde. ¿Llamadito? Tomamos llamadita entrante. Bueno.
13: Buenos días, muchachos.
10: Buenos días, a la orden.
13: ¿Tanto quieres a los abuelos?
10: Claro.
13: Entonces, ¿cómo es que nos complacen con una canción?
10: ¿Cuál canción es?
13: Para bailar todos los abuelos.
9: ¿Cuál sería?
13: Con los montañeses del Álamo, los palillos chinos.
10: Palillos chinos de los montañeses del Álamo.
9: Perfecto, aquí vamos a dejársela a nuestra compañera Betty Mimbela. Llegó el momento de despedirnos, pero una felicitación para usted, ¿sale?
13: Ok.
9: Saluditos para todos los abuelitos el día de hoy, que se la sigan pasando muy bonito. Los queremos muchísimo, un abrazote para todos ustedes. Amigos, se nos acaba el tiempo y nos despedimos con esta canción que tenemos por acá, Ranita.
10: Cuídense mucho, pásela bonito, que tenga un excelente y bendecido inicio de fin de semana, porque esto no es un adiós.
9: Es un hasta luego.

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buenos, buenos. Buenos días a toda la gente bonita de Delicias y toda la región centro-sur que nos acompaña en esta mañanita. ¿Qué creen? ¿Qué creen? Ya es viernes, así es. Viernes 28 de agosto del 2026. ¿Y cómo me los anda tratando el calor el día de hoy? Pues estamos como que medio rarito el clima, ¿no se les hace? Por ahí nos marca 29 grados centígrados, no es cierto, mentiras, 32 grados centígrados nos marca el termómetro en este momento, con una sensación térmica de 37 grados, nos dice que por ahí parcialmente nublado, posibilidades de lluvia a partir de las 3 de la tarde hasta en un 3% la máxima, ¿eh? Para el día de mañana, sábado, Sabadrink, tenemos una mínima de 22 grados y una máxima de 35. Totalmente soleado, pues cero posibilidades de lluvia, pero recuerden que nada está escrito, solamente el de arriba decide qué pasará con nosotros hoy, mañana y siempre. Betty Mimela los saluda en esta mañanita, ¡qué bárbaros! Gracias simplemente por acompañarme en esta aventura de 2 horas con los mejores ritmos, recuerda que esto es al son de fiesta. ¿Y qué te parece si iniciamos arrancando con el pie derecho? Con algo de Tropicalísimo Apache, Las Palabras. Esto dedicado para mi querido Carlitos, que ya está en sintonía. Ahí te va, Carlitos.

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0: Felicidades para todos los abuelos y a todas las abuelas que el día de hoy nos escuchan. Muy especialmente para mis padres, que pues ya son abuelos ya de muchos, muchos nietos. Bueno, no tantos, nada más. Solamente 4. Pero saluditos para ellos, para el señor Armando García y para la señora Olga Mimbela. Qué bárbaros, Saluditos para ellos, les mando un fuerte abrazo y los amo mucho. Y también de igual manera quiero mandar un saludito muy, pero muy especial para mi querido Don Manuel Levario, allá en los lotes urbanos, que nos está escuchando. Muchísimas gracias de parte de su gorda, ahí que dice buenos días para felicitar a mi abuelito de parte mía y de mi gordita, como dices también, perdón, de la bebé y de mi comadre Hilda, saluditos para Don Manuel, mi amigo del alma, vamos a ver quién anda por ahí. Fiesta, buenos días.
1: Buenos días.
0: A sus órdenes, mi querido señor Franco.
1: No, ningún Franco.
0: Válgame, es que era el señor Franco de acá de Meoqui, pero a la orden, dígame, caballero.
1: Yo soy el señor Flores.
0: Ah, el señor Flores, ¿dónde me escucha mi querido señor Flores?
1: Lotes Urbanos.
0: Ándele, si no es Juan, era Juana, ¿verdad? A la orden, mi querido señor Flores.
1: Ahorita les dije a los muchachos de que acaban de irse, a la Rana y a Carlita. Como quieren mucho a los abuelos y ahora es día de los abuelos, pues queremos bailar todos los abuelos.
0: Pues dígame qué quiere que le ponga y ahorita los pongo a que.
1: No me vas a salir con que más al ratito, que una media hora mientras la busco y que quién sabe qué, que mi abuelita se murió.
0: No, que ni Dios me lo mande. A ver, dígame primero cuál canción quiere, Chiplón.
1: Mira, con los montañeses del Álamo.
0: Ajá.
1: Los palillos chinos.
0: Palillos chinos.
1: Sí, para que se alivianen todos los abuelitos y bailen con sus viejitas.
0: Ándele, muy buenas las canciones de los montañeses del Álamo,
1: No vas a decir como que no la tienes, mija. Ahí adéntate un clavado al baúl de los recuerdos.
0: Ay, aquí tengo entre mis curiosidades, tengo, aquí la busco, pero la primeritita que me salió es la de Paloma Errante, que también es muy, pero muy buena, pero aquí busco palillos chinos, mi querido señor Flores.
1: Ok.
0: ¿Cómo la vi?
1: Está bueno.
0: Órale, pues, muchísimas gracias y felicidades, Felicidades.
1: Igualmente para todos.
0: Muy bien, muchísimas gracias, mi querido señor Franco, le mando un fuerte abrazo y mil bendiciones. ¡Usted, pero señor no, Flores!
1: Bueno, adiós.
0: Cuídese mucho, mi querido señor Flores.
1: Igualmente.
0: Oigan, ¿cómo la ven, Pues bueno, estamos en mi querido Don Manuel, para todos los abuelos, mi querido Don Manuel. Oigan, para mi cuñado Iván Torres también ya es abuelo. ¿Cómo la ven? Fíjense nada más. Para mis queridos, híjole, no, ahí me voy a balconear. Para mi querido Paco Arzola y Flor Aguilar también, que ya son abuelos, también retechavalos, pero también ya son abuelos. Saluditos para ellos, a ver, vamos a ver. Ay, mi querido señor Flores, este chiple, aquí tengo unas que otras, pero ahí busco los palillos chinos. No sé, no le voy a quedar mal porque no le quiero poner con los palillos chinos con otro artista, pero si no lo va a tener que poner algo de los montañeses porque él quiere escuchar de los montañeses. Bueno, pero por mientras, ¿qué les parece si nos vamos a escuchar algo a cargo de los Mier, La Coloreteada? Seguimos con más y seguimos felicitando a sus abuelos. Recuerden la línea telefónica para esas felicitaciones, 639-474-5945. A esos abuelos. A esos, que en este caso nuestras mamás, que nos dieron con el chanclazo. Y si nosotros queremos darle un chanclazo a nuestros chavalos, no, hombre, en cuanto se nos aparece el DIF. Vámonos con esto, ¿no?

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1: Ándale pues, son las 11:36 y continuamos con más. Seguimos felicitando a todos los abuelitos. Muchísimas felicidades por ahí a toda la gente bonita que nos está escuchando allá, especialmente a la gente de la ex hacienda. Gracias, aquí ya tienen sus peticiones también por este lado. Ah, pues el saludito para mi querida Bere Bretado, también ya abuela, mi reina hermosa. Hijo de su, allá para mi querido amigo Iván, también ya abuelo, qué bárbaros, ustedes se hacen viejos y yo sigo igual. Gracias a Dios. Oigan, y pues seguimos saludando a mi querido Don Manuel Levario, mejor conocido en el bajo mundo como el Don Levas, de parte de su querida hija de Hilda y de la bebé. Ahí bien contentas porque pues con el abuelo ahí, ya bisabuelo, que ahí ya le anda dando carrilla a la muñequita de la bebé, pero pues a darle un ratillo. Muchísimas felicidades a todos los abuelos. Algo muy importante en la vida de todos nosotros es tener a nuestros abuelos, porque nos toca que nos consientan. Oigan, línea telefónica 639-474-5945, o bien pueden enviar su mensajito de texto o WhatsApp al 639-159-7600. Oigan, por acá, ahorita escuchamos una canción de Valentín Elizalde, Oh, mi niña, dedicada ahí para dos muñequitas, para unas muñequitas, no sé cuántas sean, díganme, cuéntenme que son la razón de mi vida. También por acá, por este lado, nos dicen, vámonos con Bule de Agua Fresca de Joan Sebastián, ayer nos salió. Mi querido Omar Valles, ahorita te la ponemos de volada, Oigan, para mi querido señor Flores allá en los lotes urbanos, que me eché y le busqué y le rebusqué y le rebusqué y ni le encontré. Ese de palillos chinos con los montañeses del Álamo no la encontré, pero pues le puse el manicero. Y ahorita le voy a poner los palillos chinos pues con otra agrupación, espero y le guste. Pero por lo pronto, mientras son peras son manzanas, vamos a escuchar esto que es de Los Ángeles de Charlie, Amor Secreto. Y por ahí lo sigue algo de Kate Nieto, Te Esperaré. Ahí te van.

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Ándale pues, son las 12:08 y continuamos con más de la buena música. Oigan, un saludito muy especial ahí para la gente del sector poniente, especialmente para mi querido Nonito Torres, ahí para Ale y para Doña Berta, que están en sintonía. Muchísimas gracias. Y hablando de eso, quiero mandar un saludito muy especial para unos chavos que están súper, pero súper trabajadores el día de hoy. Y desde muy temprano, ni modo que no. Oigan, el saludito con todo cariño ahí para Laurita, para Víctor, para Zuli y para Aide, buenas tardes. que están bien trabajadores, ahí vienen donde, ahí en Visa del Norte, bien chambeadores desde tempranito. Saludos, chicos, y a darle un ratito de qué tanto es tantito. Y por lo pronto, ¿qué les parece si les dedicamos una rola? Vamos a escuchar esto que es de Tropicalísimo Apache, Ojitos Mentirosos.

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0: Ándale pues, 12:22 y seguimos felicitando a los abuelos. Por ahí, para mi querido José Ramón Chis, claro que sí. Abuelo, ya abuelo, ¿eh? Para ahí, para mi querida Vicky Flores, allá en la Unión Americana también, ya abuela. Hablando de Unión Americana, también por ahí, para mis queridos. Florecita y Luis Carlos Gómez también ya abuelos. ¿Sí? Vamos a recibir una llamadita a fiesta. Buenas tardes.
1: Buenas tardes, aquí habla la familia Franco Morales.
0: Mire, desde bien temprano ando confundiendo a mi querido señor Flores con usted. A mi querido señor Flores, en cuanto me marco, le dije, ¿qué pasó, mi querido señor Franco? Y nada, que era otro de mis señores.
1: Hablándole porque me gusta saludarla todos los días.
0: Al contrario, el gusto es mío, mi querido señor Franco.
1: Sí, estamos pasando por un reto, pero eso va a salir pronto rato, porque ella está conmigo aquí.
0: Primeramente Dios, mi querido señor, le mando un fuerte abrazo, cuídese mucho.
1: Ahorita vamos a arreglarle ahí una timbolita para el año, le ponemos la lápida, pobrecita mija.
0: Primero Dios.
1: Sí, no, ahí estoy oyéndola, ¿eh?
0: Gracias.
1: Y no me gusta saludarla y estar oyendo.
0: Gracias, caballero.
1: Diga.
0: Igualmente. Gracias a mi querido señor Franco Morales allá en el Pedregal de Meoqui, allá toda la familia. Por ahí vamos a recibir otra llamadita. Vamos a ver quién anda por ahí. Fiesta, buenas tardes.
2: Buenas tardes, señorita Betty Bimbela.
0: A sus órdenes, caballero. ¿Quién habla?
2: José Luis.
0: Hola, mi querido José Luis, ¿cómo está?
2: Gracias, se ve bien.
0: Gracias.
2: Y yo tengo una canción para los abuelos, yo también soy abuelo.
0: Ay, pues muchísimas felicidades, mi querido señor, mi querido abuelo, José Luis. Chavalo de a tiro, pero pues abuelo.
2: Abuelo, con todo.
0: Espérame tantito, Tony, sí. Pásale. Oye, José Luis, ¿cuál rola quieres para todos los abuelos? Dime.
2: Una que esté movidita.
0: Pues como que, ahorita ando poniendo puras movidas.
2: La cumbia del cencerro.
0: Cumbia del cencerro. Órale, pues mi rey, claro que sí, ahorita con todo gusto se la pongo y muchísimas felicidades.
2: Ándale, gracias.
0: Hasta luego,
2: bye.
0: Gracias ahí, mi querido José Luis. También abuelo, dice, pues se le oye de a tiro, chavalo, qué bárbaros. Oigan, ¿y qué les parece si nos vamos a escuchar algo a cargo de Javi? No capea, ¿eh? 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
1: Ándale pues, 12:43 y en la recta final de Al Son de Fiesta. Ya llegó, ya está aquí mi compañera Evangelina Fuentes con su programa Plataforma Informativa, preparando los últimos detalles para llevarle a usted toda la información, lo más relevante en lo local, en lo estatal, en lo nacional, incluso en lo mundial, ¿eh? Así que vámonos, vámonos para ya casi decir goodbye. Oigan, pero no me puedo ir sin mandar un saludito, pero muy, muy especial. Saluditos para Jesús y Ricardo, ¿eh? Por ahí, trabajadores de Construcciones Carrasco. Saludito para mi querido Pato, ¿eh? Bien chambeadores los tres, ¿eh? Ajá. No se crean, sí, bien chambeadores allá los chicos. Y por allá no sé por qué, pero por qué les vamos a dedicar esta rola, ¿eh? Te lavaste la cara y el mono no. No se crean, chicos, chascarrín. Saluditos ahí para Jesús y para Ricardo de Construcciones Carrasco. Para el Pato también. Oigan, y pues no puede faltar el saludo para Virio y Aluminio Tiki Torres. Y para mi querido Regis, ¿eh? Bien chambeador para el chamaco y para Tiki Torres. ¿Y qué les parece si nos vamos con esto? A ver si les gusta, ¿eh?

0: Ándale pues, miren nada más qué chulada. Esto fue El Oso Polar a cargo de Nelson Cancela. Así es, de Jarocho a Jarocho. Saluditos para allá, para mi compadre Cortés. Y pues no se diga, para la Liga Extraordinaria completa. Para mi querido Manos Frías, para mi querido Apache, para el Dani Daniel. Oigan, para el profe Marín, que ya esté en una nada de que chirren las vacaciones, Mi Manos Frías hasta se puso a bailar, Ahí para el Dani Daniel, claro que sí, también Jarocho. Saluditos para todos ellos, ahí en el corazón de la octava. Oigan, y pues, ¿qué creen? Colorín colorado, este cuento se ha acabado, pero nos escuchamos en punto de las 6 de la tarde con las consagradas de fiesta. Recuerden que hoy es viernes, viernes para consentirlos, viernes para ya saben qué. Nos escuchamos en la tarde. Betty Minvela, fue un honor, gracias, los dejo en las mejores manos.
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1: ¿Qué tal, amigos? Muy buenas tardes. Qué gusto saludarlos una vez más. ¿Cómo están? ¿Cómo andan? ¿Cómo me les va? Esperando en Dios y que todos, todas se encuentren muy bien. Nosotros contentos, pero sobre todo muy agradecidos con el favor de su compañía, el favor de su preferencia. Una de la tarde con dos minutos, avanzando este viernes 28 de agosto del 2026. Estamos en la segunda edición de Plataforma Informativa a través de Fiesta 94.5 FM. Gracias, Carlitos Cadena, y en controles. Gracias también por apoyarnos atendiendo líneas telefónicas, que lo sabe usted perfectísimamente bien, están a su disposición. Su amiga y servidora Evangelina Fuentes Sáenz les dice bienvenidos y bienvenidas. Ya sabe, estamos aquí para lo que guste y mande. Le doy cuenta de los avances a nivel nacional e internacional. Estados Unidos derriba 3 drones en la frontera con México, presuntamente son de cárteles. La Secretaría de Marina asegura arsenal y destruyen 49 explosivos en Concordia, Sinaloa. Detienen en Roma a 2 mexicanos con más de 17 kilos de metanfetaminas. En información del estado de Chihuahua, un trágico choque frente al Hospital Ángeles, muere adulto mayor. Los testigos, cuando esta persona que se encontró con este adulto mayor y lo asesinó en este accidente, pues que quería huir y que lo alcanzan y que lo detienen, y se hizo un movimiento ahí enfrente de Hospital Ángeles. Le contaremos esta triste historia. A favor de alianzas, si benefician a los chihuahuenses, dice el diputado Memo Ramírez, que es el presidente ahorita del Congreso y es diputado por el Partido Revolucionario Institucional. Bloqueó la UIF, la Unidad de Investigación Financiera, algo así quiere decir, 68 cuentas en Chihuahua vinculadas a grupos delictivos. En información local y regional, esta mañana estuvimos en el asilo El Buen Samaritano, el que se encuentra sobre la Avenida Agricultura Oriente. Bueno, pues ahí se llevó por parte del Instituto Municipal de las Mujeres, estuvo la síndica Gaby Franco, el Instituto Municipal del Deporte y la Juventud. Les llevaron activación física con motivo del Día del Adulto Mayor, con motivo del Día del Abuelo. Y luego dice uno, pues activación física en el agotamiento, nuestros abuelitos que requieren de silla de rueda, etcétera. Hay activación física para ellos. Mire, estaban divirtiéndose, que fue un encanto. Además les llevaron apoyo en artículos de limpieza o de aseo personal, por ejemplo. Vamos a escuchar a Dani Rodarte, la directora del Instituto Municipal de la Mujer. Ahí estuvieron muy entretenidos esta mañana. Temprano, antes de irnos al asilo, pasamos al área de reunión, de asamblea del módulo 5. Ahí se llevó a cabo por parte del Comité Estatal de Sanidad Vegetal una mesa de trabajo con representantes de las juntas locales de sanidad vegetal desde Camargo hasta Meoqui, técnicos productores de cultivo de chile, principalmente porque el picudo, esta plaga los trae asolados. Definitivamente, no que se haya salido de control, se llega a decir en algún momento que se salió de control, pero las condiciones de aparición temprana, la actuación tarde de los mismos productores, pues eso motivó que las cantidades de picudo se dispararan grandemente, con una afectación económica impresionante. No quiso decir el ingeniero Ricardo Acosta, presidente del Comité Estatal de Sanidad Vegetal, la cantidad en millones de pesos, son miles de millones de pesos, porque el valor económico que genera el cultivo del chile pues es importante, pero dice, hoy se sembró mucho chile, Eva, mucho chile. Hay zonas que no sembraban chile, hoy sembraron chile y esto pues propicia que baje el precio. Todo esto se juntó, no hay recurso, dice el productor. O le aplico para controlar el picudo o obtengo algo de utilidad. Uno ni utilidad están obteniendo sin pensar en hacer un control para la plaga del picudo en el cultivo de chile. Hoy se llevó aquí en Delicias esta mesa de trabajo. Estuvimos en el Club Rotario, en las instalaciones. Ahí se llevó a cabo esta tarea, esta tipo feria con varios colegios, porque es importante, dice el director estatal de profesiones de gobierno del estado, es parte de la Secretaría de Educación y Deporte, es importante, dice, tener la cédula profesional y estar además colegiados. Estuvieron el Colegio de Ingenieros y Arquitectos, abogados, dentistas, psicólogos, otorrinolaringólogos, etcétera. Hubo una gran apoyó la Junta de Agua, estuvo Catastro, etcétera. Hubo, o sea, me van a pasar dos, tres, estuvieron ahí presentes en el Club Rotario para apoyar a la gente de optometristas, también dar servicio gratuito a la gente que llegara al Club Rotario. Pero se anunció por parte del ingeniero Jesús Villarreal, que es el director estatal es el director estatal de profesiones, que se tienen que certificar a la hora de expedir una cédula profesional, porque se están topando con títulos falsos que fueron expedidos por alguna universidad, un campus allá en Colombia, etcétera, etcétera. Y hablando de licenciaturas, de maestrías, de doctorados, es la importancia de una cédula profesional que garantiza que quien la porta, quien la obtiene, es verdad, está verdaderamente capacitado para ese trabajo, para esa función, para ese desempeño. Médicos, imagínese usted. Entonces estuvieron esta mañana, también estuvo la Junta de Agua, y ahí aprovechamos para platicar con su director ejecutivo, el contador público Edgar Ruiz, sobre temas de cómo avanza el programa Acércate a la Junta, descuentos que están ofreciendo para que se regularicen los usuarios. Ya viene el usuario cumplido, nos reiteró que va a haber este año nuevamente usuario cumplido, y si no está al corriente, pues así es sencillo, no entra. Hay un torneo, Meoqui, es sede nacional de encuentros deportivos de personas con algún tipo de discapacidad. Aquí hay el fútbol para invidentes. Entonces va a haber actividad, de esto nos va a platicar nuestro buen amigo Martín Orona, es bombero, es instructor, él lleva el programa de seguridad a escuelas con niños, niñas que están trabajando en este sentido. Pero Martín Orona nos platica sobre este encuentro deportivo nacional, cuyo sede pues es Meoqui, lo repito, ¿en qué consta? Pues dice que vienen con mucho ánimo, dice, traen un ánimo estas personas, vienen muchos equipos de personas ciegas, entonces ellos juegan un tipo fútbol que se llama, ahorita nos va a decir, golbol o algo así se llama este deporte, pero está en Meoqui, es hoy, mañana y pasado. Nos invita incluso a apoyar ahí en el gimnasio Carlos Estegui, se van a desarrollar hoy. Esta y más información la tenemos lista para todos ustedes. Quédese por favor con nosotros y esté debidamente informado.
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6: 34 grados. En este momento la temperatura, la máxima de 34. Hasta ahí llegó el corrido. En la noche mínima de 20, probabilidad de lluvia para la tarde, un 1%. El viento, 10 kilómetros por hora, nos dice este portal que consultamos. 4% de manera general para el resto del día. Mañana, sábado 29, un 1%, condiciones de lluvia, 36 la máxima. Domingo 30, 2%, 36 la máxima. Lunes 31, cerramos con una probabilidad, cerramos el mes, pues, con una probabilidad de lluvia del 6%, 36 en la máxima. El martes 1 de septiembre, 5%, condiciones de lluvia, 35 la máxima. El miércoles 2 de septiembre, 7%, con 35 en la máxima. Y el jueves 3 de septiembre, 2%, 36 en la máxima. Hay preocupación, fíjese, en la mañana que me topé a mis amigos agricultores en esta mesa de trabajo del Comité Estatal de Sanidad Vegetal. Varios conocidos están preocupados porque lo que se esperaba de agosto, de lluvia, no se dio. Entonces, hay inquietud nuevamente porque pues no se tiene agua ni para, ¿no? Para cerrar, para no abrir presas, tal vez. Entonces, bueno, pues no perdemos la fe. 34 grados en este momento.
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6: La Fuerza de Tarea Conjunta, una organización fronteriza del Comando Norte, informó que esta semana ha derribado 3 drones, presuntamente de narcotraficantes, cuando sobrevolaban la frontera. El destacamento no informó dónde específicamente derribó los drones. La Fuerza de Tarea tiene su sede en el Fuerte Bliss, en El Paso, desde donde coordina operaciones de vigilancia y reacción a lo largo de la frontera con México. Elementos de la Secretaría de Marina Armada de México, la SEMAR, aseguraron un arsenal compuesto por armas largas, municiones y 49 artefactos explosivos durante un operativo realizado en las inmediaciones del poblado Las Iguanas, municipio de Concordia, en Sinaloa. La acción formó parte de la Operación Sable, donde la SEMAR, en coordinación con la Secretaría de Seguridad y Protección Ciudadana, así como de la Fiscalía General de la República, derivó de trabajos de inteligencia, patrullajes terrestres y vuelos de reconocimiento efectuados por integrantes de la Fuerza Interinstitucional para la búsqueda de personas desaparecidas. Durante los recorridos, el personal operativo ubicó 3 vehículos abandonados y sin placas de circulación. Al inspeccionarlos, fueron encontradas 4 armas largas, una pistola, 55 cargadores y 2,825 cartuchos, además de municiones de distintos calibres. Mire nada más, ¿dónde nos andamos promocionando y con qué? Ahí en Roma, las autoridades italianas informaron que 2 ciudadanos mexicanos fueron arrestados en el aeropuerto Roma, en el puerto de Roma, después que agentes de la Guardia de Finanza, junto con funcionarios de la Agencia de Aduanas y Monopolios, descubrieron un cargamento de 17 kilos de metanfetamina en cristales ocultos en un doble fondo de sus maletas. Los pasajeros habían iniciado su viaje en Monterrey, hicieron escala en la Ciudad de México y finalmente llegaron a la capital italiana. El hallazgo se produjo cuando los agentes detectaron irregularidades en dos equipajes facturados que presentaban un peso inusual y una estructura rígida. Ante estas señales, autoridades procedieron a realizar un interrogatorio en el que los detenidos aseguraron ser pareja, pero sus respuestas resultaron contradictorias respecto a los motivos de su viaje y los detalles de su estancia en Italia. Durante la revisión, los agentes localizaron un doble fondo perfectamente sellado en el respaldo de una de las maletas, diseñado para pasar desapercibido, incluso bajo controles habituales. En su interior encontraron 14 paquetes que contenían la metanfetamina en forma de cristales. No vayan a salir en estos programas que Aeropuerto Alerta o Alerta Aeropuerto, algo así. Válgame mi tatita Dios. Es tiempo de pausa, 1:18.
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6: Continuamos con la información. El alcalde Marco Bonilla inauguró el Museo de Arte Contemporáneo Águeda Lozano, el cual se encuentra dentro de la recién rehabilitada Quinta Touche, espacio que vendrá a impulsar la promoción, difusión y conservación del arte. Este proyecto representa la recuperación de un inmueble emblemático del centro histórico para ponerlo nuevamente al servicio de la ciudadanía, fortaleciendo la infraestructura cultural del municipio y generando un espacio permanente para artistas, estudiantes, investigadores y visitantes. En su mensaje, Marco Bonilla destacó que la Quinta Touché durante décadas ha sido un símbolo vivo de la belleza arquitectónica de Chihuahua, pues sus muros y cada uno de sus detalles resguardan una parte importante de la historia. La Quinta Touché es, por sí misma, una obra de arte que a partir de hoy tendrá la misión de resguardar mucho más arte. Con una inversión cercana a los 30 millones de pesos, hicimos una restauración especializada que respetó la esencia histórica y el valor arquitectónico de este inmueble, expresó el alcalde. A su vez, reconoció a Águeda Lozano, quien es una orgullosa chihuahuense que llevó su obra hasta París y diferentes lugares del mundo. Detalló que Águeda ha contado que el paisaje de la tierra moldeó su manera de crear. Los bosques de la Sierra Tarahumara, la inmensidad de los desiertos, los cerros azules, la intensidad de la luz y esos horizontes que parecen no terminar. Águeda Lozano, la homenajeada que tuvo su nombre en este nuevo recinto, agradeció al alcalde Marco Bonilla por la iniciativa de seguir incentivando el arte e impulsándolo a través de espacios para todas y para todos. Hay que mejorar muchas cosas, dice el rector ante demandas estudiantiles, el rector de la Universidad Autónoma de Chihuahua, Luis Alfonso Rivera Campos, quien aseguró que las peticiones de alumnos de facultades como Derechos y Ciencias Políticas están siendo atendidas y serán respondidas por escrito, además de reconocer que existen áreas de la universidad que deben de mejorar. El rector de la UASH aseguró que las peticiones y demandas planteadas serán analizadas. Rivera Campos indicó que las solicitudes estudiantiles son importantes y deben ser escuchadas de manera constante, por lo que se prevé mantener reuniones periódicas con los jóvenes. Añadió que la comunidad universitaria también cuenta con mecanismos para presentar sus peticiones por escrito y mediante las aplicaciones institucionales. Un hombre de 60 años murió tras un choque en la glorieta frente al Hospital Ángeles en Tomás Valles y Haciendas del Valle. Una camioneta a alta velocidad embistió un Nissan Versa. Un hombre de aproximadamente 60 años falleció. El accidente se registró cuando una camioneta X60 circulaba en sentido de norte a sur sobre la avenida Tomás Valles Vivar. Según versiones preliminares, la camioneta iba a exceso de velocidad y alcanzó a un vehículo Nissan Versa que estaba por llegar al alto del cruce. La camioneta impactó la parte posterior del Versa e el impacto proyectó el vehículo alrededor de 200 metros hasta que se estrelló contra un poste de la Comisión Federal de Electricidad. El vehículo derribó y dejó... se derribó el poste y lo dejó sobre la vía. Al lugar acudieron elementos de la Policía Vial y de la Policía Estatal. Los agentes acordonaron ampliamente el perímetro y desviaron el tráfico en la zona para permitir las labores de los equipos de emergencia y evitar riesgos a los conductores que transitaban por el sector. Mientras tanto, testigos detuvieron al implicado porque se quería se quería ir.

0: decir, momento en el que detienen al conductor de esta tragedia, el video, donde testigos captaron desde el Hospital Los Ángeles cómo fue detenido el conductor, la glorieta, el conductor en la glorieta, involucrado en el choque que trágicamente provocó la muerte de un hombre de 60 años. Como producto del impacto, pues el conductor de del Versa Nissan falleció. Se quiso como despojar de la ropa y quiso salir corriendo. En ese momento, pues lo pepenaron y lo entregaron a las autoridades. El diputado priista Guillermo Patricio Ramírez, a quien además es el presidente del Congreso del Estado de Chihuahua, refirió que las alianzas y sus definiciones competen a los partidos. Así lo explicó. Opinó que siempre hemos estado a favor de las alianzas, siempre y cuando esas alianzas se construyan y sean en beneficio de los chihuahuenses. Se dijo respetuoso con los asuntos que tienen que ver con las dirigencias nacionales y estatales de los partidos políticos. Añadió que las negociaciones debían comunicarlas directamente los dirigentes. El diputado manifestó que permanecerían a la espera de los lineamientos y de las negociaciones que definirán los comités estatales y nacionales. Señaló que como militantes y diputados correspondía acatar las instrucciones que emitieran dichas dirigencias. La Unidad de Inteligencia Financiera, la UIF, informó que 68 cuentas fueron inmovilizadas en Chihuahua como parte de las acciones emprendidas entre 2024 y 2026 para afectar las estructuras financieras de organizaciones criminales. Durante la mañanera del pueblo, Omar Reyes Colmenares, titular de la UIF, presentó el desglose nacional de cuentas bloqueadas con grupos relacionadas con grupos delictivos de mayor presencia e incidencia en México. De acuerdo con la información presentada, 7,861 de las 24,622 cuentas inmovilizadas en el país corresponden a integrantes de organizaciones criminales, lo que representa el 31.9% del total. Prácticamente una de cada tres cuentas inmovilizadas está vinculada con grupos delictivos, señaló Reyes Colmenares. En el mapa presentado por la UIF, Chihuahua registra 68 cuentas bloqueadas, mientras que las entidades con las cifras más altas son la Ciudad de México con 2,300, Jalisco con 1,185, Nuevo León con 955, Sinaloa con 723 y Baja California con 356. La Policía Municipal de Chihuahua reforzó las capacidades de su unidad aérea con la incorporación de tecnología de visión nocturna, equipo que permite a las tripulaciones realizar patrullajes, búsquedas y rescates durante la noche, incluso en zonas donde la iluminación natural o artificial resulta insuficiente. El personal de la corporación explicó que actualmente cuentan con 4 cascos equipados con visores nocturnos, los cuales deben ser utilizados por toda la tripulación, incluido el piloto. Para operarlo se requiere una certificación especializada que contempla capacitación teórica, práctica y vuelos con instructores antes de que los elementos puedan emplearlos durante las operaciones. Fíjese qué interesante. Y la foto se ve de impresión, ¿eh? Claro que sí. Tenemos mensajitos, dice: hola Evita, desde que registré la línea no me la acabo con llamadas de números desconocidos. Fui a Telcel y me dijeron que cambiara de número. ¿Cómo la ve? Válgame mi tatita Dios, qué buena solución. Buenas tardes, Evita. Oiga, ¿usted sabrá o podrá averiguar si va a irse la luz en el sector oriente? Colonias como Villa Bonita, Las Torres, Carmen Cerdán, Laderas, si pudiera informarnos, por favor. Fíjese que no he oído. Aquí la Comisión Federal de Electricidad nos anuncia a través de Spot donde va a haber cortes. No tenemos hasta ahorita que hayamos escuchado eso. Saludos, buenas tardes, Eva. Solo para decir si se dio cuenta que ayer toda la noche y madrugada no había señal de Telcel en todo Delicias. No había, ¿eh? Como hasta, ¿qué sería? Después de las 8:30, más o menos. Primero no podíamos usar las redes sociales, después se pudo hacerlo, pero nos quedamos sin llamadas. Y después llegó llamadas a Telcel, pero no a Telmex. No, total que muy buen relajo, ¿eh? Buenas tardes, reportando motos ruidosas toda la noche en Colonia Hidalgo. La mandamos, hay que reportarla al 911. En ese momento hay que reportar al 911 el tema de las motos ruidosas para que se haga la visita de las patrullas, si son tan amables. Así nos comentó el comandante Eric Rodríguez para... Sigue los operativos, dice, pero se termina el operativo, se van, se detienen, no sé, 7, 8, 9 motos al retirarse las unidades, y otra vez vuelve el revuelo, el refuego con las motos ruidosas con estos escapes modificados. 1:32, tiempo de pausa.
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0: Hay 5 minutitos avanzando. Tengo visita en el estudio. Andan corriendo, pero se dieron un chance para platicarnos cómo van. Uno de los eventos, si no es que el más importante de los que tenemos en la región, en el estado, en el país y en el mundo en materia de nuez. Ya viene el día del nogalero. Saludo a quienes nos acompañan y nos van a dar detalles de lo que se está haciendo. Aslan Chávez, muy buenas tardes. Qué gusto saludarlo.
7: Hola, muy buenas tardes. Muchas gracias por invitarnos.
0: Gracias. Bueno, pues Alfredo Chávez, del comité organizador. Alfredo, ¿cómo van? Buenas tardes.
8: ¿Qué tal, Eva? Aquí muy contentos, acompañando a las estrellas, acompañando aquí a todo tu auditorio en estas, pues casi hora de comida para todos que estén degustando de los sagrados alimentos. Muy buen provecho y sí, ya muy contentos. 29 día del nogalero, 2, 3 y 4 de septiembre.
0: Se dice fácil, 29 años.
8: 29 años y cabe mencionar consecutivos. Incluso durante la pandemia, digo, obviamente no fue presencial, lo hicimos de manera virtual, pero...
0: Fueron muy creativos, ¿no?
8: Han sido ininterrumpidos para esos estos momentos. 29 años ininterrumpidos.
0: Sabemos que son temas de actualidad, temas que nos llevan a mejorar nuestra industria, esta gran industria que tenemos en los derivados de la nuez.
8: Es correcto, fíjate que durante los días 3 y 4 de septiembre contamos con unas conferencias magistrales con científicos de la región, del norte de México, de Estados Unidos. Incluso este año optamos también por irnos por conferencistas de Chile y de Brasil. Entonces, para la gente que está ahorita preocupada, oye, pues que no sé portugués, no sé inglés, o no lo entiendo muy bien, no se preocupen, todas las conferencias están en español, van a ser expuestas en español, entonces no hay de qué preocuparse, pero tenemos tecnología e información de punta.
0: Es muy tradicional el tema de la exposición de maquinaria, etcétera, etcétera. ¿Viene? ¿Sigue?
8: Es correcto. Fíjate que el evento empieza el 2 de septiembre, el miércoles. Iniciamos con el desayuno científico, que fue una invención del doctor Torre, que en esta ocasión nos acompañó aquí en temas de publicidad, pero al cual le mando un saludo, que fue mi sensei dentro de las cabinas.
0: Ya sé.
8: Le mando un fuerte abrazo ahí al doc. Empezamos con el desayuno científico el día miércoles 2 de septiembre a partir de las 9 de la mañana. Esta es la posibilidad que tienen todos los científicos de la región y del norte del país en exponer todas sus investigaciones del año. Todo lo que han investigado durante este año es la oportunidad que tienen para exponer todos sus resultados y pues darlo a la luz. De hecho, es como se podría decir el banderazo para que publiquen todos sus artículos, y lo hacen dentro del cuadro de festejos del Día Nogalero, en el desayuno científico, donde nos van a explicar todas sus investigaciones y sus experimentos.
0: ¿Cómo estamos de cupo ahí, Alfredo?
8: Fíjate que ya quedan muy pocos lugares, es cupo limitado, quedan muy, muy pocos lugares. El que sí está totalmente saturado es la visita a la huerta, lamentablemente, ese ya se saturó, estaba limitado a 100 personas, se llenó, lo ampliamos a 150, se llenó, y lo ampliamos nuevamente, y ya nos dijeron, ¿saben qué? Ya se llenó otra vez, y ya hasta ahí
0: llegó el corrido.
8: Entonces, ya ese ya está completamente lleno, pero el desayuno científico sigue todavía con cupo. Así que llame ya a la Asociación de Nogaleros al 639-128-5554 o consulte toda la información en nuestras páginas de Instagram y Facebook, Día del Nogalero.
0: Te interrumpo, Alfredo. El tema de los, dicen, el costo de la feria de los nogaleros, ¿en este teléfono también se pueden dar?
8: También, o lo puedo decir ahorita, $2,400 es el precio del carnet, que incluye absolutamente todo. Es el precio del carnet completo. Entonces incluye el estudio científico e incluye también lo que decías ahorita, el show de maquinaria. Ese empieza a las 5:30 de la tarde. Está padrísimo, es la posibilidad que tienen todos los que nos rentan stands de maquinaria para poder demostrar la capacidad de sus equipos, ¿no? Ahí es donde se demuestran tractores, se demuestran aspersoras, motosierras, etcétera, etcétera. Y es la posibilidad que tiene usted, dama, caballero que nos escucha, en verlos funcionar. Entonces,
0: esas podadoras.
8: Exactamente. No.
0: Impresionantes.
8: No, unos maquinonones. Y como digo, siempre todas las casas comerciales de maquinaria buscan la manera de traerlo de más tecnología para este show, pues para lucirse, ¿no? Siempre quieren traerlo más nuevo en tecnología. De hecho, fue la primera vez que vi físicamente un dron que usan para fumigar ahí en el Día Nogalero. Ahí lo presentaron. Es una cosa impresionante. Todas las máquinas que se ven ahí están muy, muy pares. Ese es abierto al público para todo el que esté interesado en acompañarnos. Es el día 2 de septiembre a las 5:30 de la tarde en el estacionamiento del Centro de Convenciones de Delicias.
0: Ahí es la gran mayoría de los eventos, ¿no?
8: Sí, así es. En el Centro de Convenciones es prácticamente la mayoría de los eventos. Tenemos el show de maquinaria, que es al aire libre, y después tenemos también la visita a los stands dentro del Centro de Convenciones. Esos son los días jueves y viernes. También tenemos mesas de negocios para todos aquellos que estén esperando saber cuál es el precio de la nuez, cómo van a muestrear este año, saber quién es el mejor postor. Ahí vamos a tener 7 comercializadoras de nuez. Entonces, para que estén en comunicación con ellos y siempre busquen la mejor casa para sus nueces, ya que al final del día, pues creo que es lo que nos interesa a todos los agricultores, ¿no? Que nuestro producto y nuestro trabajo durante todo el año tenga un valor, tenga ese reconocimiento.
0: Sabemos que terminando el Día del Nogalero, el número 28... arrancan con la organización del que vamos a vivir próximamente. ¿cómo anticipan, Alfredo, el hecho de que sabíamos que iba a ser un año complejo por lo que vivimos en el 2025 para elegir los temas?
8: Sí,
0: para
8: fíjate
0: abrir,
8: que...
0: porque sabemos que el tema del agua, plagas, etcétera, uso de lo que gustes y mandes, control de las huertas, manejo de huertas, ¿cómo se eligen?
8: Mira, tenemos un equipo muy especializado, la verdad, en temas de, pues cada integrante del consejo está dedicado a una facción del evento. Tenemos una persona sumamente, se podría decir, preparada para elegir las pláticas. Una persona muy visionaria, a la cual le mando un fuerte saludo, al ingeniero Víctor Esparza. Entonces, sí es un tema importante, pues tenemos que ver prácticamente el futuro, Eva. Pero también los mismos conferencistas nos dicen más o menos la proyección del año. Entonces nos pueden decir, mira, lo que se estima este año puede ser esto, este tema, este cambio climatológico, etcétera, etcétera. Entonces nos pueden funcionar estos temas. Y también, digo, durante el año vamos cambiando de temas, ¿no? A lo mejor tenemos conferencistas, pero vamos cambiando las pláticas, vamos cambiando los temas. Y ya hasta 2 meses antes del evento, 3 meses antes, ya es cuando se cierran. Y se definen
0: con las demás las pláticas.
8: Es correcto, para que ya todo se mande imprenta para poder empezar con la publicidad.
0: Oye, ¿el Nogalerito viene?
8: Viene el Nogalerito, un evento que llegó para quedarse.
0: Sí, ¿verdad? ¿Cuántos años tienen con esto del Nogalerito?
8: Este va a ser nuestro cuarto año, si mal no recuerdo.
0: Sí.
8: La verdad es un evento muy padre, muy dinámico para los pequeñines, esos que apenas empiezan a ir al rancho, que empiezan a tener ese interés por la agricultura. Tenemos unos temas muy interesantes este año. Tenemos el tema del riego, tenemos el tema de maquinaria y también cómo darle un valor agregado a la nuez. Entonces, en esta ocasión también van a aprender a hacer las famosísimas tortugas de chocolate con nuez para que aprendan desde siempre, desde el inicio, de cómo formar una buena nuez y qué hacer ya cuando la tienes en la mano, cómo darle ese valor agregado. Y son pláticas, aparte de teóricas, muy dinámicas, son prácticas también. Ya que, por ejemplo, cuando vean temas de maquinaria, les van a explicar cómo es la maquinaria, para qué funciona, etcétera. Y después vamos a dar un recorrido por los stands de maquinaria, donde van a tener la posibilidad los niños.
0: ¿Edades?
8: De 8 a 12 años de edad. Y también es cupo limitado.
0: Todavía tenemos oportunidades.
8: Tenemos pocos espacios, pero sí hay lugares todavía para el día de Nogalerito, de 8 a 12 años de edad. Y van a tener la posibilidad, te digo, de ir a los stands de maquinaria, donde podrán tocar las máquinas, verlas, subirse, tomarse fotos, etcétera. Y también tenemos la práctica de riegos, que al finalizar van a saber cómo destapar aspersores, se van a mojar, así que usted, ama de casa o el padre de familia que esté interesado en llevar a los hijos, les digo desde ahorita, se van a mojar, así que por favor lleve un cambio extra de ropa, pero aparte de la mojada van a divertirse muchísimo aprendiendo. Y terminamos, te digo, con cómo darle un valor agregado. Ahí van a aprender a hacer tortuguitas de nuez.
0: Ándale, mira qué interesante. Y bueno, algo que también ha sido parte es el concurso de el postre.
8: Así es, el concurso de postres, nuestras delicias.
0: Así, platícanos, hazla, cómo va a estar el asunto ahí.
7: Pues el concurso de postres, nuestras delicias, va a ser el viernes 4 de septiembre. Este es uno de los eventos que no ocurre en el centro de convenciones, como la mayoría de los eventos ocurren en el centro de convenciones. Este va a ocurrir en Delicias Country Club. Es inscripción totalmente gratuita y tenemos premios en efectivo para los primeros 5 lugares de ganadores de este concurso de postres. El primer lugar van a ganar 7,000 pesos, el segundo lugar 6,000, tercer lugar 5,000, cuarto lugar 4,000 y quinto lugar 3,000. Se empiezan a recibir el viernes 4 de septiembre a las 9 de la mañana. Se empiezan a recibir los postres que tienen que tener en cuenta que de preferencia llévenlos en plato desechable y 10 porciones para los jueces. También si traen pies o pasteles o así, pues no significa que lleven 10 pasteles y 10 pies, significa que pues que se pueda dividir entre 10.
0: Entre 10
7: personas. Se reciben los postres de 9 a 10 de la mañana, de nuevo, totalmente gratuito. Y se anuncia la decisión de los jueces hasta las 12 y media. Pero En el entremedio, a las 10:30, vamos a tener otras actividades ahí mismo en el Country Club para que pues no sientan que se tienen que ir, o si quieren retirarse, pues pueden hacerlo, obviamente, y volver a las 12:30. Pero si deciden quedarse, porque pues está un poco alejado de la ciudad, tendremos juegos de lotería, tenemos refrigerios, bebidas y premios también en efectivo de la lotería para quienes gusten quedarse.
0: Sabemos que el jurado es gente ajeno, ¿verdad?
8: Sí.
0: Es gente ajeno a esto.
8: Es correcto, Eva. Fíjate que durante el 28º día del Nogalero tuvimos dos jueces para los concursos de postres. Nos llegaron 96 postres. Imagínate cuánto duraron y al final ya pobres sudaban azúcar.
0: Ya sé.
8: Entonces, ¿cómo crees? En este año optamos por tener 6 jueces para todos los postres, para que sea una decisión más rápida, para que sea una decisión más eficiente. Y también es importante mencionar que son jueces totalmente capacitados, ya que son chefs profesionales en temas de postres. Entonces, créanme que va a ser una decisión muy óptima, ya que lo hacen personas expertas en el tema.
0: En el tema, además. Yo creo que esta transferencia de tecnología, que es lo que han buscado siempre a través de la organización del Día del Nogalero, se logra cada año, ¿no, Alfredo?
8: Sí, así es, Eva. Fíjate que es interesante ver la cantidad de gente que va al evento buscando esa tecnificación, buscando pues la mejor tecnología para su huerta, ya que siempre buscamos la mejora dentro y fuera del evento. Y este año no es la excepción. Cada año estamos innovando, cada año vienen temas diferentes e igual equipos diferentes. En esta ocasión también en los stands de insumos, los visitas a los stands, pues muchos equipos y casas comerciales traen buenas ofertas. Entonces, para todo el que esté buscando, no sé, a lo mejor que ya quiera buscar un tractor, que esté buscando una motosierra, una motobomba, cambiar la aspersora, etcétera, arrímese. La verdad, no se va a arrepentir, o a lo mejor está buscando un sistema de riego. Digo, muchas casas comerciales utilizan este aforo, utilizan este evento para dar buenas ofertas, para dar buenos descuentos. Incluso ayer nos enteramos, fuimos a recoger un equipo que nos estaban reparando en Amodesa y nos dijeron que están ya checando los precios, que a lo mejor pueden descuentos hasta el 40% de descuento algunos productos para el evento. Entonces, el que esté interesado en adquirir algún equipo, la verdad, dese la vuelta, no se va a arrepentir. Y muchos piensan que el Día Nogalero es únicamente para nogaleros, pero la verdad es para nogaleros de cualquier tamaño, de 210, 1 hectárea, la verdad, y también para agricultores en general, ya que el nogal no es el único producto que utiliza tractores, que utiliza fertilizantes, insecticidas, sistemas de riego. Entonces, todo el que esté buscando innovar dentro de su parcela, la verdad, los invitamos al 29º Día del Nogalero, donde también podrá tener la oportunidad de ganar algún premio en la rifa, Seba. Tenemos unas rifas, la verdad, que vamos a tirar la casa por la ventana. Tenemos unas rifas con un valor agregado, con un valor en conjunto de más de $500,000. Ya superamos el $500,000 en rifas, ya que mucha gente se está sumando al evento para pues hacerlo el más grande del mundo, como lo hemos hecho.
0: ¿Qué voy a hacer?
8: ¿Qué son las rifas? Hasta ahorita vamos a rifar 4 cuatrimotos para regadores, así nomás para empezar. 3 trailers, una pala terracera de 8 pies, una motosierra telescópica, 4 televisiones, 4 motosierras normales. También vamos a rifar aspersores, vamos a rifar agroinsumos, muchísimas cosas, y todo dentro del Día Nogalero.
0: ¿Con el carnet?
8: Así es.
0: Con
8: el puro carnet, Eva, van a tener la posibilidad de participar en todas las rifas y pues hasta se van a sacar un premio o algo. Están muy, muy buenas las rifas. Y digo, el carnet, muchos pueden decir de que no, pues es que está muy caro, $2,400. Eva, la verdad, $2,400 y te llevas el diseño científico, el show de maquinaria con cena mexicana, la cena rompehielo el día jueves, la comida de clausura, conferencias magistrales nacionales e internacionales, la visita a los stands, las mesas de negocios, las rifas. La verdad, es un regalo.
0: Es toda una gama de oportunidades. Y además, yo digo, con el simple hecho de la transferencia de tecnología, está cubierto, ¿no?
8: Es correcto.
0: Ese costo que viene, además viene gente de cómo que nos ha tocado a nosotros entrevistar a gente de Brasil, a gente de varios puntos de Estados Unidos, gente de México, no se diga, de varios estados, gente que se compara, que sabe el potencial que tiene Chihuahua en la producción de nuez pecanera. Entonces
8: es correcto, como lo mencionas, pues ya el evento ya es de talla internacional, está catalogado ya como el evento nogalero más grande del mundo. Y no lo decimos nosotros, lo dicen la misma gente que nos acompaña. El año pasado nos acompañaron, no, hace 2 años, y ha sido recurrente. A partir de ese momento nos ha acompañado gente incluso de Beijing, China, que viene al evento, al Día del Nogalero. Y el año pasado también una de las rifas fue hasta cierto punto un problema, ya que una cuatrimoto se la ganó una persona que venía de Brasil.
0: ¿Cómo tanto, hombre?
8: Entonces, sí, pues digo, se fue muy contento con el premio, pero nos dijo, bueno, ¿y qué hago con la cuatrimoto? Pues aquí, este evento es para hacer negocio. Entonces, el mismo brasileño dijo, tengo esta cuatrimoto, no me la puedo llevar, ¿quién me ofrece más? Entonces ahí empezó la gente, que no, yo te ofrezco tantos dólares, y que pum, pum.
0: Y se armó. Ya
8: se vendió la moto, los dos se fueron contentos a sus casas, y digo, también felices, ¿no? Porque aquí, aparte de hacer negocio, se hacen amigos, que es muy importante también para todos los que vienen de fuera, todos los que vienen de otros estados, de otras ciudades, incluso otros países, pues ven a Delicias como su segunda casa.
0: Ya el que año aquí pasado tuvieron a Sudáfrica, un expositor de Sudáfrica, que también sabemos que es una región
8: muy nogalera.
0: Nogalera.
8: Exactamente. Digo, tenemos ya asistentes prácticamente de todos lados del mundo, entonces estamos muy contentos por eso, ya que eso significa que tanto nosotros como consejo, también como el evento y toda la gente que asiste, está haciendo un excelente trabajo. Nos están ayudando a poner en alto la ciudad de Delicias, en poner en alto el gremio nogalero y poner en alto también el gran trabajo que hacen los chihuahuenses.
0: Por supuesto. Aslan, muchas gracias.
7: Muchísimas gracias por recibirnos.
0: Al contrario, Alfredo, muchas gracias.
8: Estaremos muy pendientes de esas fechas. Muchísimas gracias por el tiempo y por el espacio. Y nuevamente invitarlos a todos el 29º Día del Nogalero, 2, 3 y 4 de septiembre, aquí en Delicias, Chihuahua, en el Centro de Convenciones de Delicias. Aquí los esperamos.
0: Gracias, los vamos a andar. Perdón.
7: Perdón. Por si se les pasó, pueden pedir más información al 639-128-5554 o seguirnos en nuestras páginas de Facebook e Instagram, Día del Nogalero.
0: Muchísimas Perfecto. Gracias. Gracias a ustedes. Buen día. Vamos a la pausa. Faltan 6 para las 2 de la tarde.
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0: 2:00 p.m. Dice, con esta información vamos a escuchar a nuestro buen amigo Martín Orona. Él es instructor de prevención en bomberos de Meoqui y nos recuerda que hoy empieza este torneo nacional de personas con algún tipo de discapacidad. Y lo cierto es que dice, traen un ánimo. Vamos a escuchar porque uno de los equipos es de personas invidentes. Ellos tipan, juegan un tipo de fútbol, así nos lo dice Martín. Y contento, así que nos invita desde hoy, evento deportivo en Meoqui. Así que el gimnasio Carlos Estegue va a ser la sede de varios de los eventos que se tienen previstos.
25: Sí.
2: explicar detalles, lo importante que esto representa.
4: Bueno, el evento deportivo, déjeme, mamá, bien saco el nombre de que viene siendo nuestro organizador principal, que es Luis Silva. El Luis Silva, él es el representante de la Asociación Civil Apóyate Mi Amistad, una asociación que, como bien lo dice el título, es una asociación para personas con discapacidad. El día de hoy se estará dando inicio a unas actividades de evento deportivo, hoy de 4 a 8, mañana de 8 a 8 y el domingo de 8 de la mañana a 1 de la tarde. El día de hoy estaremos teniendo en el gimnasio Carlos Estella y en Meoqui fútbol para ciego, que le llaman goalball, hoy y mañana, y el domingo se estará realizando baloncesto en silla de ruedas. Cabe resaltar que es un evento nacional, vienen personas de diferentes estados, por citarles algunos, estados y ciudades: Guadalajara, Jalisco, Nayarit, Baja California, equipos de aquí de nuestro estado que van a representarlo dignamente. El evento pues es completamente gratuito, vienen estas personas, traen una actitud bárbara. Le platicaba a Alejandro ahorita temprano que nosotros viajamos ayer en un vuelo de Ciudad de México para acá y nos encontramos con un grupito de deportistas, ¿verdad? Y veníamos ahí en el Argüende, pues ya saben cómo soy. Entonces vienen haciendo el caminito para el abordaje y luego le grito yo: ¡Hora! Avise, porque chocamos. Y me grita uno del equipo: perdón, no te vi. No, digo, pues esto sí trae muy buena actitud. Entonces, es parte de lo que hay que resaltar, es parte de lo que tenemos que reconocer, ese sentido de pertenencia de las personas que traen esta actividad tan, tan bonita, que es
0: que
4: participar.
0: No hay limitación, Martín.
4: No hay limitación. Y un claro ejemplo, y es por el cual me invita Luis Silva, es... pienso que soy yo soy una persona con una discapacidad motriz, pero que no me ha limitado, y sobre todo que más vale amigos que dinero, ¿verdad? Entonces el apoyo que nos ha dado nuestra alcaldesa Miriam Soto, a mí en lo personal, en participar, en tener un rol importante dentro de mi departamento, pues trabajo en el departamento de bomberos, aquí atrás está el comandante, grábenlo, es parte de, ¿verdad? Entonces ahorita darles esta información y de invitarla a las personas, es un referente de que Meoqui sigue participando y sigue haciendo esas actividades.
0: Estuvimos en el asilo de ancianos El Buen Samaritano y se llevaron a cabo por parte del Instituto Municipal de la Mujer actividades hoy en el marco del Día del Abuelo.
6: El Buen Samaritano,
7: ¿qué están haciendo?
6: No, hombre, nos trajimos aquí al Instituto del Deporte con el programa PAFAM a mover a estos abuelitos por el Día del Abuelo hoy, para conmemorarles y darles un momento también de alegría. La verdad que una de las cosas que también tenemos mucho en el instituto es darle seguimiento a todas esas áreas vulnerables, y una de las áreas también que tenemos aquí pues son nuestros abuelos en todos los asilos. Entonces, mucho de lo que traíamos recolectado también de lo que es los productos de higiene personal que nos están llegando también al instituto, pues quisimos venir a compartirlos también aquí estos asilos. Ahorita estaremos dando tour también en el Juan Pablo II también, y que ya habíamos estado en otros anteriormente, pero pues esa es la intención de darles alegría, darles un momento de calidad, de traerles deporte, movimiento, historias que vienen y nos cuentan, y pues bueno, también compartirles un poco de lo mucho que nos llega también gracias a toda la gente que se ha estado sumando con estos productos.
0: Sabemos que cuando decimos activación física, pues parece que es agotamiento, todo. Hay unos detalles para ellos, precisamente, sí, en condiciones de silla de ruedas, de poca movilidad.
6: Sí.
0: Se adecuan a...
6: Es un programa precisamente que está adecuado, el PAFAM, adecuado totalmente a personas adultas mayores con calidad de poco movimiento. Entonces está muy padre porque la actividad la adecuan a ellos, y pues bueno, también lo hacen con el sentido de que se muevan, ¿no? Porque muchas veces nada más están todo el día en su silla, en todo el día sentaditos, platicando, y no tienen esta actividad. Entonces precisamente esa es solo que...
0: Y es importante también.
6: Muy importante.
0: En cualquier condición que tengamos.
6: Totalmente. Incluso las historias es esa, ¿no? Lo que muchos se movían ellos, y el recordar ahorita por medio de un poco de movimiento es como el todavía yo puedo moverme, y anteriormente yo cruzaba, corría, brincaba. Entonces, pues es esa parte de generarles estos ejercicios de poca movilidad, si tú quieres, pero también recordarles lo que ellos pueden hacer.
7: La síndica los acompañó esta mañana.
6: Nos acompaña la síndica, que también ahí la pusimos a jugar. Claro que sí, con nuestros adultos, y pues la verdad muy contentos. Y te digo, recordarles que todo lo que nos están aportando ahorita con las actividades de los productos de higiene, la ropa que nos están llevando, que ayer llegó montones y tenemos que agradecerlo. Todo esto de verdad nos va a estar ayudando para ayudar a este tipo de grupos vulnerables que tenemos aquí en Ciudad de Delicias.
7: Gracias, Dan.
6: No, a ti.
0: Daniela Rodarte, contenta, ella es la directora del Instituto Municipal de la Mujer en Delicias. La señora Belia Silva Sánchez está requiriendo este medicamento Dimoflax. Si alguien tiene, ahí repórtese por favor al 639-114-4881. Es tiempo de ir al corte.
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0: 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También en Meoqui hubo festejo del Día de los Abuelos a los grupos de la tercera edad que hay en Meoqui, pero ya escucharemos si nos da oportunidad el tiempo más adelante esta información. No sé si vamos al corte, Carlitos, o tenemos oportunidad de una información. Tenemos oportunidad de una nota. Fíjese que ayer que nos preguntaban, no se les ha pagado a los productores de leche que entregan su producto en los centros de acopio de Liconsa. Hay un problemita donde dicen que si era el banco, que si no sé qué, los traían ahí con detalles. Los productores, aquí la directiva de la Asociación de Productores de Leche del Sector Social, ya se comunican directamente a la Ciudad de México para ver qué es lo que está pasando. Lo que les han dejado de pagar, no les han pagado, es el subsidio, que es de 4.45 pesos por litro. Mi buen amigo don Lupe Gómez, secretario de esta Asociación de Lecheros del Sector Social, nos explica a continuación lo que están viviendo.
17: Sabe que ya tenemos días que así nos ha estado fallando el subsidio, y resulta de que no nos pagaban el, por ejemplo, el viernes, pero el lunes si llegaba, ¿verdad? Entonces ya, pero no, esto ya se pasó, ya se lleva la semana completa.
0: ¿Este lunes no les pagaron?
17: No.
0: ¿El subsidio de cuánto es, don Lupe?
17: De 4.45. Es el que nos está faltando,
0: ¿verdad? En todos los centros de acopio de Liconsa.
17: Sí, así es.
0: Ya hablaron con los encargados. No sé si sigue Goyo en Liconsa.
17: Sí, todavía sigue. Ahorita nomás que sabe que se ha tenido comunicación directo para allá, para México, y inclusive de aquí llegó el comentario que se hizo por parte de Karina, es de que la banca es la que estaba fallando. Entonces, platicando, ¿verdad?, con ella, y ya se le dijo, bueno, pues vamos a, usted sabe que nos encanta ir a tomar las oficinas, pues vamos a tomar el banco, el, porque decían que el Banamex y todo, y nos cambiaron, no, no, espérense, no, realmente no es así, es, lo que pasa es que no hay dinero ahorita para pagarnos, ¿verdad? Ese es el detalle.
0: ¿Y es en todos los centros de acopio, don Lupe?
17: Sí, inclusive hay de otros estados, lo que es Jalisco, lo que es de Torreón, Veracruz, son varios estados los que no hay, no se ha pagado el subsidio. El subsidio.
0: A lo largo del año, don Lupe, ¿no habían tenido problema o sí?
17: No, no, no habíamos tenido problemas, todo estaba bien, sí llegaba sus pagos a tiempo, o sea, lo que era el viernes, los viernes es cuando nos estaban pagando. Llegaba el precio de garantía y de rato llegaba el subsidio, ¿sí? Y no, no, no había problema.
0: ¿El precio de garantía cuánto es, don Lupe?
17: 7 pesos con 05 centavos.
0: Perfecto. ¿Qué van a hacer? ¿Van a esperar esta semana? Porque ya se va a juntar la otra, ya mañana les pagan el...
17: Hoy debe llegar...
0: Precio de garantía.
17: Mire, ahorita estamos platicando Santos y yo sobre eso. Y estamos invitando a la gente pues para una reunión para ver qué se va a hacer. No podemos dar mucha larga, usted sabe que nosotros no estamos para, ahorita en la situación que estamos, no estamos para dar mucho tiempo, ¿verdad? Porque todo lo debemos. Y estamos platicando, vamos a platicar pues con la gente para ver si hacemos movimiento pues de aquí al lunes.
0: Pendientes a ver qué es la decisión que toman nuestros amigos productores de leche del sector social que entregan a los centros de acopio de Liconza. Incluso nos comentaba don Lupe que hubo una reunión de los productores, de los grandes productores, porque bueno, pues parece que también a ellos se les está complicando la situación. 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
5: Fíjese que nos están requiriendo este medicamento amitriptilina de 25 miligramos. Si alguien tiene y nos quiere compartir, hay receta, por supuesto. Igual hay receta para metilfenidato, pero de 20 miligramos. Si alguien tiene, le digo y comparte. Me echan el grito y ponemos en contacto con la persona que los está requiriendo. ¿Cuál es el costo de la feria del Nogalero? Sí, 2,400. Ay, Dios mío. Bueno, ya me llevé aquí el documento donde nos dan a conocer el tema del costo y todo lo que contempla. Nomás que ya me llevé la hojita. Deje ver si la puedo traer y antes de que concluya le doy el dato. Vámonos a escuchar ahora al ingeniero Ricardo Acosta. Él es el presidente del Comité Estatal de Sanidad Vegetal aquí en Chihuahua. Y hubo una mesa de trabajo esta mañana y en el módulo, en las oficinas del módulo 5, ahí se reunieron técnicos de las juntas locales de sanidad vegetal desde Camargo hasta Meoqui, los presidentes, por supuesto, productores principalmente del cultivo de chile, que no la han visto nada fácil con el tema de la plaga del picudo.
6: ¿Y una reunión para temas de plagas en hortalizas?
7: En hortalizas, sí. Mire, esta reunión es más que nada mesa de trabajo. Lo citamos como mesa de trabajo, no es asamblea, no es reunión informativa, más que nada es una mesa de trabajo donde se está convocando sobre todo al personal técnico y de las juntas y a los productores de la región, desde Camargo hasta Meoqui, para analizar el tema de la plaga, sobre todo el picudo de chile. Es un tema que nos no nos agarró desprevenidos, pero fueron atípicas las condiciones y se incrementó mucho este año. Veníamos trabajando en años pasados con la disminución de la plaga y definitivamente este año pues no fue lo mismo, al contrario, se revirtió y
6: ¿qué pasó? Volvimos. ¿Tenemos algún diagnóstico?
7: Mire, un diagnóstico así como tal, tenemos condiciones diferentes. O sea, el clima no ayudó, no tuvimos un buen invierno y sobre todo la cultura de los productores. Pues obviamente esto afecta también con el programa que nosotros tenemos. Como ya veníamos disminuyendo la plaga, entonces pues nos confiamos, ya no hicimos las labores culturales que se requieren, en invierno ya no hicimos las aplicaciones en los reservorios que normalmente lo hacemos, y entonces todo esto ayudó para que la plaga pues se fortaleciera y se diseminara. Desafortunadamente, ya cuando los productores ven un problema serio, entonces sí se acercan a las juntas y sí se acercan a Sanidad para decir, oiga, ¿qué hacemos? Ayúdenos o solucionen. Pues la verdad es que quisiéramos hacer mucho, pero aun cuando tenemos un buen apoyo extraordinario por parte del gobierno del estado para esta campaña, pues a veces no es suficiente. Requerimos de que el productor también se involucre desde un principio para que esto no llegue
6: a... Al final es el directamente afectado, ¿no?
7: Sí, definitivamente. Yo les comento, hay productores pues que obviamente les afectó muchísimo, hay productores que no, y es la misma región. En Camargo, por ejemplo, tenemos la experiencia de que es una zona que normalmente tenemos la presencia del picudo, y hay predios de productores que con puro control biológico sacan la campaña. ¿Qué quiere decir? Sí tienen picudo, pero no aplican agroquímicos, con puros biológicos se lo llevan y controlan de tal manera que la afectación del picudo no va por encima de los porcentajes importantes. Y si aplicaran agroquímicos para poderlo bajar a cero, pues a lo mejor el costo sería

0: mayor que lo que está perdiendo con la presencia de picudo y el control biológico. Entonces, y es una zona contaminada, pues normalmente, todo el año. Trabajamos ahí todo el año. Tenemos trampeo, tenemos trabajo de monitoreo todo el año, pero de todas maneras nos ha...
1: Bueno, pues ahí medio complicada la situación, con el tema. Fíjese que no han dicho si ya la persona que estaba requiriendo sertralina, si ya se hizo ahí alguna, si ya se le compartió o algo. No nos han notificado nada, profesor. A ver si se reporta y nos dice si ya le apoyaron con la sertralina. Dice este mensajito: buen día, tendrá dapagliflosina, por favor. El IMSS no hay, tenemos receta, mil gracias, bendiciones. Hijo, este será como la que la petición número 3 o 4 de este medicamento, dapagliflosina. A ver si alguien tiene y nos comparte. Además, 2,400 pesos es el carnet del Día del Nogalero, estos 3 días con todas las actividades que nos dijo Alfredo Chávez, del comité organizador del 29 Día del Nogalero. Si llega a necesitar, yo tengo. Órale, profesor, es bueno saber. Gracias, profesor Hernández, por el dato. Abrazo de vuelta, señor, también para usted. Vámonos. Nos despedimos, Carlitos. Gracias, amigos. Gracias por el favor de su atención. Los invitamos a que nos escuche mañana a partir de las 7 de la mañana, si Dios no dispone otra cosa.
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Pues muy, pero muy buenas tardes a todos ustedes. Gracias por estar en sintonía a través de Fiesta 94.5 FM. El día de hoy, viernes 28 de agosto, con toda la actitud, con toda la galleta, como debe ser siempre. Así que ánimo a darle. Saludamos en cabina en control de nuestro amigo Charlie Carlos Cadena. Ánimo, mi Charlie, a darle con todo, que hoy arranca la jornada 6 del fútbol mexicano. Y pues vaya, ¿no? Yo creo que tú, que le vas al Cruz Azul, hay que ver qué pasa, si uno, porque está, no sé si le están tendiendo la cama a Joel Wiki, al entrenador de la máquina de Cruz Azul, de tu máquina, pero pues vamos a ver qué pasa. 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Y como ya es costumbre, el viernes es viernes y el cuerpo lo sabe. 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Así que ánimo. Oiga, pues vámonos a los temas deportivos. El fin de semana, ayer se llevó a cabo el juego 3, de lo que viene siendo la gran final de la Liga Estatal de Béisbol, en la cual, pues bueno, los Dorados de Chihuahua ahora responden y ponen la serie 2-1 todavía a favor de Manzaneros, pero ya pegaron los Dorados 5 carreras por 5, ganan los Dorados de Chihuahua a los Manzaneros de Cuauhtémoc. Y pues a ver qué pasa. No está, va a estar sabroso. Estamos platicando de eso. Ayer nos tocó ver pues ahí también a los dos canales, ahí el grupo musical, y justamente se dio muy buena fiesta allá en el estadio Expresino, en el Monumental, donde los Dorados de Chihuahua pues ponen interesante, muy interesante, le ponen sabor, le ponen sazón a la final de la Liga Estatal, de béisbol. Así que, pues bueno, vamos a ver qué pasa. Estamos practicando la final y también estamos practicando de nuestros algodoneros. Salió, pues ahora sí que, una carta en redes sociales que, pues, la mandan como así decir la afición, se hace pasar por toda la ciudad, y está muy interesante. La voy a leer y voy a dar mis puntos de vista, pero bueno, cada quien, yo siempre he tenido el mismo punto de vista, pero cada quien, hay que ahorita la leemos, analizamos y cada quien pues, podrá pensar y decir lo que usted guste, y adelante. Pero sí me parece muy interesante, porque yo ya le había tocado ese tema, lo he tocado varias veces, no es la primera vez que lo toco, y pues es un tema, le digo, polémico, en donde prácticamente, en pocas palabras, también, en resumidas cuentas, pues la afición, o un grupo de cierta afición, que manda esta carta a un pues a un periódico digital, pues precisamente pide ajustar el precio de las entradas, más promociones, respetar la lealtad de quienes compran el abonado,
priorizar la identidad local del equipo, impulsando el talento de peloteros de la región, regular las transmisiones en vivo en las redes sociales. Hay situaciones que digo, ok, pero bueno, ahorita entramos de lleno a este tema que me parece muy, muy atractivo. Vamos a ver qué pasa, porque digo, sí se pone la cosa sabrosa. Pero bueno, eso es en cuanto a nuestra Liga Estatal de Béisbol. La vamos a estar hablando de la final, vamos a estar hablando obviamente de este tema de los algodoneros, y también aprovechando que estamos en el béisbol, pues mis Yankees de Nueva York ayer perdieron contra los Astros de Houston, cayeron y perdieron la serie, mis Yankees, hombre. Y obviamente Astros y Yankees es una serie muy atractiva, que cala cuando pierde uno, gana el otro, y así cala. Pero pues bueno, imagínense, los Dodgers de Los Ángeles también no pudieron, se fueron barridos por los Bravos de Atlanta, no pudieron ganarle un solo juego a los Bravos. Aquí pues diferencias entre un equipo y otro, entre los Yankees y los Dodgers, es que los Dodgers estaban de visitantes contra los Bravos de Atlanta, y los Yankees estaban en casa, hombre, los Yankees estaban en casa, y pues ni hablar, perdieron mis Yankees de Nueva York, terminan perdiendo, y ni hablar, ¿qué le vamos a hacer? Pero bueno, estamos platicando también del béisbol, de las grandes ligas, obviamente nuestro fútbol mexicano hoy se arranca la jornada número 6, hoy juega el Cruz Azul contra el Real de Necaxa, así que varios juegos el día de hoy, son 3 en total, el sábado son 4 y el domingo 2 juegos para que se lleve a cabo la jornada número 6 de la liga de fútbol mexicano, nuestro fútbol mexicano, así que pues ahí está. Asimismo, la NFL, pues el día de ayer jueves se llevaron los juegos interesantes, ganaron los Bills, ganaron los Browns, ganaron los 49 de San Francisco y ganaron los Rams de Los Ángeles. Así que se pone candente, se pone interesante la NFL, donde pues ya está a punto, ya falta nada. Hoy estamos a viernes 28 de agosto y el 9 de septiembre arranca oficialmente, miércoles 9 de septiembre, apúntele bien, miércoles 9 de septiembre arranca la NFL con el juegazo de lo que viene siendo lo que fue el Super Bowl de la edición pasada, donde el equipo de los Halcones Marinos de Seattle, sí, los Seahawks, se coronaron campeones en el Super Bowl, venciendo a los Patriotas de Inglaterra. Pues ahora empezamos la nueva temporada con este mismo juego. Patriotas, el equipo de los Patriotas de Inglaterra, estará visitando a los Halcones Marinos de Seattle, así que pues va a ser un juego muy, pero muy, muy, muy atractivo. Vamos a ver qué pasa, vamos a ver qué dicen los Patriotas. Recordar que el equipo de Seattle, obviamente tuvo dos bajas, tiene dos bajas interesantes, sus dos corredores no estarán presentes. Ken Walker lo compró el equipo de los Jefes de Kansas City, y Charbonnet, pues este corredor también está lesionado, tuvo una importante lesión, y pues se espera que mínimo un mes, de 4 a 6 semanas esté fuera de lo que viene siendo este arranque de la NFL. Pero bueno, pues vamos a ver qué hace los ajustes necesarios los Seahawks, y veremos qué pasa con la NFL, que también digo, está muy, muy, muy, muy atractivo, pues todo esto, y bueno, pues vamos a ver qué pasa también, hablando un poco de pádel, porque ella también se dio una jornada interesante ahí en Padelicias, muy atractiva, y pues bueno, vamos a estar platicando de todos los temas deportivos del momento. Oiga, vamos a ir un corte comercial para cumplir con espacios publicitarios, pero no sin antes, vamos a recordarle a la gente que nos está escuchando, que está en sintonía de Locura Deportiva por Fiesta 94.5 FM, que obviamente los amigos de Melodería La Choza, toda una tradición de delicias y la región. 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

0: Bueno, pues seguimos en nuestro programa de Locura Deportiva a través de Fiesta 94.5 FM. El día de hoy, viernes 28 de agosto, con toda la gente, con toda la veta, como es siempre. Así que ánimo. 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quién, y pues obviamente ahí estaremos pues disfrutando también, ya sea si quiere que le va Cruz Azul, pues el juego Cruz Azul. O si quiere ver el juego de los Dorados contra Manzaneros, a ver qué pasa, a ver qué sorpresa nos tiene el día de hoy, pues para adelante, ¿no? Ya, total, muchísima actividad deportiva tenemos el día de hoy. Así que, pues bueno, oigan, hijos, quiero tocar el tema de Algodoneros, pero también quiero tocar obviamente el tema de los Dorados de Chihuahua, ¿no? Contra Manzaneros de Cuauhtémoc, que ayer, pues, obviamente, el equipo de los Dorados de Chihuahua venció a Manzaneros de Cuauhtémoc, y con esto, pues, el equipo de Dorados pues, pone la pelea, de ir 2-0, pues, estaban 2-1, y saben que los próximos dos juegos, este viernes y sábado, pues, obviamente, tendrán el juego en casa. Van a jugar en casa, y pues obviamente eso tendrán que aprovecharlo, porque pues vaya que se puso difícil la situación, pero pues van a estar en casa, y pues ya se aseguraron los tres juegos desde la capital, en el Electro Espino, por el resultado de ayer. Así que o van a mantener los dos juegos, o vamos a ver qué pasa, cómo se pone toda la situación. Así que ánimo. Oigan, hoy, por cierto, hoy sale Heriberto Sánchez por delante, el zurdo, el refuerzo que agarró Manzaneros de Cuauhtémoc en el draft, por parte de este jugador Heriberto Sánchez, que pues lanzó para los Mineros de Parral. Un pitcher que le ha ayudado bastante a los Manzaneros de Cuauhtémoc, pues ahora que fue refuerzo, pero pues aquí viene lo bueno, ¿no? Lo atractivo de todo, ¿y qué es eso? Pues es que cuando más lo necesita Manzaneros de Cuauhtémoc a su refuerzo, pues hoy es cuando más lo necesita. Hoy, viernes 28 de agosto, va a ser pues interesante el juego del día de hoy, y obviamente pues más o menos a tratar de que su refuerzo haga la chamba, haga su trabajo y pueda ganar el día de hoy. Así que pues vamos a ver qué pasa pues, con este refuerzo de Heriberto Sánchez. Digo, creo yo que más o menos aprovechó muy bien los refuerzos, y pues ahí está. Vamos a ver si Heriberto Sánchez puede ayudar a su equipo, pues llevarlos a que lo que viene siendo pues ahora sí que a ponerlos a un juego de ser los nuevos campeones de la Liga Estatal de Béisbol de temporada Mersa, temporada 2026. Así que a ver, vamos a ver qué pasa. Interesante todo esto. Y bueno, Dorados ayer, Chuyella jugó muy bien, fue declarado el jugador más valioso de Chuyella, bien por él, por los Dorados de Chihuahua, que pues realmente ayuda bastante. Los Dorados van a mandar a Alfredo Villa, obviamente Alfredo Villa, que estaría sido el pitcher inicialista, pitcher abridor de los Dorados de Chihuahua, pues ahora ya con el profesional, con David Ponce, pues ya están mandando a David Ponce por delante en el primer juego, pero pues los Dorados tienen ahí a Alfredo Villa, pues quien será el encargado de lanzar por los Dorados de Chihuahua el día de hoy. Asimismo, ya pues se cumplió la suspensión para los jugadores de Manzaneros de Cuauhtémoc. Vamos a ver quién es, si el manager decide volver a alinear a su cuarto base receptor. Yo creo que sí, creo que Víctor Chávez lo está haciendo muy bien, pero pues la neta, pues la neta, a veces si es su cuarto base, obviamente lo tienes que meter. No sé si le digo, con el buen trabajo que está haciendo Víctor Hugo Chávez, a Víctor la neta lo pongan de bateador designado o simplemente le regresen la receptoría, que va a ser el catcher del equipo de Manzanares de Cuauhtémoc, pero creo yo, no sé obviamente que vaya pues a hacer exactamente, pero creo yo que obviamente con el pitcher que tienen ahorita, con Heriberto Sánchez, que era mandado por delante, que jugó, que terminó el Parral, pues no es como que haya mucha comunicación entre él y Víctor Landeta. Entonces, yo quiero que Víctor Chávez se pudiera quedar con la receptoría y pues a Víctor Landeta mandarlo de bateador final, podría ser una opción, pero vamos a ver qué decide obviamente el manager de los Manzaneros de Cuauhtémoc, ¿no? Así que vamos a ver qué pasa. Hoy el juego 4, ayer Dorados respondió y solamente acortó la distancia, y vamos a ver qué pasa, ¿no? Vamos a ver qué pasa, 2-1, con todo esto, y pues el equipo, ya sea que los Dorados de Chihuahua empaten la serie el día de hoy, se ponga 2-2, o el equipo de Manzaneros se ponga a un juego del campeonato, vamos a ver qué pasa. Lo que sí es que los Dorados de Chihuahua hicieron valer la localía. Para mí es un estadio que no pesa, para mí, que no pesa tanto como ir a un estadio a jugar como el de Manzaneros de Cuauhtémoc, que vaya, la gente se pone sabrosa y les lo dice la gente, pero vamos a ver qué pasa. Lo que sí es que tienen, cuando juegan los Dorados en casa, están siendo muy efectivos y están ganando los juegos al final de cuentas. Pero bueno, ayer se vivió una fiesta ahí en el Electroespino, mucha gente, no se llenó total todo, pero con una muy buena entrada, además, y justamente se vivió una fiesta ayer, y realmente pues imagínense cuando también todavía aprovechan y estuvieron pues entre los dos canales, estos pues cantantes muy famosos, realmente pues, por todos lados fue una fiesta ayer, la final del tercer juego de la final de la Liga Estatal de Béisbol Mersa, en su temporada 2026, donde los Dorados de Chihuahua vencieron 9-5 a los Manzaneros de Cuauhtémoc, donde pues Chuy Loya, Jesús Loya, fue el jugador más valioso del MVP, y donde pues después de 4-3 partió un cuadrangular, un doblete, un sencillo, le faltó un triple para batear el ciclo, pero bueno, ayer Chuy Loya salió inspirado a tratar de llegar a su equipo, y pues aparte de batear el 4-3, tiene que estar ya produjo cuatro carreras, así que bien por Chuy Loya. Jesús Loya, que justamente tiene la etiqueta de jugador profesional chihuahuense, donde pues, toda esa parte sabemos que los Dorados la han sabido aprovechar muy bien, tener a su jugador profesional y aparte al profesional chihuahuense, así que pues bien, ahí están ellos. También comentar pitcher ganador fue Gabriel Ponce, lanzó 6 entradas, 1/3, y qué bien, bien por Gabriel Ponce, que obviamente Gary Ponches ayer sí ayudó a su equipo bastante, manteniéndose llegando hasta la 7ª entrada y pues terminando con 6 entradas, 1/3 de labor. Bien por Gabriel Ponce, en el bateo pues patearon, bueno, el pitcher derrotado fue David Hernández, el chico de Rafa fue el pitcher derrotado, y así mismo dieron cuadrangulares junto con Jesús Chuloya, con cuadrangulares también Darío Gómez, el Corado de Chihuahua, y Hans Chacón, pegaron cuadrangulares por parte de los Manzaneros de Cuauhtémoc. Pero bueno, victoria, victoria para los Dorados de Chihuahua, 9-5, se pone 2-1 la serie. Hoy un juego muy importante donde los Dorados de Chihuahua tratarán de empatar la serie. Pasar la serie, dar, forzar sí o sí a un sexto juego allá en Cuauhtémoc, o también el equipo de Manzanares de Cuauhtémoc ganar y ponerse a un juego de solamente de ganar el título de la Liga Estatal de Béisbol. Así que ánimo, vamos a ver qué pasa. Por lo pronto, ahí está en la final de la Liga Estatal de Béisbol, Mercha, donde los Cuauhtémoc están ganando los 3-2-1 a los Dorados de Chihuahua, pero ayer habían ganado los Dorados de casa y la manera de localía. Vamos a ver qué pasa. Oigan, pues vamos a ir un corte, vamos a ir un corte comercial para cumplir los espacios publicitarios y regresar para seguir platicando de todos los temas deportivos que hay en el momento. Vamos a platicar de esa carta que salió de nuestros algodoneros de delicias, de la afición, que bueno, cierta frustración que pide eso y que obviamente también lo ha pedido mucho alguna gente, o sea, mucha gente lo está pidiendo, pero hay que ser congruentes. O sea, imagínense, si usted va, lo voy a poner así ejemplo, si usted va en el fútbol a ver al equipo de Santos, al equipo de Santos de Torreón, va a ver un juego de la Comarca, que no sea contra la América, contra Chivas, pues los precios son accesibles, y los precios y todo y demás, pues es Santos, lleva ya temporadas y más esta, donde pues va invicto, pero con todos los dos perdidos, imagínense. Pero si usted quiere en un juego de la América, del Cruz Azul, donde han sido campeones, están en la cima de la tabla de posiciones hoy en día, el América, Cruz Azul es el equipo campeón, solamente cuando, o sea, no puedes pedir un equipo competitivo, un equipo campeón, un equipo que gane, y luego pues la contraste es barato, que es tan difícil. Hay temas que tocan ellos donde mencionan las funciones y demás, eso sí, yo siempre lo he dicho, creo que sí faltan cortesías, faltan mercadotecnia, más que todo mercadotecnia, encajar más, hacer más sinergia con la gente, y creo que hay mucho que trabajar, pero pues eso es ahorita, ese tema ahorita lo tocamos más a fondo. Así que pues bueno, ánimo. Oigan, nos damos un corte comercial para cumplir con espacios publicitarios y regresar a practicar todo esto, no sin antes comentarles y recordarles a la gente que está en sintonía de Locura Deportiva por Fiesta 94.5 FM. Ya empezó mi oso a mandar los mensajes, pero bueno, ahorita le vemos lectura a mi oso. 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Así que bueno, vamos un corte y regresamos a nuestro programa Locura Deportiva.
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Hola, pues seguimos en nuestro programa de Locura Deportiva a través de Fiesta 94.5 FM. El día de hoy, viernes 28 de agosto, con toda la actitud, con toda la galleta, como decía siempre, así que ánimo. 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Oye, antes de seguir con el tema del béisbol, estoy viendo aquí, digo, recordarle que también estamos aquí haciendo el programa desde Botanero San Pedro, donde pues la verdad también les recomiendo bastante venir aquí a comer, pues larguísimo, y por la noche también tienen música en vivo, así que pues aquí estamos desde el Botanero San Pedro haciendo nuestro programa de lectura deportiva. Y le quiero comentar que también ahorita hacer un paréntesis, hablar de poquito de fútbol, porque pues ya se hizo oficial el fichaje de Eric Lira con lo que viene siendo pues el Mónaco de Francia, donde pues bueno, da gusto que Eric Lira, que por cierto tuvo un mundial muy muy bueno pues para la selección de México, y pues realmente eso le ayudó bastante para que un equipo como el Mónaco de Francia pues lo haya fichado. Pues qué bueno, nos da muchísimo gusto ver a pues a estos jugadores que tienen muchos campeones, y da gusto verlos ahí. Pero bueno, oiga, vámonos al tema que le comentaba de algodonero, ¿no? Un tema donde, pues bueno, es interesante, especialmente me manda un mensaje, Tito, y dice, Tito, dice, no sé qué pensar, la verdad, ayer del juego de Manzaneros y Dorados, hablando de Manzaneros, dice, un pitcher de relevo que le fue muy mal en muchos juegos anteriores, meter a pitcher de bullpen cuando en vez de meter a Verdugo, a Beto, que relevos de confianza, hijo, pues la verdad que ¿qué le puedo decir? Yo no sé, pero ay, sabes que saben que hay gente que el dicho, ¿no? Que piensa mal y acertarás. La verdad no quiero hablar de más. No es algo que me guste, no es algo que hago, pero te digo, hay muchas cosas que nos prestan cuando ciertos equipos están pues en acción. Pero bueno, oiga, le quiero comentar el punto de vista. Vamos a leer lo que viene siendo pues esta carta, ¿no? Que sale en las redes

Juárez. Ahí sí hay lealtad, ¿eh? Ahí sí. Pero bueno, como afición leal, escribimos este mensaje con el mayor de los respetos y con el único fin de aportar una reflexión por el bien del béisbol y del espectáculo en nuestra región. Ok, creo que, vaya, si alguien ha mostrado espectáculo y por el bien del béisbol, creo yo que somos nosotros, sea aquí en la tercera ronda, porque pues esta electiva, oye, pues digo, ahí en eso. Vamos punto a punto por ahí en ese que estoy diciendo. ¿Qué más espectáculo queremos con 5 campeonatos? Más bien yo creo que la afición se cansó de ver ganar a los Bomberos. Y decir, no, pues ya ganaron, ya van a ganar. Oye, o ya no, o ahora, pero bueno, si alguien ha mostrado buen béisbol y con jugadores locales, sin traer mexicoamericanos, sin traer jugadores de otras ciudades, de traer de Cuauhtémoc, de Parral, de acá, ¿no? Algodoneros tiene una base muy sólida de jugadores de la región, de aquí de la tercera zona. Así que, pues bueno, dice, lamentablemente hemos notado cómo la asistencia al estadio ha disminuido notablemente y consideramos que se debe a varios factores que valdría la pena analizar. Aquí, sí, de acuerdo, totalmente de acuerdo. O sea, sí, es algo que si yo tengo que decir, criticar o vaya, hablarlo con el mismo Rafa González, que lo he hablado, el caso le he comentado a Rafa González, digo, Rafa, se tiene que hacer algo en la mercadotecnia. En la mercadotecnia se tiene que hacer algo. Yo no sé, hay muchas cosas que se pueden hacer, pero se tiene que hacer algo. Se tiene que hacer sinergia con la afición para que regrese el estadio. Eso. Ya de ahí a que la gente quiera, por lo que ahorita vamos a buscar, que quiera otra cosa, es diferente. Pero sí, aquí sí, porque sí, es lamentable que la verdad el estadio, el gran estadio, dice, se vea vacío, que estemos jugando la semifinal contra los Dorados de Chihuahua y no se llene ni lo que vienen siendo las butacas. sí es algo lamentable. Pero bueno, dice, en primer lugar, la experiencia del estadio se ha vuelto complicada. El ruido del sonido local llega a ser excesivo, distrayendo del juego y asemejándose más a una fiesta total que a un ambiente familiar. Ok, el sonido lo hemos dicho muchas veces. Yo mismo soy el primero en decirles, oiga, está alto el sonido, ¿eh? No sé, la Liga Estatal de Béisbol mide el sonido, se me fue el nombre, pero bueno, lo miden ellos. Yo he sido criticado y a la vez, como he sido criticado, también he sido, precisamente, me han felicitado, he sido felicitado porque sé que hoy que pare, que eso, creo que eso. Pero cada quien es cuestión de gustos. Y en lo personal, en mi punto de vista personal de Tito Nájera, sí, yo lo he comentado, creo que es excesivo tanto ahora con la pantalla que pusieron, creo yo que son, no es necesario todas las entradas con dinámica, o sea, pero bueno, yo, que es lo que yo digo, yo les dije, no creo que sea necesario que todas las entradas hagamos una dinámica, o sea, que hagan una dinámica, que si el baby shark, que si esto, que esa cosa. Yo creo que además está tranquilo, ya al último llevamos metiendo más volumen o demás. Pero bueno, cuando fuimos al juego de Dorados contra los de los nacionales, pues ahí te das cuenta de cómo tienen mejor preparado toda esta parte, ¿no? Pero sí, volviendo al punto, lo del sonido, o sea, bueno, el audio, la música, sí está muy fuerte. Yo no sé, a mí me gustaría, digo, porque me llevo también muy bien con muchos jugadores, incluso que tengo jugadores que son familia, ¿no? Son familia, o que, pues tenemos familia en común, como el caso de Erika Granada, ¿no? La hermana de Erika Granada, pues es mi cuñada, es mi comadre, imagínense. Entonces, yo sé que a ellos les gusta que los anuncien, o sea, que les pongan su canción, que ellos piden y que los anuncien, pues así padre, ¿no? Que, ah, viene a hacer eso.

Me han dicho jugadores que se queman por estar en Algodoneros, que los he anunciado en el regional, y que me dicen, mamá, si ¿sí te lo crees que el menú sea así? Yo, pues, estás jugando con el equipo contrario, pues, también te han dicho, pues, está. La verdad, yo creo que lo del micrófono, no, porque es parte de, pero la música de repente sí llega a meter fuerte, pero bueno, no sé si se refieran sí, al micrófono, sí, o al sonido de la música, que cuando a la ahora ya, como hacemos muchas dinámicas, Javi González, que era el encargado de hacer las dinámicas de tener el micrófono, cuando salió, yo me encargo de anunciar a los jugadores, visitarte a los locales, y Javi González de hacer las dinámicas del estadio, ¿no? Pues que de la Kiss Cam y la Kiss Cam y demás, ¿no? Pero bueno, dice. Por otro lado, los precios de los boletos, la comida y las bebidas están muy elevados. Entendemos perfectamente que los comerciantes locales necesitan buscar su ganancia, seguramente debido a los altos costos por vender dentro del inmueble, pero el impacto final lo sufre el bolsillo del aficionado. De acuerdo. Claro. Los precios de los boletos. ¿Qué es lo que pasa con Algodoneros? ¿Qué pasa con Algodoneros del se ha vuelto un equipo, se volvió un equipo muy caro? Nuestros Algodoneros se volvió un equipo muy caro. Porque ya se los he explicado yo, o lo he comentado en eso. Cuando ganas varios campeonatos seguidos, o llegas a las finales. Si en el 2000, si nada más en el 2018, por haber llegado a la final, perder un séptimo juego, y que muchos de ellos pasaron de ser novatos, como el caso de Oso Alexis Sáenz, el caballito Ulises Vaca, de Chuy Gallego, pues ellos se cobraban 3,000 pesos, por ejemplo, por ser jugadores novatos, los jugadores menores cobran 3,000 pesos. A la siguiente temporada podía ser mayores y que se quedaron del equipo, que se quedaron con la titularidad del jardín derecho, de la receptoría, de la segunda base, etc, las posiciones que puedan ellos, pues ya no ganaron 3,000 pesos, ya ganaron 5,000, 6,000 pesos. Y así, imagínense, ir ganando campeonato tras campeonato, campeones, bicampeones, tricampeones, tetracampeones, pentacampeones, pues obviamente se pone muy difícil, y ellos sentar aquí abajo y ganan muy bien. Es como cuando usted empieza en un trabajo, en un restaurante, y de repente empezó trabajando en mesero, y como fue muy bueno y avanzó el escalón y demás, terminó siendo hasta gerente del restaurante, ya de ganar 1,500 pesos, pues ahorita gana 10,000. Por poner un ejemplo. Así pasa lo mismo con los jugadores. Es por eso que no se puede, las entradas baratas no se puede. No se puede. O sea, si usted quiere unas entradas baratas, pues tendríamos que tener un equipo como los Soles de Cunaga, como los Rojos de Jiménez, y vamos. Y ahí sí, entradas baratas, pero ya sabemos lo que va a pasar. Lo vamos a quedar en cuartos de final más o menos, o lo vamos a quedar, o sea, en cuartos de final o semifinales lo vamos a quedar. Pero bueno, o sea, sí es difícil eso. No podemos tener un equipo aspirante a campeón, que ha sido pentacampeón, y querer pagar 30 pesos la entrada, 40 pesos la entrada. No se puede. No se puede, no se puede. Lo de la mercadotecnia, la publicidad, hay promociones de que 2x1, de que las mujeres gratis, los niños gratis, todas esas cosas, adelante, eso sí, pero bueno. La comida, pues es normal, es muy normal la comida. O sea, sí entiendo que es caro ir al béisbol, sí entiendo, pero es como todo, o sea, es. Si usted va también, la gente que va a Juárez al juego, o va a Chihuahua con los Dorados, o va a Cuauhtémoc, pues es lo mismo. Aquí el problema es de que, a ver, entiendo la discusión, es difícil, pues el dinero está difícil, lo entiendo perfectamente. Pero, o sea,
es el equipo representativo de la ciudad, somos el Rondón de Licia. O sea, que algunos del gusto, otros no, pues bueno, ni hablar, pero pues eso es lo que hay, es lo que tenemos, es nuestro equipo. Y ahí está Dorado de Ciudad con la liga profesional, pues no lo llenan. Entonces digo, sí, es muy difícil, pero bueno, dice, para recuperar, dice, para recuperar la grandeza, dice, para recuperar la grandeza de nuestra plaza, sugerimos respetuosamente las siguientes acciones. Recuperar la grandeza de nuestra plaza. Ajustar el precio de las entradas y lanzar promociones, acciones para niños, damas y adultos mayores. De acuerdo. Ahí sí. De las promociones, acciones para niños, damas y adultos mayores, adelante. Yo dejaría toda la temporada, si fuera Rafa González, Nino Quintana y la directiva de Algodoneros, yo dejaría toda la temporada que sigue a los niños gratis. Niños gratis, que se llene de niños. Y hacer todavía más cosas ahí, en los pasillos para los niños, más actividades. Ahora que vi a la Caja Popular Mexicana, que vi a cierta gente de la Central Ferretera, vi varias empresas que pusieron sus stands. Y muy padre, tipo como la feria. Algo así también todavía se tiene que hacer. Pero bueno, lo de mujeres y adultos mayores, también adelante, algo, no sé, dos por uno, algo, meten también. Adelante con eso. Dice, respetar la lealtad de quienes compran el abonado, asegurándoles su mismo asiento numerado si el equipo avanza a los playoffs. Eso ya está en. Si usted compra su abono para la temporada regular, con ese mismo abono, usted lo compra para los playoffs. Para los playoffs usted lo compra. Que eso ya está, eso sí está. Pero bueno, dice, priorizar la identidad local del equipo, impulsando el talento de peloteros de la región que jueguen con verdadera entrega. Le digo, si alguien tiene identidad de Dorados, de Indios de Juárez, de Manzaneros de Coctemo y de Algodoneros de Elites, claro, esos cuatro son los que mejor están trabajando de hoy en día. Y en los últimos años, pues no, nos queda claro que es Algodoneros, es Juárez, es Dorados. Pero si alguien tiene identidad con el equipo local, Algodoneros, está, tienen muchísima identidad, pues todos son de la región, todos son de la, o sea, la mayoría son de la tercera zona. Así que si hay identidad, aquí es donde hay mucha identidad. Fíjense, y ahora con Dorados que le dieron las gracias a Mario Cabrera, ahí sí estaban pues en una situación difícil. Pero bueno, regular las transmisiones en vivo en las redes sociales. Esto no sé a qué se refiera. Sí, quiero pensar que quieren que no todos transmitan los medios de comunicación. No sé, pero pues ahí les digo. Sí, aquí ya vemos muchos medios de comunicación deportivos. Sí, que hay muchos. Dorados no hay ni uno. Diciendo que es Dorados Liga Mexicana, Liga Profesional, y no hay ninguno, o sea, es difícil. Imagínense aquí que somos como 6, 7, 8, no sé cuántos equipos. Dice, estamos convencidos de que si se hacen las mejoras necesarias para la comunidad y el bolsillo de los que asistimos, no importa cuántas versiones de radio, canales de YouTube o páginas de Facebook permita cambiar, al final del día no hay nada como estar físicamente en la tribuna para sentir la verdadera vibra y pasión del béisbol. Pues claro, o sea, no hay como vivirlo en vivo el béisbol, o sea, lo puedes disfrutar muy bien ahorita con todas las funciones que hay. El Honor TV tiene una calidad que ya quisiera algunos equipos de la Liga del Pacífico, de la Liga Mexicana de Béisbol. Entonces, no está, ahí andamos trayéndonos a gente que ha agarrado para Fox Sports, para ESPN, o ahora en Televisa también, que vino Vladimir Pozo y demás, imagínense. Entonces, he ahí las cosas, dice,
Queremos ver nuestra casa llena y gigante como antes. Ojalá la directiva escuche el sentido de su visión para que el béisbol de Delicias, Mío, Rosales, Rocío, Naica y toda la región del sur del estado siga siendo la gran fiesta familiar que nos une. Por el bien de nuestra tercera zona, da. Mensaje compartido por Luis y por Tierra. Luis y no sé si sea, pero Tierra, para. Y luego, tengo un amigo en común que pone en su red social. Dice, ok, quieren exigir un equipo ganador que haya renovación, que sea competitivo, que baje los precios a la mitad, que la cheve esté barata, pero no quieren pagar para tener un equipo de calidad. Ahí está la incoherencia. Desde hace ya bastante en estatal es un torneo carísimo. Todo pinta para que si dice sigue así, en pocos años seamos como Finaga, Camargo, Jiménez. Obvio, sin dementar el trabajo que hacen esas zonas, pero seamos realistas, sin dinero es imposible tener un equipo competitivo. Claro ejemplo es Dorados de Chihuahua o Indios de Ciudad Juárez. Ahí sí le invierte la afición, en fin, la hipotenusa. Es que, es lo mismo que yo pienso. Cuando... o sea, es que lo que digo, ahorita que estaba final, que me estaban revendiendo, un boleto, dos boletos que me estaban revendiendo ya para el estadio, pues, en 1200 cada boleto, 1200. Ah, dices, ay, cañón, está la situación muy difícil, ¿no? Para 1200 pesos, pero pues, ahí está, es un espectáculo, y el espectáculo pues es un equipo ganador. Y si no, digo, pero pues, ahí está el caso, pues, imagínense. Que nos volvamos como los de Finaga, que quieran la directiva Rafa Mosales y los demás. No, pues es que voy a cambiar a tantos jugadores porque ya están bien caros y voy a jugar con jugadores menores aquí de la región, o jugadores de la región, que no han sido titulares de... Digo, que no han... Pues sí que no juego bien con Alboneros, que ahí andan, pero no... Tienen nivel, pero a ver qué pasa. Y a vender todo y a pagarles 3.000, 4.000 pesos por semana a esos jugadores. Órale. A ver si llenamos el estadio cuando nos estén dando palitos y palitos. Eso es muy normal. Pero bueno, está muy difícil, y está muy difícil, pero pues ahora sí que cada quien piensa y hace lo que quiere. Pero bueno, oigan, vamos a ir un corte comercial para cumplir con los espacios publicitarios. 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

pues seguimos en nuestro programa de Locura Deportiva a través de Fiesta 94.5 FM, el día de hoy, viernes 28 de agosto, con toda la galleta, como debe ser siempre. Así que, ánimo, nos encontramos aquí desde el Botanero San Pedro, así que aquí realizando nuestro programa de Locura Deportiva, ya prácticamente en la recta final. Solamente recordarles que todavía pueden seguir mandando sus mensajes. Ya les estoy contestando algunos a los que alcanzo, precisamente con el sticker de Locura Deportiva, pero recordarles que Menos Diría La Choza, toda la tradición de Delicias y la región, Menos Diría La Choza nos tiene dos cortesías, un pozolito y un menudito. 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Así que, pues vamos a cenar hoy en la noche, es un rico pozolito o menudito. Pero bueno, ánimo, acá vamos a ver qué pasa. Ayer creo que Manzaneros le dio vida a Dorados, y también no fue presión, creo yo, que no hizo lo mejor, pero bueno, ni hablar, vamos a ver qué pasa. Estamos platicando el béisbol, creo que ya está un poco claro ahí la situación, y pues bueno, vamos a darle. Oiga, empezó ahí el fútbol mexicano, ayer la NFL ayer tuvo cuatro juegos. Los Bills de Buffalo metieron 28-27 a los Acereros de Pittsburgh. Bien por los Bills de Buffalo, que pues, solamente utilizó a un quarterback ya feliz, ¿no? Y yo creo que obviamente Josh Allen estará listo para iniciar la semana 1 con los Bills de Buffalo. Así que se acabó la pretemporada para los Bills y los Acereros, y los Bills ganaron 28-27. También los Browns, los Cafés de Cleveland, metieron 37-13 al equipo campeón de la conferencia americana, metieron a los Patriotas de Inglaterra 37-13. 37-13 de Cleveland, que así empezaron los Cafés de Cleveland sorprendiendo a mucha gente. O sea, ¿qué pasa? El equipo de los Cuarteles de Francisco 18-12 a los Raiders de Las Vegas. Y bueno, ahí están los Cuarteles también cerrando su participación. Vamos a ver qué pasa. También el equipo de los Rams de Los Ángeles, vencieron 20-18 a los cargadores de Los Ángeles. Y pues bueno, ahí están los Chargers y los Rams, que van a dar pelea, va a estar gente los Rams, que veo llegando muy lejos, y los Chargers los veo también dando esas salidas y demás. Pero bueno, eso fue el día de ayer. Hoy pues muchos juegos el día de hoy, viernes, muchísimos juegos. Pues ahorita a las 4 de la tarde empieza el primero con los Commanders enfrentando a los Ravens, los Cuervos de Baltimore. Commanders, qué bueno. Ahí está la actividad de la NFL. Vamos a ver qué tal, última pretemporada. Mañana, hoy muchos juegos, me han estado dos jueguitos. Los Leones contra los Colts, los Osos de Chicago contra los Carlos Tennessee, y se acabó la pretemporada de la NFL. Ahora sí, vámonos a la hora de la verdad, a la temporada regular, en el arranque oficial de la NFL. Como ya se lo había comentado, pues el miércoles 9 de septiembre, el equipo de los Patriotas contra los Seahawks en la revancha del Super Bowl, así que a ver qué tal se pone, que obviamente va a estar muy atractivo. Bueno, en el fútbol mexicano, hoy a las 7 de la tarde, el equipo campeón, la Máquina Azul, enfrentando a los Rayos del Necaxa.
misma hora, a las 7 también de la tarde, el equipo de los Potros de Atlante contra el equipo de León. Misma noche, a las 9:10, el equipo de los Cholos de Tijuana enfrentando a los Pumas de Ciudad Universitaria, la UNAM, los Pumas, la Universidad Autónoma de México. Así que, pues, bueno, ahí está, los Cholos de Tijuana contra los Pumas a las 9:10. Esos son el día de hoy. El sábado, el equipo de Pachuca contra las Chivas Rayadas en Guadalajara a las 5 de la tarde. Vamos a ver qué tal. También, asimismo, a las 5 de la tarde, el equipo del Atlas jugando contra Querétaro. Así que, pues, vamos a ver qué onda. También a las 5 de la tarde, a las 7, el América, mis águilas del América, enfrentando a la Franja del Puebla. Así que, pues, bueno, a las 7:05, ahí estará pues el equipo de mis águilas del América enfrentando a la Franja del Puebla. Y a las 9:10, el equipo de Santos Laguna estará enfrentando a los Tigres de la Universidad de Nuevo León, Universidad Autónoma de Nuevo León. Pues bueno, ahí está Santos contra Tigres. Santos, que pues ahí está su dueño cantando la canción de Esperanza, esa canción que, pues bueno, imagínense, la temporada pasada Santos en el último lugar, y hoy arrancaron ya igual con 5 juegos, después de 5 jornadas, de 5 juegos los han perdido, y pues como que al chavalito, al dueño los Santos de la Comarca Lagunera, pues pareciera que están sufriendo bastante, pero él se está divirtiendo a gusto. Y oiga, el domingo 30 de agosto, el equipo de Toluca estará jugando contra Juárez, que la verdad, pues, que triste ver a Juárez ahí en los últimos lugares, pero también lleva sus 5 juegos perdidos el equipo de Juárez, el equipo de la frontera, hombre, la mejor frontera de México, la mejor frontera del mundo, la de Juárez. Así que, pues bueno, el equipo de Rayados de Monterrey contra el Atlético de San Luis también el domingo a las 8:10. Así que, pues bueno, interesante. Vamos a ver qué onda, vamos a ver qué pasa. Pero bueno, oigan, ya prácticamente nos vamos a ir con la rifa. Nos espera toda la actividad deportiva. Si a usted le gusta el béisbol, obviamente está el béisbol de las grandes ligas. Aparte del béisbol de las grandes ligas, realmente hoy, fíjese, el béisbol de las grandes ligas, qué mejor que ver a los Yankees contra Boston, ahorita jugando, está juegazo, Yankees contra Boston, muy buena serie para ver el béisbol de las grandes ligas. Y después, justamente, el juego 4 de la final de la Liga Estatal de Béisbol, Dorados de Chihuahua buscando empatar la serie ante los Manzaneros de Cuauhtémoc. Eso en el béisbol. En el fútbol, pues ahí está el fútbol mexicano, a las 7 de la tarde los juegos del Cruz Azul, del Atlante, de los Pumas, a gusto. Y si le gusta la NFL, pues en la NFL no se pierda toda la actividad con los Jefes de Kansas City, y de los favoritos. O si le va al equipo de los Bengals de Cincinnati, a las Águilas de Filadelfia, a los Vaqueros de Dallas, a los Empacadores de Green Bay, a los Broncos de Denver. Y también si le gusta la NFL, ahí va a tener bastante actividad a gusto para ver el día de hoy. Pero bueno, pues vamos a llegar al final de nuestro programa. Vamos a irnos con las rifas. Aquí sigo contestando a alguna de las personas que mandaron su mensaje de WhatsApp. Aquí le estoy pidiendo, le vamos a pedir aquí a la gente que está aquí en el Botanero San Pedro, nos ayude para pasarnos lo que viene siendo dos numeritos para los ganadores de personalmente de Melade la Choza, Osolito y Melodito. Así que, bueno, vosotros, por favor, del 1, de los listas que le está diciendo, un numerito, el 1, me dio un mensaje de toda esta última hora, del 1 al 44, no, 44, dos numeritos, del 1 al 44, 5 y 30. 30, vamos, que 5 y 30 serán los ganadores del Melodito y Posito de Melodela, yo soy la tradición de la región. Así que, pues, el número 5
número 5 será el primer ganador de que viene siendo menú ideal, la choza, toda la canción delicia y la región. Va a ser el número 5. Vamos con el número 5. Número 5. Dice, ¿qué tal, listo? Buenas tardes, quiero participar en la cortesía de menú de la choza. Julio Gutiérrez, va a ser un Julio Gutiérrez, listo. Aquí le voy a escribir, pero estamos por llamada, no puedo presentarles el audio que les listo ganador. En medio vería la choza, un pozole y un menudo. Listo. Ahora vámonos con el número 30. El número 30 es el otro ganador o ganadora de lo que viene siendo menudo vería la choza, toda la producción delicia y la región. Menudo vería la choza, simplemente, bueno, son qué rico, es qué rico la verdad. Así que pues un menudito o un pozolito ahí de menudería lanchoso, ya ni la hace, qué rico, qué rico, qué rico. Así que el menudito dice, ¿qué tal? Buenas tardes, para presentar la conocida de menudería lanchosa, Víctor Gutiérrez, gracias. Pues bueno, Víctor Gutiérrez, el otro ganador, es que pues felicidades, felicidades, ganador de menudería lanchosa. Así que pues, bueno, muchísimas gracias a la gente que estuvo en sintonía de Locura Deportiva por Fiesta 94.5 FM. Hemos llegado al final de nuestro programa, los vamos a dejar con nuestros amigos de Aldo Sonar con Carlita y La Rana, así que muchísimas gracias, nos despedimos, no sin antes recordarle como siempre aquí en Locura Deportiva, aparte que tengo usted un muy, muy buen fin de semana, muy buen fin de semana, pero como siempre, haga usted lo que más le guste, haga usted lo que más le apasione, porque sin duda alguna va a ser feliz o va a ser más feliz, así que haga lo que más le guste, haga lo que más le apasione, sea feliz y siga en sintonía de Fiesta 94.5 F.

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0: ¡Carlita!
1: ¿Os qué pasó? ¿Qué pasó? Mira. Hola, mi gente bonita. ¿Cómo andamos? Feliz tardecita de bebé viernes. Finalmente ya terminamos esta semanita. Pero es una semana que... ¡ay! Nos pone a temblar a algunas personas porque última semana de vacaciones definitivamente ya. Ahora sí, para los más pequeñitos y para los más grandotes que somos los papás, quienes nos despertamos bien temprano.
2: Aguas.
1: A hacer lonche.
2: Aguas.
1: A planchar uniformes. A llevarlos a la escuela. Oye, yo estoy nada más que quiero ver el lunes el trafical que se va a hacer, porque como que la gente se va organizando ya cuando pasa, no sé, una semana, dos semanas. Pero el primer día como que siempre es un caos, ¿no?
2: Sí pasa, pero yo confío en que como buen mexicano nos vamos a preparar desde hoy viernes. No creo que haya papelerías llenas a las 8 de la noche buscando un borrador, buscando un lápiz, buscando un uniforme, sobornando a una persona a decirle, no, pues sí, pues véndemelo, te pago el doble, te pago el triple, no importa los apartados. ¡La cartulina!
1: Yo tenía un amigo que tenía una papelería, que pues ya cerraron la papelería. Pero, hombre, ¿no? Si vieras los paros que me hacía. Oye, ¿qué crees? Se me olvidó la cartulina. ¿Crees que puedo vender una ahorita a estas horas? No, porque vivía ahí, ¿verdad? Ah, no, sí, sí, ahí te tengo lista. Y decía, ay, no. Todos necesitamos un amigo de alguien que tenga una papelería, sí o sí.
2: La neta que sí. Hoy arrancamos el programa musical Hazlo Sonar, donde el locutor obviamente eres tú. ¿Y qué vas a solicitar de canción esta tarde de viernes?
1: ¿Quién te ponemos? Ya sabes que puedes entrar con nosotros en este momento, teléfono en cabina disponible. O si no, mándanos tu WhatsApp al 669-159-7600.
2: Dobleteadas únicamente por llamada o a través del mensaje. ¿Qué puedes poner esta tardecita de bebé viernes? Algo norteño, algo romántico, estar en el world, de lo que quieras, algo bailesco, bailadorzón. Claro que yes.
1: Ya, algo de viernes, por favor. Algo bien acá, bien, bien parizón, para olvidar todas las penas de esta última semana.
2: ¡No!
1: ¡Sí!
2: ¡No! Oye, entonces hacemos contación, si no arrancamos con lo que tenemos cargado por acá. Y empezamos en 3.
1: En 2.
2: 1. Oye, por acá tenemos a Muy Bobadilla. La canción se llama Tus Mentiras. Y le puchamos.

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0: 5, locutor, ¿qué quieres hacer sonar esta tarde? ¡Viernes!
1: Tenemos una petición, de hecho, mi Slim Shady.
0: Pues le echamos.
1: Tenemos saluditos especiales para Freddy, para Josué, para el Gerald, para el Zorro, para Ángel, de parte del billetero, que nos están solicitando un tema de tropical.

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0: 5 de la tarde, mi Charlie.
1: Ranita, que no se nos olvide que este día, todo el día, está dedicado a nuestros abuelitos. Así que usted ya los marcó, ya les felicitó, ya los fue a visitar. Tenemos un saludito para nuestro amigo allá en el Pedregal de Mioqui, a Franco Morales, a toda la familia, porque hoy en su día le mandamos un abrazote. Y Ranita, pues si quieres también mandar saluditos a tus abuelitos, claro.
0: Franco, un apapacho a la distancia, un abrazote, y para todos los abuelitos del mundo mundial, los que están presentes y los que no, les mandamos un beso, un abrazo y un apapacho. Y márcanos, felicita a tu abuelito, ponle la canción más bonita y las mañanitas para todos ellos.
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0: Oye, qué bonito, ¿cuál fue uno de los consejos que te dio tu abuelito o tu abuelita?
1: Mis abuelitos, bueno, más que consejos, yo creo que, bueno, sabes, mi abuelito daba consejos a los primos cuando nos casábamos, y uno de los consejos que compartía mucho
0: un derechoso
1: era uno que ya diste tú aquí en la radio. Él decía que no se fueran a dormir cuando estuvieran enojados, que siempre trataban también de,
0: qué bonito,
1: de compensar los problemas antes de irse a dormir. Pero mis abuelitos también me enseñaron muchas cosas. Me enseñaron a contar, me enseñaron también ahí a leer, repasábamos así de forma divertida. Me equivocaba y nos reíamos. Era muy divertido estar con ellos.
0: La paciencia.
1: Sí.
0: Bueno. ¿Carnalito? O carnalita, nos hace un favorzote y le bajas poquito a la radio para escucharnos mejor. Usted me dice, vamos a ver. Porque nos escuchamos así como... Claro que sí, hermosa. ¿Qué canciones deseas?
3: Por favor, no te vayas de los Acosta y en los lugares.
0: Por favor, no te vayas de los Acosta. ¿Y la otra cuál sería?
3: En algún lugar.
0: En algún lugar. ¿Dedicadas para quién?
3: Para mi esposo.
0: ¿Cómo se llama el esposo?
3: Marco Alonso, ¿le puede mandar un saludo?
0: Claro que sí, a Marco Alonso, un saludo de parte de su esposa, que lo ama con todo su corazón.
3: Allá que está en el rancho La Amargosa.
0: También que está en el rancho La Amargosa, ¿y se llama?
3: Sí, el rancho La Amargosa, allá por... Pulines.
0: Excelente, mire, aquí tenemos su canción. ¿Le podría dedicar unas palabras bonitas a Marco?

0: es. 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
1: Vamos con este tema de Grupo Laberinto, dedicado especialmente para la familia Franco Morales, La Corita.

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1: 4:58, 2 para que nos den las 5 de la tarde. Y mi Charlie, estás en Hazlo Sonar.
2: Locutor, locutora, ¿qué te ponemos en esta tardecita? 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
1: Oye, un minuto para que nos den las 5 de la tarde. Teléfono de cabina por acá, 4745945. Locutor, ¿qué quieres escuchar esta tarde de Bebe Viernes?
2: Tenemos un locutor in the house. Nos va a poner dobleteada porque mandó su audio. Ya sabes que puedes mandar audio 639-159-7600. Saluditos para Omar y Ranita. ¿Estamos listos?
1: Escúchale play.
3: Vámonos con Bull de Agua Fresca con Joan Sebastián y soy el 8 de abril, también con el maestro Joan Sebastián. Gracias.

0: Cortés. 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
1: 5 de la tarde con 11 minutos. Estás en Hazlo Sonar por Fiesta 94.5. 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
2: ¡Michoque! ¿Qué pasó?
1: Hoy esta tarde...
2: Dígame.
1: Ha estado calurosa, ha estado...
2: Ya ves, no va a llover. Ya fui.
1: Ya. No, no me digas eso. Yo sigo con la esperanza. Dios Tlaloc, por favor, mándale allá hasta Cumbres del Deporte cuando Palomita salga. Un tormentón. Pero nomás en su troca que la acaba de lavar. Porque no, yo lavé el mío y... No.
2: Ay, ¿a poco sí lo lavaron?
1: Yo lo lavé.
2: ¿Qué aplicaciones
1: yo
2: son,
1: lo lavé?
2: ¿Hay probabilidades de lluvia? Pues déjeme decirle que no. Aunque parece que sí, porque se siente un calor como húmedo. Yo hoy sí he estado sintiendo que como que va a llover. Siento un calor muy intenso. Nubecitas presentes para eso de las 8 de la noche. Pues ya, ¿para qué?
1: No manches, pues ya es muy tarde. ¡Muy tarde!
2: Oigan, ayer vieron el eclipse. Salieron de sus casas, miraron arriba. La ranita le tomó una majestuosa foto. A ver, no, si nos la presumes, por favor.
1: No salió. Ya ni porque traigo el iPhone 17.
2: ¡Ay, qué presumido!
1: Versión normal, porque no me alcanzó para la Pro Max, así que... Pero le hice zoom, y es que yo no sé tomar fotos, ya estoy... No sé si estoy en esa etapa de mi vida que ya no sé tomar una foto.
2: Le tomé foto con la de enfrente, así les digo las cosas.
1: No, le tomé foto con las manos. ¡Ay, 4745945! ¡Saludos a Chito! Allá de Grupo Promesa.
2: ¡Saludos, Chito! ¿Cómo andamos? Oye, por cierto, tenemos una canción en Grupo Promesa.
1: ¡Claro que sí! Por acá tenemos el Chipón Chipón. Se va con mucho cariño. Y para toda la gente bonita de Rosales, Saucillo, Mioqui, Cárdenas, Las Varas, Chihuahua, Loma Chica, Loma Grande, teléfono de cabina por acá, 4745945. ¿Por qué estás?
2: ¡En Hazlo Sonar!

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0: y ya se antojan de las caras, de las peligrosas, de esas que dices, desgraciada, pues el perro lo compré yo.
1: No, se me antoja la verdad. Oye, saludos para nuestro amigo Héctor, que ahorita iba tomando la carretera. Ahí esperamos que tengas muy buen viaje y también pronto regreso para acá. Adelicia City, saluditos para todos los locutores. Ya saben que pronto se va a acabar el programa para que manden desde ya, right now, su audio si quiere dobleteada, porque a veces cuando ya alguien anda cerrando, nunca falta, ranita. Es el cliente que llega un minuto antes de cerrar.
2: Cuando uno anda cerrando ciclos, pues ya te la sabes, no falta el cucaracho que...
1: No. Oye, tenemos locutor in the house, tú me dices.
2: Púchale,
3: play. Buenas tardes, chavos. A ver si le puedes poner un parecito. Bueno, el pollo de los frutos teclados y mi banana de JLB. Vamos rumbo a Chihuahua y vamos escuchando. Gracias.
4: ¡A mover el pollo!

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9: Vamos a seguir echándole ganancia en esta estación 94.5 Fiesta, la mejor de la región centro-sur. Carlita René, saludos. Una obleteadita de Mr. Chivo, mi carrito y bailando con Lola. Hay una dedicación para la sexy, a ver si se pone a bailar. Píquele y escúchele, pues. Échela, ¿no? Y ahí de pasadita, un saludito para todos los abuelos del mundo mundial, con la dicha de que ya tenemos la gracia de ser abuelitos. Gracias a Dios. ¡Ey! Vamos a ver si hay chance de poner esta rolita que se llama también de Mr. Chivo, mi abuelito. Gracias. Y píquele.

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0: Hola, hola, buenas tardes.
1: ¿Qué onda, mi billetero? ¿Con qué nos vamos a despedir este bebé viernes?
0: Con el 5 de
2: 6, 94.5. 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
0: Aquí está el agua bien macizo.
1: ¿Ya está lloviendo?
0: Aquí por el lado, la economía, este lado. Estamos aquí en la galera y nos está cayendo muy buen chubasco.
1: ¡Paloma! ¡Paloma!
3: ¡Oh, my God!
1: Vamos a ver si está lloviendo.
0: Sí, un saludo para Alejandro Vázquez. Aquí estamos juntos los dos.
1: Saludos Alejandro Vázquez, nosotros nos vamos. Un abrazote, mi billetero. Con esto nos despedimos. Cuídese mucho, pásela bonito. Que tenga un excelente y bendecido fin de semana. Nos escucharemos juntos la siguiente, de la siguiente, de la siguiente semana. Porque esto no fue un adiós.
3: Es un hasta mañana.

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